Pero mis padres le contaron todo, y ahora ella ya no quiere saber nada de mí. Yo quiero casarme con ella, pero María, la señora viuda, no me deja. Ella es capaz de todo, y ahora no sé cómo.

0: empezar la vida de nuevo. Vamos por partes. Primero, usted ha vivido con esta mujer, aunque es 20 años mayor que usted, como si hubiera sido su mujer. Por lo tanto, usted va a tener que quedarse con ella. Usted no tiene derecho ahora a dejarla, aunque fue un error tremendo la forma en que usted comenzó, usted ahora tiene que hacerlo para su vida. Segundo, olvídese de esta jovencita cristiana. Usted no es digno de ella. El carácter suyo, la vida suya, la forma baja de vivir que usted ha tenido es indigno para una jovencita que ha vivido una vida recta y correcta. Deje que ella se case con un varón, con un hombre que no ha pasado las experiencias que usted ha pasado. Y en primer lugar, que a los ojos de Dios, aunque usted comenzó muy temprano, usted está unido a esa viuda para el resto de los días de ella o suyos. En tercer lugar, usted no me dice si estos cuatro hijos que tiene la viuda, si uno de ellos es suyo personalmente. Si lo es, mucho menos ni hablar que usted pueda apartarse de ella. A los ojos de Dios, usted está casado. Y ahora cuide de esas cuatro criaturas. Usted dice que está hastiado de fumar marihuana, de tomar, de vivir una vida descarriada. Gracias a Dios. Eso demuestra que Dios está obrando en su corazón. Pero, en primer lugar, ojo con María, ¿eh? Me refiero a la viuda. Cuidado con la viudita. Usted ahora, primeramente, tiene que reconocer que los problemas que está sufriendo son culpa suya. Primero, enderece su vida personal. Primero, reciba a Cristo en su corazón en este mismo momento antes de salir de la cárcel otra vez. Luego empiece a orar a Dios allí en la cárcel, pidiendo a Dios por esta viuda que en la práctica es su mujer, a pesar de toda la complicación. Y tercero, cuando salga, vaya a María, pídale que reciba a Cristo, guíela usted a los pies del Señor Jesús. Y empiecen a leer la Biblia juntos y enséñele a esos cuatro hijos a caminar con Dios.
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3: Son las 8:20.

0: Tenemos una pregunta que es muy importante. ¿Está permitido tener imágenes que representen a Dios para adorarlas? Una de las razones por las que la Iglesia introdujo el uso de imágenes esculpidas en los templos fue la condición analfabeta de la mayoría de la población cristiana. A esto se sumaba la falta de libros y su alto precio como para que cualquiera pudiera adquirirlos. Se pensó que las imágenes serían como libros abiertos, dispuestos siempre a enseñar a los ignorantes. Esto es lógico y pedagógico. Sin embargo, la Iglesia se olvidó que la naturaleza humana tiende a pecar, a transgredir los mandamientos. Después que Adán y Eva pecaron, la mente y el corazón humano se corrompieron de tal manera que al hombre se le hace imposible por sí mismo distinguir la verdad del error, la verdadera de la falsa religión. Así, los libros abiertos, las imágenes, se convirtieron en objetos de adoración y culto. La gente que asistía a los templos comenzó a contemplarlas, a inclinarse delante de ellas, a rezarles y a pedirles a considerarlas intercesoras, a honrarlas, encendiendo velas y a confiar en ellas más que en el Dios verdadero. En realidad, hay que decirlo y en alta voz, las imágenes no deben ser toleradas por aquellos que se llaman a sí mismos cristianos y que creen que el Creador se ha revelado en la Biblia, que no lo olvidemos, contiene los 10 mandamientos. Si hemos tocado alguna parte sensitiva hoy en tu vida, nos alegramos. Esa es nuestra misión, hacerte despertar a una realidad espiritual que existe y de la cual tú debes estar consciente. Existe una gran diferencia entre las esculturas religiosas como expresión de bellas artes y el pensar de ellas como si poseyeran poderes especiales que las hacen objeto de respeto, veneración y adoración. No sabemos las motivaciones de tu corazón, pero creemos que cada uno debe someterse a un autoanálisis para ver si nuestra adoración del Creador se conforma a lo que Él ha establecido para sus criaturas.
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4: Son las 8:40.

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Acompáñenos en este fascinante recorrido a través de la Biblia. ¿Qué tal? Es un gusto saludarles. Les habla Lemuel La Rosa y con gusto vamos a compartir el tiempo inicial de este encuentro. Vamos a viajar juntos en nuestro imaginario autobús bíblico que hoy nos va a

0: Estudiaremos para que usted se aliste y, si es posible, tenga su Biblia abierta en el pasaje, acompañándose de las notas y bosquejos, que son libritos fantásticos que nos ayudan a profundizar más las Sagradas Escrituras. Tome nota, abra la Biblia, Zacarías 1:11 hasta el capítulo 2, verso 1, ese será nuestro recorrido de hoy. Si acaso no tiene las notas y bosquejos, entonces hay que pedirlas. Es muy sencillo, tiene que pedirlas a la dirección que damos al finalizar el programa, o puede entrar en nuestro sitio de internet www.atravesdelabiblia.org y allí encontrará toda nuestra información y los recursos que tenemos. Gracias a todos los que nos apoyan con sus ofrendas y donativos. Todo lo que ustedes envían es volcado total, enteramente, en la prosecución de este programa. Quiero compartir con ustedes ahora una carta que me llegó desde Colombia y se llama la persona Orlando Villalba Ángel. Nos dice: reciban un cordial saludo desde Colombia. Es un privilegio verdadero contar con las notas y bosquejos que muy amablemente me han enviado. Los escucho todos los días antes de salir para mi trabajo. Ustedes han sido de gran bendición para mi vida. Los escucho a través de la emisora más hermosa que pueda tener el dial aquí en nuestro país, BBN. Estoy agradecido primeramente con Dios por tenerlos a ustedes como edificadores de mi vida y la de mi familia. Reciban un cordial abrazo y el deseo y anhelo de mi corazón de poder ofrendar para este ministerio que solo trae bendición a nuestras vidas. Así escribía Orlando Villalba Ángel de Colombia. Ya lo he dicho otras veces y ahora aprovecho la ocasión de que Orlando Villalba Ángel de Colombia envió un donativo, una ofrenda, y nos dice: doy gracias a Dios de poder ofrendar para este ministerio. Eso es lo que queremos, que ustedes entiendan que es una bendición participar de este ministerio, sea orando por el programa, orando por quienes estamos en la responsabilidad de llevarlo adelante, y ofrendando, como lo ha hecho también Orlando Villalba Ángel de Colombia, a quien le agradecemos. Y a usted, Orlando, quiero decirle que toda su ofrenda es volcada total, íntegramente, para poder proseguir adelante con este programa. Y todos deben de saber esto quienes escuchan ahora. Bien, ya estamos casi listos para escuchar a Samuel Montoya en el desarrollo del tema de hoy, basado en Zacarías 1:11 en adelante. Vamos a orar. Señor, a ti nos encomendamos ahora. Gracias por tu palabra, la Biblia, que podemos profundizar y estudiar. Ayúdanos a entenderla y practicarla. Oramos muy agradecidos en el nombre de Jesús. Amén.
1: Continuamos hoy, amigo oyente, nuestro recorrido por este libro de Zacarías. Y comenzando con el versículo 7 del capítulo 1, vimos ya la primera de las 10 visiones que se nos presenta aquí. Y esta primera visión es la del jinete sobre un caballo alazán que estaba entre árboles de mirto, y aparentemente se encuentra en un lugar donde hay sombra producida por estos árboles. Estaba en un lugar bajo, en la hondura, se nos dice aquí, y los árboles de mirto crecen más alto en un lugar así como este. Ahora, detrás de ese jinete había tres clases diferentes de caballos: caballos alazanes, overos y blancos. Estos caballos overos, evidentemente un color durazno, se encontraban a la sombra de los árboles, de tal manera

0: que el sol podía hacerlos aparecer como con diferentes manchas y podían producir esa impresión. Pero nosotros pensamos que solamente había caballos de dos colores aquí, el alazán y el blanco. El alazán o rojo nos habla de la guerra, el blanco de la victoria y también, por supuesto, de pureza y muchas otras cosas más. Pero estos caballos representan el hecho de que Dios está vigilando y cuidando esta tierra, y ese es un gran consuelo. Y el Cristo preencarnado es el jinete del caballo alazán. Bien, el mensaje que estos otros jinetes trajeron al Señor Jesucristo, estos que habían estado o que habían salido de patrulla por la tierra, era de que había paz en ella. Ahora, sugerimos al final de nuestro programa anterior que de 5,000 años de historia registrada del mundo, solamente ha habido unos 200 años de paz sobre la tierra, es decir, una paz total sobre toda la tierra. Pero este, entonces, era uno de esos periodos. En nuestro programa anterior, nos detuvimos en el versículo 11 del capítulo 1 de Zacarías, que dice, «Y ellos hablaron a aquel ángel de Jehová que estaba entre los mirtos, y dijeron, «Hemos recorrido la tierra, y he aquí toda la tierra está reposada y quieta». Ahora usted puede decir que esto es algo maravilloso, que esto es fantástico, que por fin ha llegado la paz a la tierra. Pero, ¿qué clase de paz era esta? Bueno, la clase de paz que no dura por mucho tiempo. ¿Por qué? Bueno, el versículo 12 nos dice, «Respondió el ángel de Jehová y dijo, «Oh Jehová de los ejércitos, ¿hasta cuándo no tendrás piedad de Jerusalén y de las ciudades de Judá, con las cuales has estado airado por espacio de 70 años?» Ahora eso indica que por 70 años Jerusalén no ha sido otra cosa sino escombros y ruinas y cenizas. Y ahora ellos han regresado después de 70 años de cautividad y están comenzando a reedificar. Y el clamor de ellos es este, ¿hasta cuándo debemos esperar antes de que Dios brinde una verdadera bendición? ¿Cuánto debemos esperar? Bueno, Dios les indica claramente que Él no está complacido con las naciones que están en paz y que han ignorado la suerte de Jerusalén. Usted puede apreciar que Él lo indica de una manera muy clara. Notemos lo que Él indica aquí, que Dios está celoso por Jerusalén y todas las naciones del mundo se muestran indiferentes a esto. Dios ha regresado a Jerusalén con misericordia y las naciones también tienen una responsabilidad, pero ellas están en paz, pero no lo van a estar por mucho tiempo. Queremos indicar lo siguiente. El mundo nunca puede tener una paz permanente hasta cuando el Señor Jesús esté reinando en Jerusalén. Él es el príncipe de paz, y el mundo no puede tener paz. Y la paz que Él ofrece hoy es una paz con Dios, porque los pecados han sido perdonados. Paz con su vecino, y si usted ha arreglado las cosas con Dios, entonces puede tener paz y aún puede haber paz entre las naciones. Pero las así llamadas naciones civilizadas del presente han sido las que en un solo siglo han provocado dos guerras mundiales, no naciones cristianas, sino naciones civilizadas. Queríamos presentar aquí un pequeño poema, pero no pudimos encontrarlo, pero en ese poema se presenta la idea de que cuando los soldados llegaron al Pacífico Sur, luchando contra el Japón, los soldados se sorprendieron al ver en muchas islas, donde esperaban encontrar a cazadores de cabezas y caníbales y cosas por el estilo, que en su lugar encontraban pequeñas iglesias de creyentes que los estaban recibiendo gozosamente. Y el poema concluye diciendo que los así llamados paganos se encontraban en paz, y los así llamados creyentes o naciones cristianas estaban en guerra. Pues bien, ese era el cuadro. El mundo no puede tener paz aparte de Cristo, amigo oyente. Por tanto, Jerusalén es la clave de todo esto. El mundo estaba tratando de tener paz en aquel día e ignoraba a Jerusalén, y eso no va a durar mucho tiempo. Amigo oyente, esto era durante el reinado de los medos y los persas. Media y Persia habían dominado al imperio babilónico. Babilonia, antes de esto, había dominado a Egipto y a Siria. Así es que el imperio medo-persa estaba reinando desde el Índico hasta el Mediterráneo, desde las montañas cubiertas de nieve alrededor del Mar Negro y el Mar Caspio hasta las arenas candentes del desierto del Sahara. Y ellos habían traído un breve período de paz al mundo, pero no pasaría mucho tiempo hasta cuando desde el occidente saliera un hombre como Alejandro Magno. Y esto volvió a trastornar las cosas, porque Jerusalén era la clave de todo esto. Notemos ahora lo que nos dice este versículo 13 del capítulo 1 de Zacarías. Y Jehová respondió buenas palabras, palabras consoladoras, al ángel que hablaba conmigo. Debemos subrayar aquí dos adjetivos. Eran palabras buenas y palabras consoladoras. Estas son palabras de ayuda. Usted recuerda que Ageo pronunció un juicio, pero no lo hace Zacarías. Él está recibiendo buenas palabras, y está también recibiendo palabras consoladoras. Notemos pues lo que dice el versículo 14 ahora. Y me dijo el ángel que hablaba conmigo, clama diciendo, así ha dicho Jehová de los ejércitos, se lee con gran celo a Jerusalén y a Sión. Ya hemos tratado con anterioridad esta palabra celo, y Dios no es celoso como lo somos nosotros en el presente. No es la clase de celo humano que puede llevar a una contienda, que puede ser una demostración de mal genio. Dios está diciendo aquí, se lee con gran celo a Jerusalén y a Sión. Es decir, que Dios está diciendo que Él está celoso con gran celo, o sea, celoso en extremo. Amigo oyente, el celo es una pasión fiera y ardorosa, y los hombres se sienten celosos de aquello que es suyo, aquello que es muy querido para ellos, y cuando eso cae en las manos de otra persona y existe el peligro de que se lo quiten, el hombre entonces comienza a actuar. En ese sentido podríamos decir que Dios es celoso del mismo modo. Esta es su ciudad, Jerusalén es su ciudad, estos eran su propio pueblo. Y él se ha dado cuenta completamente aquí de esta opresión mundial contra Israel. Él se siente celoso por su pueblo. Y amigo oyente, creemos que Dios a su tiempo va a actuar en beneficio de ellos. Y el mundo de entonces y el mundo de hoy está listo para ignorarlos. Sigamos con nuestra lectura ahora. En el versículo 15 de este capítulo 1 de Zacarías leemos, y estoy muy airado contra las naciones que están reposadas, porque cuando yo estaba enojado un poco, ellos agravaron el mal. Es decir, que estas naciones no estaban haciendo nada por esta ciudad, y Dios quería que fuera bien conocido que esta era su ciudad. Luego leemos en la primera parte del versículo 16, por tanto, así ha dicho Jehová, yo me he vuelto a Jerusalén con misericordia. Dios está diciéndole a su pueblo, he regresado y en misericordia quiero tratar con mi gente. Y como él ya ha dicho, él es rico en misericordia. Y en el versículo 16, en su totalidad, leemos, por tanto, así ha dicho Jehová, yo me he vuelto a Jerusalén con misericordia, en ella será edificada mi casa, dice Jehová de los ejércitos, y la plomada será tendida sobre Jerusalén. Hay quienes opinan que esta plomada tendida sobre Jerusalén habla de que habría un gran aumento en las construcciones en Jerusalén, que la ciudad se extenderá y que llegará a ser una gran ciudad en aquel día. Y creemos que eso es probablemente cierto, pero en toda oportunidad, cuando Dios menciona a una persona, a un hombre con una vara de medir o con una línea de medir, y ya hemos visto esto con anterioridad, sencillamente indica que Dios está dispuesto a actuar directamente en este caso en particular. Y ahora, después de haber pasado 70 años de cautividad, Dios regresa o se vuelve nuevamente a su propio pueblo y a aquellos que ahora han regresado a él. Y él está allí con misericordia, y él quiere que las naciones sepan que ellos nunca tendrán paz, a no ser que haya paz en Jerusalén. Esa es la clave de la paz aquí en la tierra. Y amigo oyente, ¿no han demostrado eso los hechos desde que Israel llegó a ser una nación? Y esa pequeña nación ha descubierto cuán pocos amigos tiene en realidad en el mundo, especialmente cuando comenzó la crisis del petróleo. Se apartaron de ellos como si fueran una plaga o como si estuvieran apestados. Y no querían tener nada que ver con ellos porque querían obtener petróleo. Y querían eso más que la amistad de Israel. Pero por supuesto que esta nación no ha hecho su regreso a Dios de ningún modo, aun a pesar de que está llevando a cabo mucha construcción en ese lugar. Ellos han regresado a esa tierra y han comenzado a reedificar las ciudades, y el sionismo es una gran realidad en el presente, pero ellos continúan todavía esparcidos a través del mundo en incredulidad. Y ellos aún están siendo perseguidos en este mismo instante, en este día en el cual vivimos. Así es que, amigo oyente, no hay paz sobre esta tierra, y no podrá haber paz sobre la tierra hasta cuando haya paz en Jerusalén. Nos gustaría traer más de este tema, pero no lo podemos hacer en esta clase de estudio. Ya vamos a tratar otros pasajes que hablan de Jerusalén, donde trataremos de desarrollar este tipo de pensamiento que opinamos es muy importante en el presente, del significado y la importancia de Israel en cuanto a la historia del mundo se refiere. Y usted puede considerar esto en cuanto a la historia del pasado y por cierto que se encuentra en la profecía del futuro. Hay mucho que Dios ha dicho en cuanto a esto. En el Salmo 132, versículos 13 y 14, él dijo, «Porque Jehová ha elegido a Sión, la quiso por habitación para sí. Este es para siempre el lugar de mi reposo. Aquí habitaré porque la he querido». Y luego dice en el Salmo 78, versículos 67 y 68, «Desechó la tienda de José, y no escogió la tribu de Efraín, sino que escogió la tribu de Judá, el monte de Sión, al cual amó». Dios dice que ese es el lugar que Él ama, pero nosotros debemos confesar que no amamos a Jerusalén. Hablando honradamente, debemos decir que ese no nos parece un lugar muy atractivo, pero Dios hará que llegue a ser eso algún día. Y opinamos que aún hasta este día se encuentra sobre esa ciudad el juicio de Dios. Bien, continuemos con nuestro estudio en Zacarías y observemos lo que nos dice el versículo 17 del capítulo 1. Clama aún diciendo, «Así dice Jehová de los ejércitos, aún rebosarán mis ciudades con la abundancia del bien, y aún consolará Jehová a Sión y escogerá todavía a Jerusalén». Esto mira hacia el futuro, y esta gente puede reconocer que ellos están trabajando en el plan y programa de Dios que se extenderá hacia el futuro. ¿Y qué aplicación que es para los creyentes hoy? ¿Está usted, amigo oyente, trabajando en algo hoy que tiene valor eterno? ¿Qué es lo que usted está haciendo hoy? ¿Qué valor tendrá esto, digamos, dentro de 10 años? ¿O dentro de 100 años a partir de la fecha? Bueno, más aún, ¿qué valor tendrá dentro de 1,000,000 de años? ¿Estamos trabajando en realidad en vista de la eternidad futura? Debemos mantener esto delante de nosotros. Ahora, en el versículo 18 del capítulo 1 de Zacarías, llegamos a la segunda visión. Veamos lo que nos dicen los versículos 18 y 19. «Después alcé mis ojos y miré, y he aquí 4 cuernos, y dije al ángel que hablaba conmigo, ¿qué son estos? Y me respondió, estos son los cuernos que dispersaron a Judá, a Israel y a Jerusalén». Tomamos esto como una visión. Pero los dos versículos siguientes, que nos hablan de 4 carpinteros de los cuales se habla aquí, la consideramos una visión separada. Generalmente se la une y se la hace solo una visión por otros intérpretes, pero nosotros no vemos eso de esa manera. Zacarías dice aquí que vio 4 cuernos, y estos 4 cuernos son los que esparcieron a Jerusalén, y también esparcieron a Judá e Israel, y los reinos del norte y del sur. Bueno, un cuerno representa a un gobernante gentil, y usted encuentra este pequeño cuerno en el capítulo 7 de Daniel, versículo 24. Y cuando estudie el libro de Apocalipsis, podrá ver esto también. Y creemos que deberíamos leer aquí lo que se dice allá en el capítulo 17 de Apocalipsis. En ese capítulo, en el versículo 12, leemos, «Y los 10 cuernos que has visto son 10 reyes que aún no han recibido reino, pero por una hora recibirán autoridad como reyes juntamente con la bestia». Así que esto es para el futuro. Mira hacia el futuro. Pero los cuernos representan a un poder mundial gentil, y estos 4 cuernos representan a 4 poderes mundiales gentiles. ¿Y quiénes son ellos? Hay 4 que han esparcido a Israel. Son Babilonia, los Medo-Persas, Grecia y Roma. Estos 4 han esparcido a este pueblo. Lo interesante de todo esto es que Dios presenta claramente estos 4 cuernos y que Él va a tratar con ellos. Usted puede ver en el versículo 20 que vamos a leer a 4 carpinteros, como se menciona en este texto. En realidad son trabajadores especializados, eso es lo que son. Y veamos lo que nos dicen los versículos 20 y 21 de este primer capítulo de Zacarías. «Me mostró luego Jehová 4 carpinteros, y yo dije, ¿qué vienen estos a hacer?». Y me respondió diciendo, «Aquellos son los cuernos que dispersaron a Judá, tanto que ninguno alzó su cabeza, mas estos han venido para hacerlos temblar, para derribar los cuernos de las naciones que alzaron el cuerno sobre la tierra de Judá para dispersarla». Deberíamos cambiar la palabra carpinteros por escultores o artesanos. Estos son hombres u obreros especializados. Se ha traducido por lo general como carpinteros. Aquí se nos dice, Me mostró luego Jehová cuatro carpinteros, y yo dije, ¿qué vienen estos a hacer? ¿Qué vienen a hacer? Veamos parte de la respuesta. Y me respondió diciendo, aquellos son los cuernos que dispersaron a Judá, tanto que ninguno alzó su cabeza, mas estos han venido para hacerlos temblar. Sin lugar a dudas creemos que aquí tenemos una de las profecías más destacadas de las Escrituras. Honradamente hablando, vamos a presentar la explicación que ha dado otra persona. En el texto original, en el idioma hebreo, esta palabra carpinteros quiere decir literalmente artesanos o herreros. Pues bien, ¿quiénes son estos cuatro artesanos o herreros mencionados aquí? Bueno, Jerónimo, Cirilo y Calvino los consideran como medios sobrenaturales que Dios usa aquí y dicen que eso es lo que simbolizan. Bueno, no estamos de acuerdo con eso. Creemos que lo que tenemos aquí es que estos cuatro son artesanos que están construyendo. Y estamos muy agradecidos a la interpretación dada por el doctor Merrill Unger. Y creemos que él ha escrito uno de los mejores comentarios sobre el libro de Zacarías. Lo que tenemos aquí es que el primer cuerno es Babilonia. Este fue derribado por los medo-persas. Pero a su vez, este segundo cuerno, los medo-persas, fueron destruidos por el tercer cuerno, que era el imperio greco-macedonio bajo Alejandro Magno. Pero este a su vez fue destruido por Roma. Así es que estos artesanos, escultores o carpinteros, vinieron y destruyeron estos imperios. Pero lo interesante de esto es que si uno estudia el imperio romano, puede ver que Roma no fue destruida por un poder externo. Es decir que Roma va a regresar nuevamente porque en realidad nunca murió. El imperio romano se desintegró a causa de la corrupción interna que existía en ese reino. Simplemente se desbarató a sí mismo. Ahora llegará uno que será el anticristo, que lo volverá a reunir, y éste llegará a ser un dictador mundial. Pero ¿quién lo va a derribar? Bueno, la venida de Cristo a la tierra. Él llegará a ser el cuarto carpintero. Él será el cuarto artesano. Él será quien derribará este imperio romano cuando regrese al fin del período de la gran tribulación. Amigo oyente, este es uno de los pasajes proféticos maravillosos que tenemos en la palabra de Dios, y esperamos que esto permita a muchos de nosotros poder ver lo importante que es estudiar toda la palabra de Dios para poder comprender la profecía. Ninguna profecía de la Escritura es de interpretación privada. No se puede interpretar por sí misma. Tiene que ser ubicada en el tremendo programa de Dios que se extiende hacia la eternidad. Mientras no lleguemos a ver eso así, amigo oyente, no creemos que podamos verlo o comprenderlo en su totalidad. Bien, con esto concluimos por hoy y continuaremos, Dios mediante, en nuestro próximo programa. Que el Señor le bendiga, es nuestra ferviente oración.
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3: La pregunta de hoy es la pregunta de una niñita de 8 años de edad, que dice, señor Palau, mi papito murió hace pocos días en un accidente automovilístico. ¿Estará en el cielo mi padre, señor Palau? Mi querida niña, como yo no conocía a su padre, francamente no puedo decirle si está en el cielo o no.

0: menor duda de que su padre se fue al cielo y está con Cristo, lo cual es mucho mejor. ¡Qué consuelo grande, ¿no es cierto, querida niña? ¡Qué consuelo hermoso, ¿no es verdad? Saber que su padre murió confiando en Jesús y por eso está con él en el cielo. Yo sé que además de esta niña de 8 años, me están escuchando a veces millares de niños y niñas y por supuesto millones de adultos, hombres y mujeres y jóvenes. Para todos nosotros, la pregunta de esta criatura es de fundamental importancia. Usted que es padre de familia, cuando muera, porque morir tenemos que morir todos, a menos que Jesús regresase cualquier día de estos, y bien puede ser. Digo, tenemos que morir. Usted como padre, cuando muera, sus hijos, si hacen esa pregunta, ¿qué respuesta darán? ¿Usted se irá al cielo? ¿Usted va a volver a ver a sus hijos? ¿Usted va a volver a ver a su mujer, a sus padres, a sus hermanos? Los que tenemos la seguridad de la vida eterna, sabemos a dónde nos vamos al morir. ¿Por qué? Porque la Biblia lo promete. Jesús dijo, «No se turbe vuestro corazón. Creéis en Dios, creed también en mí». La muerte, aunque es un enemigo de la raza humana, no es un enemigo que aterra al cristiano verdadero. ¿Por qué? Porque Jesús dijo que no se turbe nuestro corazón, porque confiamos en Dios y confiamos en Él. Segundo, Jesús dice, y estoy leyendo de San Juan capítulo 14, «En la casa de mi Padre, o sea, en el cielo, muchas moradas hay. Si así no fuera, yo os lo hubiera dicho», dice Jesús. «Voy, pues, a preparar lugar para vosotros». El cielo es un lugar hermoso. Los que mueren con Jesús en el corazón como Salvador van a la casa de su Padre en el cielo. Y Jesús dice que Él fue a preparar lugar para nosotros. Así que, querida niña de 8 años, que pregunta si habrá ido al cielo mi papá, si Él confiaba en Jesús, allí está. Está en la casa del Padre Celestial, en la morada eterna, en el lugar de felicidad, de alegría, de gozo. El cielo es un lugar donde no hay más llanto, ni dolor, ni clamor, ni dolor, porque las primeras cosas pasaron y todas son hechas nuevas. Dice 2 Corintios en la Biblia, dejar el cuerpo es estar presente con el Señor. Qué hermosa esperanza, vívida, verdadera, vibrante, las que tenemos los que somos de Jesús. ¿Usted la tiene?
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2: En este mensaje tratamos el caso de un hombre que descargó su conciencia en nuestro sitio conciencia.net. Lo hizo de manera anónima, como pedimos que se haga. Así que a pesar de que nunca se lo había contado a nadie, nos autorizó a que lo citáramos como sigue. Soy un joven de 21 años. Dejé embarazada a una mujer de 22 años. La madre de la chica no lo sabe. Quizás al saber

0: de que Dios no escucha sus oraciones pidiéndole ayuda. ¿Qué ayuda en particular es la que está pidiendo? ¿Quiere que Dios haga que la criatura muera para que usted pueda escapar de las consecuencias de lo que hizo? ¿Quiere que Dios le envíe una gran suma de dinero para comprar una casa en la que vivan su novia y su hijo sin que usted tenga que trabajar? ¿O quiere acaso que Dios se lo diga sobrenaturalmente a la madre de su novia para que ustedes dos no tengan que enfrentarse a ella? Nosotros creemos que lo que usted de veras quiere es que Dios quite las consecuencias de lo que hizo, a pesar de que usted no ha manifestado de modo alguno que esté arrepentido. Quiere que Dios haga las cosas como a usted le conviene, y al parecer no le importa haber quebrantado las leyes divinas. David, rey del antiguo Israel, era un hombre que amaba a Dios y, sin embargo, dejó embarazada a la esposa de otro hombre y ella dio a luz un hijo. Luego de reconocer las consecuencias, David oró a Dios, pero su oración fue un clamor de arrepentimiento. «Lávame de toda mi maldad y límpiame de mi pecado», le rogó a Dios. «Yo reconozco mis transgresiones, siempre tengo presente mi pecado». La oración que hizo David es la clase de súplica a la que Dios atiende sin demora. Él le perdonará si usted de veras está arrepentido de sus pecados y le pide perdón en el nombre de su Hijo Jesucristo. Si asume la responsabilidad de lo que ha hecho y se arrepiente de todo corazón, es probable que la madre de su novia lo trate con menos severidad. Pero debe tener también un plan para el sustento económico de la criatura que está por nacer. Si usted y su novia se aman lo suficiente como para comprometerse de por vida, entonces ese plan debe incluir el matrimonio. Pero de cualquier manera debe ponerles fin a sus relaciones sexuales fuera del matrimonio. La responsabilidad que usted tiene de la criatura que viene en camino no depende de la relación que mantenga con su novia. Esa criatura pronto llegará y necesitará sentir el amor y el cuidado constante de un padre. De modo que, pase lo que pase, la responsabilidad moral y económica será suya por lo menos durante los próximos 18 años. Con eso termina lo que Linda, mi esposa, recomienda en este caso. El caso completo, que por falta de espacio no pudimos incluir en esta edición, puede leerse con solo pulsar la pestaña en conciencia.net que dice Casos y luego buscar el caso 355.
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0: Te amamos a ti, Jesús. Te amamos a ti, Dios.
1: Mateo capítulo 3, versículo 3.

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La isla Robben, esta isla son más de 6 kilómetros cuadrados de tierra al extremo de África, del sur de África. Y durante siglos este sitio ha servido para alojar una prisión, un leprosario, un manicomio y una base naval. Cuatro cosas interesantes: la base naval, el manicomio, el leprosario, pero es la prisión la que hizo célebre a esta isla perdida en algún lugar del mundo. Lo que hizo significante a este sitio es que fue el hogar de uno de los prisioneros políticos más famosos de la historia, Nelson Mandela. Y para los que no lo saben, porque puede haber alguno que no conozca a este héroe, Mandela se opuso a la segregación racial del gobierno. El gobierno entonces estaba diseñado para darle privilegios a la minoría blanca. ¡Mire qué locura! Los blancos eran una minoría. Sin embargo, había una segregación racial y querían disminuir los derechos de la población, de la gente de color, de la gente negra. Entonces decían que había autobuses para blancos, playas para blancos, hospitales para blancos, y obviamente lo que ellos llamaban los negros, de manera despectiva, no podían postularse para cargos públicos, no podían vivir en vecindarios de blancos. El apartheid legalizaba el racismo y era realmente atroz. Y entonces Mandela recibió su educación en los mejores colegios cuando niño, hijo de madre cristiana, criado con valores cristianos, y a mediados de los años 50 Mandela era una amenaza. Se le decía que era la esperanza de la cultura negra, la esperanza, una suerte de Martin Luther King de allí de África. Pero en 1962, por un tecnicismo fiscal y legal, lo mandaron a la cárcel, de manera injusta obviamente, y durante los siguientes 27 años, 27 años, señoras y señores, pasó su vida tras las rejas. Casi tres décadas, encarcelado injustamente.

Cuando vemos esta historia, yo pienso en Mandela mirando durante 27 años. Que claro, cuando uno lo dice así, dice, bueno, 27 años no es tanto en una vida de un hombre tan mayor, pero hay acá personas de 27 años, de 30. Es toda una vida. Toda una vida viviendo lo que estás viviendo de un modo diferente a tal cual lo conocías. Perder la libertad, pienso que es una de las cosas más espantosas que nos puede ocurrir. Yo decía en el servicio anterior que la libertad, salvando las distancias, es muy similar a la salud. Cuando uno la va perdiendo o la está perdiendo, recién la empieza a valorar. Uno no dice, doy gracias a Dios porque hoy estoy sano, porque mis pulmones funcionan bien, porque mis riñones están bien. Uno no da gracias por eso. Pero cuando de pronto tienes que hacerte diálisis o tienes que pasar por temporadas en camas de hospital, en camas de hierro, con sueros intravenosos, con respiración asistida, empiezas a valorar la salud. Uno no la da por sentada. La salud la damos por sentado. A menos que tengas una salud frágil, la mayoría damos por sentado la salud. El tener voz, el poder hablar. Le digo siempre al Señor que no quisiera algún día, aunque sea muy viejito, tener Alzheimer, porque mi mamá lo tuvo. Me veo como un hombre formulando preguntas de la nada o recordando solo algunos episodios fragmentados y me da pavor. Entonces, una de las cosas que yo no doy por sentado es la mente. Yo trabajo con la mente, como decía recién Zapata, somos la reserva intelectual de Latinoamérica y para un sistema cognitivo intelectual uno debe tener la mente en perfectas condiciones. Perderla me aterra. Perder la libertad me aterra más aún, porque la libertad también la damos por sentado. Pero un día, de manera justa o injusta, te dicen en qué horario vas a comer, qué vas a comer, cuándo te vas a levantar, cuándo te vas a acostar. Deciden por tu vida qué vas a vestir, cuál es la última ropa que te vas a poner. Y ahí uno se da cuenta que esas cosas nimias, esas cosas triviales como ¿dónde vamos a comer hoy? ¿Nos tomamos algo por allá? ¿Salimos al cine? Son lujos que no vas a volver a tener si te privan de la libertad. Mandela tuvo que aprender a convivir con esa soledad, con el infortunio de estar entre rejas por 27 años. Pero la pregunta es, ¿podría haber una estrategia mayor del Creador detrás de una temporada tras las rejas? Mi pregunta es, sin esa prisión, sin esas casi 3 décadas, ¿se habría forjado este líder intelectual, refinado, cultivado? Cuando yo veo todo el mosaico de la vida de Mandela, cuando yo veo toda su vida de una manera en perspectiva, yo digo, es indudable que ese sufrimiento fue parte de su formación, de su carácter. Si el maestro estaba obrando algo extraordinario en Mandela y para eso permite que este caballero pierda su libertad tras las rejas, a mí me lleva a otra pregunta, casi por carácter transitivo, es, ¿no será que este también puede ser un modus operandi de Dios para muchos de nosotros? No estoy deseando que pases una temporada en la cárcel, pero digo, ¿no será que hay momentos en la oscuridad que debemos atravesar? Valles de sombra y de lágrimas que los pastores, los ministros solemos subestimar o minimizar diciendo, no diga eso, no lo confiese. ¿No será que parte de la formación de Dios en el carácter de cada uno de nosotros tenga que ver con situaciones que no son del todo gratas, no son del todo felices? Digo, porque si Mandela, después de esa temporada, sale de la cárcel y termina convirtiéndose en un presidente, en el primer mandatario de su país, es obvio que hubo un plan. Él mismo lo reconocerá. Dirá, si no fuera por la cárcel, yo no me hubiese preparado, no habría estudiado, no había aprendido el arte de la negociación, el arte de capacitarme. Hubo una reingeniería mental en todo lo que él hizo a partir de estar confinado o privado de la libertad. Y yo tengo que mirar, me obligo a mirar mi vida y la tuya bajo el mismo lente, que a lo mejor estamos pasando temporadas, no necesariamente de cárcel, pero de oscuridad, momentos en que no son felices, no son para relatar en un testimonio, y quizás no tenga que ver con la mano necesaria satánica, porque eso es lo simplista que hacemos todo. El diablo está contigo, Dios te dejó, el diablo se ensañó. Y a veces, cuando uno ve historias como esta, no puede dejar de pensar que hay planes, hay estrategias que son más altas que las que nosotros creemos. Si pudiéramos tener una

una máquina que pueda ir al pasado, y le preguntamos a Nelson Mandela, cuando recién lleva 10, 15 años en la cárcel, si cree que esto puede devenir un propósito divino, te va a decir quizás no. Capaz que sí, pero quizás te diga, no, yo no veo el propósito de Dios, solo quiero mi libertad. Y cualquiera de nosotros, si pudiera ir al pasado y ver esos momentos tristes, esas temporadas de divorcio, de quiebra financiera, de tirar un puñado de tierra sobre un ataúd, de besar una frente fría en un funeral, quizás dice, no, a mí eso simplemente me traumó, me marcó, pero no terminó en bendición, porque uno no logra ver qué es lo que Dios está proponiendo. Y es que las semillas germinadas por lo general nunca entienden desde su punto de vista limitado el proceso al cual están siendo sometidas. Una semilla no sabe si fue plantada o fue enterrada. La semilla no puede entender en la planta o en el fruto en el cual se va a convertir. Entonces yo preguntaba hoy y reformulo, ¿y si todo lo que nos tocó pasar, y si todo lo que te tocó pasar, en lugar de ser la parte oscura, el peor capítulo de tu existencia, fuera parte de un propósito para cultivar ese hombre o esa mujer que eres hoy? Nosotros decimos, no, no, no, Dios me hizo nueva criatura, yo llegué al Señor y las aguas del bautismo, quedó el pasado, quedó el ex marido, flotó la suegra, quedó todo ahí. ¿Y si Dios? A lo mejor todo ese proceso, si bien fuimos perdonados, en términos escriturales, todas las cosas son hechas nuevas, pero ¿y si todo ese proceso de pronto devino en lo que hoy somos? Porque uno lucha contra la soberanía de Dios porque no nos gusta dónde nos coloca su proceso. Dios empieza a procesarnos y entonces yo siempre digo, donde te encontró el Señor no siempre está cerca donde va a plantarte. Él te suele trasplantar, no suele cambiar de lugar, de entorno, de cultura, de maneras de pensar, de paradigmas. Donde Dios te encontró no siempre es igual a donde Dios te va a plantar. Y en ese trasplante, en ese cambio, uno empieza a sufrir, porque pensamos que estamos como marionetas al azar, como que estamos sin rumbo, y sin embargo Dios nos está plantando. Y esta fusión cuesta tiempo, este cambio cuesta tiempo, porque uno se acostumbra a lo cómodo y a lo familiar. Y cuando empezamos a ver alrededor y no vemos un entorno reconocible, cuando Dios nos empieza a mudar, entonces uno empieza a sentirse la ansiedad de que dice, ¿por qué Dios me quitó de la zona cómoda, de la zona del confort? Decía en el servicio anterior que alguna vez leí de un libro del doctor David Cho que contaba la experiencia de las águilas, y dicho sea de paso, después lo vi en un documental, que las águilas, cuando hacen su nido, la mamá águila la hace con espinos, y encima luego coloca todo un colchoncito de barro, de paja, para que los pichones no sientan los espinos. Y uno, al ver la madre poner espinos y después el colchón encima, no entiende cuál es el propósito. Pero la mamá águila sabe que habrá un momento en que la comodidad de los pichones va a primar por encima del riesgo. Y entonces cuando los pichones ya tienen alas para volar, ella los empuja. Se ve en el documental que con el pico les dice, ustedes pueden volar, no son gallinas. Pero los pichones se parecen mucho a nuestros hijos. A los mamut que dicen, ay, yo me quiero casar, pero tengo 42 recién y no sé si me van a mimar como mi mami que me hace la sopa. Entonces, reciban esta palabra del corazón. Espino debajo del colchón. Espino en los calzones. En algún momento sale... liquidado. Entonces, bueno, este pone espinos, la mamá. Y ustedes van a ver que los empuja. Prueba 2 días de empujarlos. Y algunos no se quieren mover, algunos sí saltan al riesgo. Cuando la madre ve que la mayoría está acostumbrado al entorno, porque es maravilloso acostumbrarse al entorno, que te alimenten. Hay iglesias que son raquíticas así, donde la mamá viene o el papá viene, el apóstol viene y le pone el gusanito en la boca. Entonces lo único que hace en la iglesia todos los domingos es... y le pone el gusanito, dígale a que está a su lado, repita esto, dígale al apóstol, voltea hacia atrás. Dice, por eso yo dije en el servicio anterior y vuelvo a repetir, si piensan que yo le voy a dar el gusanito, tu abuela, estás perdido conmigo. Vas a crecer, vas a madurar y vas a depender de Dios y vas a saber que Él es tu ayudador, tu cuidador y el que te hace crecer. Yo no le pongo gusanitos en la boca a nadie, porque tienes que aprender a comer solo. Bueno, la madre ahí
Mandela sabe esto y sabe que la zona del confort produce atrofia. Y lo que no se usa se atrofia. Si no vas al gimnasio, te atrofia los músculos. ¿Sabías eso? Si tomas mucha cerveza, se te atrofia la panza. Si no lees, te atrofia el cerebro. Yo conozco muchos universitarios necios, porque la última vez que leyeron un libro o estudiaron fueron cuando se graduaron y dejaron de ser autodidacta. Y por más que dicen tengo un título y ostentan un título universitario, son gente que empiezan a ser sabios en su propia opinión, no se recicla, no tienen una reingeniería, no se reinventan. Entonces van perdiendo hasta el léxico, la manera de hablar, porque no son autodidactas, porque lo que no usas, como el cerebro, también se atrofia. Si dejas de orar, se te atrofian las rodillas. Si reemplazas Netflix por la Biblia, se te atrofia la Biblia y se te atrofia la lectura espiritual, se te va atrofiando. Entonces, cuando alguien se atrofia, empieza a ser absolutamente dependiente de que otro lo ayude. Y eso puede ser peligroso. Dios necesita hacerte crecer. Cuando ve que algo se atrofia, necesitas que eso crezca. Los pichones de águila ven que se están pinchando y dicen, entre una muerte segura y una muerte probable, vamos a elegir la probable. Y se tiran más allá de los riscos y van a ver en los documentales que pum, pum, pum, se pegan contra los sitios más altos hasta que finalmente se dan cuenta que son águilas y pueden volar. Pero hay un par que mueren en los nidos, así que tal vez te estabas esperanzado que el mamú se vaya. Hay algunos que mueren en los nidos, ahí desparramado en tu cama, diciendo, no, estoy esperando la voluntad de Dios, y no se va a mover. Pero la mayoría sale cuando siente que está entre espinos. Yo pienso en esta metáfora y digo, sí, porque Dios nos traslada a veces a campos irreconocibles, donde allí es que nosotros vamos a empezar a conocer lo que es el crecimiento, lo que es desarrollarse. Yo he conocido personas, creo que en mi edad he conocido a personas de las más interesantes que ha habido en el mundo. Me he sentado con gente que ni en mis sueños más descabellados pensé que Dios me iba a dar la providencia divina de estar. Entonces, mirando la historia de lejos, puede decir, bueno, Dios te privilegió, Dios tenía un plan, sí, claro que lo tenía. Pero la gente suele mirar nuestra tierra prometida y no valorar o no estimar el desierto. Y si me vas a buscar a mí, cuando yo era un muchachito, mi papá me llevaba a los aeropuertos a ver cómo despegaban los aviones. Esa era la salida del sábado. Vamos a ver cómo, mira, uno grande, ¡ay, uno chiquito! Y de tanto en tanto decía, papá, ¿y yo podré volar en uno de esos? ¡Está loco! Porque eran así alentadores los papás de antes. ¡Está loco! ¿Sabes lo que sale? ¿Viajar ahí? ¿Aparte a dónde vas a ir? Porque nosotros pensábamos que no había más mundo aparte de Argentina. Sabíamos de México algo por el Chapulín, pero hasta por ahí nomás. Pero no sabíamos que había otro mundo. Y me acuerdo de esos tiempos donde yo estaba convencido de que mi vida iba a quedar así. Y si también usas la misma máquina del tiempo para ir a ver a Mandela cuando joven o en la cárcel, para irme a verme a mí cuando niño, te hubiese dicho, no, estoy con zapatos despegados, heredando los pantalones de mis hermanos. ¿Cómo voy a pensar que Dios puede tener un plan? Yo hubiese estado convencido que yo no estaba plantado, que yo estaba enterrado. Y ni en mis más descabellados sueños yo hubiese imaginado vivir lo que Dios me ha permitido vivir. Claro, porque la semilla de quien yo era no podía comprender el fruto que daría o la planta en la que Dios quería que yo me convirtiera. Entonces no me desperté una mañana y fui la persona que tú ves hoy. Nada fue de casualidad, nada fue suerte. Todo tiene que ver con proceso, con cultivo, con tiempo, como tu vida. Porque a veces pensamos, bueno, aquel porque es más conocido, el otro, pero todos pagamos un precio por ser quienes somos, ¿o no? Todos. Todos aquí tienen una historia triste para contar, ¿o no? ¿Quién dice, ah, no, mi vida fue de cuento, a mí mi vida la produjo Disney? ¿Quién? Todos tienen una historia triste que contar. Todos dicen, wow, yo tengo una temporada en el hospital, yo tuve temporadas en el panteón, yo pasé por divorcios, por crisis. Lo que pasa es que las iglesias nos volvemos demasiado higiénicos, hacemos de la Biblia una Biblia aséptica, la higienizamos demasiado para decir, no, hay que vivir en victoria, está todo bien, y nos ponemos caretas. Pero todos vivimos crisis, momentos difíciles,
Lo que pasa es que en el proceso de la cuna a la tumba perdemos la autenticidad. Pero si pudiéramos realmente ser auténticos, todos pagamos un precio para estar donde estamos. Y pagaste un precio para tener hijos, pagaste un precio para no tenerlos, pagaste un precio por estar solo, pagaste un precio por estar casado. Y ese precio, ese costo, lo asumes como algo natural, pero tiene que ver con una línea, una línea de tiempo, tiene que ver con una línea de relato. O sea, tu vida no son una serie de cuentos cortos que no tienen conexión. Es una línea, es un relato. Dios sabe dónde ibas a pasar, dónde te ibas a criar, por una soberana razón, porque quería que crecieras. Lo que pasa es que Él no nos muestra los planos, y eso es lo que nos pone mal. Es posible que ahora mismo estés pasando una temporada difícil y te cuesta conectar los puntos. Dice, ¿y esto en qué me va a servir? Cuando teníamos nosotros que compartir la misma fruta, una mandarina para cuatro hermanos, y me decías, ¿con esto vas a aprender algo? Yo decía, ¿qué voy a aprender con esto? Nada. Es como el que está en una sala luchando contra el cáncer. No puede entender que algo va a aprender. Pero después, cuando somos enredaderas fuertes y miramos hacia atrás, nos damos cuenta que lo que parecían ser accidentes, infortunios, es lo que nos forjó al ser el hombre que hoy somos, la mujer que somos. Es como que Dios sentaba bases y después volcó el concreto para empezar la construcción. Pero uno no se daba cuenta. Uno maldice donde nace, el entorno. Pero es porque el maestro no nos permite ver los planos. Él dice, tú confía que yo trabajo. Nunca pensé yo que Dios iba a trabajar conmigo, que estaba trabajando conmigo. De verdad. Cuando yo voy a cualquier país le digo, ustedes no se comparen conmigo. Nunca van a ser como yo, porque ustedes son más aventajados que yo. Van a la universidad. Pregunto siempre, ¿quiénes aquí tienen estudios terciarios? Y la mayoría. Digo, yo no terminé la escuela secundaria. Entonces no me digas que te vas a comparar conmigo porque yo tuve más desventajas. ¿Quién de aquí tiene síndrome de Asperger? Y la mayoría no. Bueno, entonces no te compares conmigo. Porque cuando uno está luchando con síndromes, con problemas, con trauma, tiene que abrirse paso y pagar un precio mayor. Lo que pasa es que yo no sabía que yo era una semilla y Dios estaba trabajando. Yo pensé que Dios me había abandonado. Desde aquel niño que la maestra, porque las maestras de antes eran tan sutiles, desde aquel niño que la maestra me dijo en cuarto grado, pero Gebel, usted es tarado, que no puede dar una lección oral, y que yo me oriné frente a todos. Desde aquel niño, y en ese entonces no era que ibas a tu casa y decías, la maestra me llamó tarado, y la mamá quería incendiar el colegio. Eran tiempos que la mamá apoyaba a la maestra. La maestra me pegó, algo habrá hecho. Fin de la charla. Y yo me acuerdo que de aquel niño que dijeron tarado frente a todos, a este hombre que a veces voy a un país y hay un presidente que me quiere ver, y Dios sabe que no estoy contando esto con petulancia, Dios sabe el corazón con lo que lo cuento. Yo digo, esto tiene que ser un error. Y Dios me muestra que no, que hubo un proceso en el medio, que hubo un trato para mi carácter, para pararme, para enfrentar la vida. Un líder, alguien con carácter, no nace de la noche a la mañana. Cuesta 30 años un éxito de la noche a la mañana. Las 10.000 horas de vuelo se adquieren ¿cómo? Volando. Nadie puede ser un piloto con 10.000 horas de vuelo sin haber volado. Entonces ese desierto nos va capacitando, como a nosotros como iglesia. Cuando éramos un grupo de dependientes de los anglos, no hubiésemos nunca podido comprar este lugar. Pero Dios nos metió en un proceso, que afortunadamente no fueron 40 años, pero un proceso de desierto. Moisés saca toda la muchachada de Israel, de Egipto. Esos muchachos eran esclavos. Si uno va a ver las leyes de salubridad que Dios les dio, hasta les dio leyes de higiene, de cómo tenían que bañarse, cómo tenían que higienizarse las mujeres, porque eran animalitos, eran esclavos, sin dignidad, sin futuro. ¿Cómo Dios iba a hacerles conquistar la tierra prometida tan rápido? En 3 meses, que dice que lo que se presume, en meses hubiesen llegado a Canaán. Pero lo estuvo dando vueltas por el desierto en un proceso. Que si tú fueras a preguntarle, ¿van a alguna parte? Te diría, no, yo ya vi ese médano 10 veces. Para mí que Moisés no está en su juicio cabal. Pero cómo Dios transforma esclavos en soldados sin pasarlos por el crisol. Los transforma de la misma manera que transforma Mandela.
27 años en la prisión en la isla Robben para que sea ese hombre que después el mundo conoció. Lo que pasa es que cuando uno está en el proceso no sabe que está haciendo historia. Yo siempre digo que la vida es un trayecto de 3 días. El día de la cruz, el día que uno está en la tumba, muerto, y el día de la resurrección. El día 1 uno lo reconoce, el día 3 también. El día 2 uno nunca sabe que lo está viviendo. Cuando estás muerto y te cierran la piedra, uno no se da cuenta que es parte de un relato. Uno dice, ya está, me morí, se terminó. Me divorcié, me separé, me dejaron. Vino la suegra a vivir conmigo. Uno dice, es mi muerte para siempre. Uno no sabe que está en un relato. Pero Dios dice, confía que yo estoy trabajando. Y hay momentos que Dios ve que nos empezamos a atrofiar. Los creyentes nos atrofiamos. Los ministros nos atrofiamos. Empezamos a repetirnos a nosotros mismos. Dejamos de crecer. Y cuando uno deja de crecer, Dios tiene que enviar nutrientes para que crezcamos. Él sabe que a través de la muerte viene la vida. Entonces el labrador tiene que mandar fertilizante. Por eso yo le puse a este mensaje un título para que no te lo olvides. Es un título teológico para que sepan cómo se ponen títulos intelectuales. Estiércol para crecer. Porque el labrador, cuando dice no está creciendo, le pone estiércol para que pueda crecer. Y el estiércol apesta. Es maloliente. No hay estiércol francés. No. Pero ese estiércol es porque cuando hay comodidad y hay ciclos de estancamiento, él interrumpe nuestra conveniencia, nuestra comodidad, y dice, hay algo que se está atrofiando y necesita crecer. Tengo base bíblica. En la palabra sobre la higuera, que no daba fruto por 3 años, dice la Biblia que el dueño de la viña buscó fruto durante 3 largos años y nunca había fruto. Y al no encontrar ningún fruto, le ordena a su jardinero, a su labrador, dice, mira, cortame este árbol que no sirve. Y noten esto, porque esto está en las Escrituras, tiene un significado, no es una mera anécdota o una metáfora, simplemente por ponerla. El labrador dice, Señor, déjela todavía este año. 3 años la habían esperado. Déjela este año hasta que yo cabe alrededor de ella. Y ahí se nos escapa el detalle. Y la abone. ¿Saben lo que es el abono? Estiércol, fertilizante. Y si diere fruto, bien. Y si no, la cortamos. Lucas 13:8. El abono tiene nitrógeno, fósforo y potasio. Y la única manera en que crezca es cuando empiezas a oler mal. Cuando la vida se pone densa. Cuando la vida se pone cloacal y notas un aumento en la cantidad de estiércol, de problemas, tienes que prestar mucha atención. No tienes que decir, ¡ay, qué me pasó ahora! Significa que hay un plan de Dios, algo que tienes que saber que es parte de una temporada. Salomón divide la vida en 28 temporadas. Sin embargo, pareciera que los predicadores nos olvidamos del tiempo de llorar, del tiempo de arrancar. Hay tiempo de celebrar y parece que no, esto es de menos nivel, y es como que editamos, censuramos lo que dijo Salomón, como cuando censuramos que dijo en el mundo tendréis aflicción, como cuando censuramos que para ambos constructores de casas vienen las tormentas, para el que edifica sobre la roca y el que edifica sobre la arena. Es como que censuramos esas partes porque no, hay que darle victoria a la gente, repita conmigo, pero están ahí. Esos temas van a venir, esos problemas van a venir, el estiércol va a venir, es parte. Es una señal de Dios que Él ve algo estancado, atrofiado, y entonces aplica una cantidad extra de excremento. Porque los problemas son como vitaminas, como nutrientes que te forman. Las pruebas te estimulan a crecer. Hagan memoria. Uno no es la misma persona después de pasar por una enfermedad que pudo haber sido terminal. Me consta, aquí hay damas que decían, yo me hacía problema por todo, hacía planteos y escándalos por un vaso sucio en casa. Un día tuvo que luchar contra el cáncer de seno, se sanó y ya no se preocupa, ya las preocupaciones como el vaso sucio vuelan por fuera de su radar. Y no es que se hizo una persona necesariamente más buena, ordenó sus prioridades. Dijo, cuando estaba en el hospital y sabía que iba a ver a mis hijos por última vez, me importaba un cuerno el vaso sucio. ¿De qué te sirve una sala ordenada, un sillón impecable, cuando te estás muriendo en una cama de hierro en el hospital?
se ordenan las prioridades cuando de pronto el excremento te hace valorar lo que antes no valorabas. Mandela diría: nunca yo habría sido un autodidacta, alguien que leyó, alguien que se preparó, si no hubiese pasado por esas etapas de la cárcel, esas etapas de soledad, de la segregación aún dentro de la prisión. Entonces hay cosas que nos tienen que pasar para que nuestro carácter empiece a formarse. Y yo voy a contar una historia que escuché cuando niño. Lo voy a hacer de la forma más fina posible para la iglesia, versión iglesia. Que un pajarito, sus compañeros migraron para el Ecuador y él se quedó en las zonas frías de Alaska. Y entonces, como se olvidó de emigrar, el invierno lo tomó de sorpresa. E intentando volar, sus alas congelaron y el pajarito cayó a tierra completamente congelado. Consciente, pero congelado. Cuando estaba tirado en el piso, dijo: ¿qué otra cosa peor me pudiera pasar? Y una vaca que estaba pastando y rumiando. Pasó y hizo plop. Defecó encima del pajarito. Y ahora el pajarito dijo: sí, estoy fregado. Lo congelado me lo aguantaba, pero esto es perder la dignidad. Y a medio del olor, de pronto se da cuenta que el excremento no es tan malo. Porque el excremento, por su tibieza, descongela el pajarito. El hielo se derrite, prueben. No, prueben de que la historia es verdad. Se descongela el pajarito. Y entonces, debajo del excremento, cuando se pone feliz, empieza a piar, pi, pi, pi, pi, pi, para que alguien lo venga a rescatar. Y un gato que andaba por ahí escuchó que el excremento piaba. Se acerca y con las patitas empieza a quitar lo feo, lo horrible, lo apestoso. Y el pajarito dice: por fin alguien que me va a ayudar a salir de esto. Cuando el gato ve que es un pajarito, se lo come. Moraleja proverbial: no todo el que te defeca es tu enemigo, y no todo el que te saca de ahí es tu amigo. ¿Eh? Entonces, hay momentos que nosotros nos quejamos por algo que se atrofió, por algo que se nos congeló. ¿Qué hace Dios? Abono. ¡Pluf! Pasa la vaca de la vida y cae sobre ti. Y si te empiezas a quejar o a piar, lo más probable es que salgas de ahí antes de tiempo y corra riesgo tu vida, literalmente. Porque uno tiene que pasar por el proceso del abono, del fertilizante. Es una señal de que hay áreas que deben ser tratadas. Ahora, yo sé que preguntas, y vamos, ¿cómo puede ser de Dios que yo todavía esté enfermo? Es injusto. ¿Cómo puede haber sabiduría en que yo siga con el cáncer propagado en el cuerpo? Otros dicen: vivo pagando el mínimo de la tarjeta todos los meses, me están comiendo los intereses y me dices que hay un propósito divino. Estás diciéndome que perdiera mi trabajo con todo lo que hice yo por esa compañía. ¿Puede que Dios esté manejando los hilos detrás? ¿No es más lineal, más fácil decir lo malo Satanás, lo lindo de Dios? Me enfermé, Satanás. Y aunque escrituralmente Dios no es el dueño de la enfermedad ni te la envía, podemos ir a cientos de ejemplos donde Dios levanta el vallado, como en la vida de Job, donde va a comenzar un proceso porque Dios lo determinó. Tú dices, me estás diciendo que aquella relación que yo tanto anhelaba o quería se terminó o no pudo ser, ¿también tiene que ver con Dios? Sí. ¿Por qué Dios lo permite? Bueno, si tuviste pensamientos como estos, no estás solo. Muchas veces yo estuve en ese laberinto mental de decir, lo que me está ocurriendo no puede ser orquestado, mínimamente permitido por Dios. Hasta que me di cuenta de que algo estaba creciendo en mi vida, que algo estaba Dios procesando en mi vida. Los primeros 7 años de mi vida, mamá no me pudo alzar, porque ella, desde que yo nací, junto con su gestación estaba el cáncer. Que durante mucho tiempo, durante casi los 9 meses, ella, por lo menos 7 de los 9 meses, estuvo tentada a abortarme, porque era lo que los médicos recomendaban.
Y tuvo una corazonada de que me tenía que tener, como sea. Así que los primeros 7 años yo los viví en soledad, primero en la cuna. Papá tampoco era cariñoso porque vivía borracho. Y yo digo, no estoy haciendo una apología a la soledad, al desdén, pero digo, ¿y si yo hubiese sido un nene bien? Si yo hubiese sido esos nenes que dicen, ¡ma, quiero iPad! ¡Ah, no anda el Wi-Fi! ¡Ay, mamá! ¡Ay, toma, hijo, Wi-Fi, no te traumes! ¿Vieron que hay madres así? ¡Ay, la clave para el nene, la clave! ¡Que el nene está llorando! Hacen los nenes. Yo capaz que hubiese sido esa clase de gente que de adulto cree que el mundo le debe algo. Cree que Dios le debe algo. No, no piden, exigen, hacen pactos con Dios. Pacté por tal cosa. ¿Quién cuerno eres para pactar? Es alguien que de chiquito corrió, le trajeron el iPad, quiero el celular nuevo. El mocoso no hay para comer, pero él tiene el celular nuevo. Que acá no pasa esto, afortunadamente. Todos esos padres vienen en el primer servicio. Pero imagínate. Yo digo siempre, tal vez yo no fuera el hombre que soy. No digo que soy un hombre excepcional, pero yo me acostumbré a viajar liviano, a no ser desagradecido. El por favor y el gracias forman parte de mi estilo de vida. Tenga empleados o no, o subalternos o no, el por favor y el gracias se me inculcó, porque las cosas había que pedirlas por favor. La madre te hacía comer lo que había. Siempre me decía, vas a comer la polenta, porque hay nenes en África que no tienen. Unas ganas de mandar por FedEx la polenta a África. ¿Sus madres eran así? ¿Eran escatológicas para contestar? ¿Qué hay para comer? ¡Caca! ¿Eran así? ¿O la mía era? Mira, que caca de perro, vas a comer caca de perro. No, pregunté, pero esto no es un restaurante para que voy a comer, vas a comer lo que yo haga. Se terminó. Ahora hay madres que le preparan los ravioles con la salsa que a él le gusta. Hay 3 ollas, una para el papá, una para el nene y otra la nena que no come, come gluten free. ¿Estás loco o no? Y las madres sabían esto del excremento, porque decía, caca vas a comer, porque así uno crecía. Y no es que te daban excremento, pero es la manera de decir, no pregunte más. Vas a comer lo que hay para comer. Punto, se acabó. Y creo que mucho de esta generación que valoramos, que respetamos, y tenemos muchos defectos, por supuesto, estoy hablando de aquellas cualidades que son inherentes a nosotros, son por esas, trazando una línea de puntos hacia el pasado, por esos momentos difíciles, que Dios sabía a quiénes íbamos a llegar, de qué manera. Él estaba brotando una nueva vida. Entonces, todo aquello que pasó no era una profecía de destrucción, de que las cosas iban a ir mal. Él nos mete en un ambiente controlado, en una suerte de invernadero, vivero. El padre te trasplanta, invierte tiempo y nunca va a dar la vuelta y abandonarte. Lo que intento decir es que si estás pasando una temporada difícil, es que Él ya te puso en un ambiente controlado, donde hay lluvia, donde hay calor, tierra homogénea, húmeda, que es lo que te va a hacer crecer. Pero uno en el momento no lo puede ver. Lo que sí te puedo decir de parte del Señor, que ese campo que estás ahora plantado no es tu cementerio, no estás enterrado, estás plantado, mi querido. Dios está haciendo que crezcas, Dios está usando ese terreno para cultivarte, ¿o no? Y esa es la manera que nosotros nos vamos desarrollando, vamos creciendo, nos vamos haciendo fuerte. ¿Qué es una semilla si no es plantada? Nada, es semilla. Colocas una semilla en un cofre y en 10 años, ¿qué tiene? Semilla. Ahí es cuando uno entiende lo que Jesús dijo. Les aseguro que si el grano de tierra no cae en tierra y muere, el grano de trigo no cae en tierra y muere, se queda solo. Pero si muere, produce mucho fruto. Ahí uno empieza a cambiar la mentalidad y dice, yo no tengo que huir de todo lo que me pasó. No huyas. Yo sé que el Evangelio nos ha dicho, deja el pasado atrás. Bueno, en términos de resentimiento, de dolor está bien. Pero tu background es tu background. Tu vida es tu vida. Este hombre, esta mujer que eres, fue aquel niño
de carencias, de hogares, de falta de cariño, de falta de abrazo. Por alguna razón Dios te mantuvo en un ambiente controlado para que seas esta persona. Y no estoy redimiendo tu dolor, no estoy diciendo, bueno, no importa el dolor, o en su defecto minimizándolo. Yo sé que hay mujeres aquí que fueron abusadas cuando niñas y no hay manera de vestir eso con un cuento. Porque cuando te roban lo más preciado que tienes, que es la inocencia, te cambian la vida tal como la conocías. Así que no te estoy diciendo agradece que fuiste abusada, porque sería una falacia, una locura de mi parte. Lo que digo es que aún así había un ambiente controlado. ¿Pero por qué Dios lo permitió? No puedo decir por qué permitió Dios 27 años de cárcel de Mandela. Porque hay cosas que pasan. Yo sé que hay nutrientes que tienen que ver con nuestra formación. Y todo sirve. Todo. Dios es un Dios que recicla. Dios es un Dios que no tira nada. Dios es un Dios que dice, yo voy a usar aún las malas experiencias del pasado para que en tu presente seas canal de bendición, para que sepas cómo ayudar, cómo bendecir. ¿O no? Para que entiendas. Mire, mira si no pudiéramos nosotros entender la pobreza. No ayudaríamos. Entender lo que es el hambre, uno ayuda. Pero no sé si uno puede entender el hambre si nació en el Palacio de Buckingham. No sé si yo hubiese nacido en Beverly Hills y entendería la necesidad y hablaría como hablo. Yo siempre decía, porque estuve muchos años sentado del otro lado del mostrador, en términos metafóricos, y yo siempre decía, ¿por qué los predicadores en algún momento predican para otros predicadores? Y se llenan de léxico, que en este momento vamos a empoderar el Cronos, el Kairos, y el Cronos se va a empoderar, y el Rema ahí viene sobre el Logos, recibe. La gente dice, recibo, recibo. Ni tiene que cuerno lo que está recibiendo, pues recibe. Yo digo, yo no me tengo que olvidar que la gente tiene vidas reales. A nosotros, Dios nos llama a trabajar para Él, y uno se empieza a olvidar que la gente tiene vidas reales. Con deudas, con cuentas, con parientes, con comadre, con renta, con acreedores. Entonces esa vida real es el proceso real de Dios. Es la gente viviendo vidas reales, son los ingredientes. Entonces no somos unas marionetas en manos del azar. Nuestra vida es una historia elaborada de principio a fin, no es una correlación de cuentos cortos sin conexión. Bueno, el tiempo que me divorcié, el tiempo que me volví a casar, el tiempo que me despidieron. No. Toda la vida es lineal, tiene un sentido. Los colapsos nerviosos, los malos jefes, las separaciones matrimoniales, las oportunidades perdidas, las sociedades equívocas, las movidas que no tenías que haber hecho. Son ingredientes que juntos hacen una comida digna para poner en la mesa. Esta comida. Pero los ingredientes en sí mismos no todos son ricos. Hay ingredientes que, mientras que preparo la comida, me como una aceituna. Pero ¿quién dice, sírveme un plato de pimienta? ¿Quién? Por muy mexicano macho que sea. ¿Quién dice, hoy me voy a comer un plato de orégano? Nadie. Porque son ingredientes. Y el ingrediente en sí mismo, uno no le encuentra sentido. ¿Cómo le vas a encontrar sentido a la temporada de la diálisis, del diálisis o de la quimioterapia, de la metástasis que avanza? ¿Cómo le va a encontrar un sentido a eso? Y yo no estoy magnificando o glorificando la enfermedad. Lo que trato de decir es que yo estoy seguro que son ingredientes para enseñarte algo, para que ayudes, para que bendigas, para que entiendas. Hay un propósito en tu tropiezo, hasta en tu tropiezo hay un propósito. Porque algunos viven maldiciendo a la ex, diciendo, ¿para qué me metí con esa loca? Si yo podía volver al tiempo atrás, es la loca esa, ni la escuchaba, ni ese desgraciado. Pero en ese tropiezo, que hoy alberga un remordimiento en nuestro corazón, Dios dice, no, yo lo voy a redimir. Tiene que ver con parte de tu vida. Tú no serías, a lo mejor en este matrimonio que estás ahora, no valorarías el amor como lo valore, los detalles, si no hubieses pasado por allá. Amén, dijo una, ¿viste? Dios bendiga a ese marido feliz que les lleva la comida, la cama y todo, seguramente. Son cosas que uno empieza a valorar a partir de malos incidentes, de malas situaciones que uno dice, aprendí.
uno dice, ah, me equivoqué, porque yo metí a este en un círculo íntimo cuando debió estar en el círculo de afuera. Ah, porque yo mismo di demasiada confianza. Ah, porque confié, porque no probé el carácter, como dice Pablo, que primero sean sometidos a prueba. Yo tenía que haber visto cómo ese caballero reaccionaba cuando el hotel está cubierto y no tiene dónde dormir. Yo tenía que haberlo visto cuando la maleta se retrasa, a ver cómo reacciona. Yo tenía que haberlo visto reaccionar ante situaciones cotidianas y ahí haber probado su carácter para después no entregarle una responsabilidad más grande y darme cuenta que tenía un carácter putrefacto. Pero uno no prueba. Entonces, ¿qué uno dice? Aprendí, no me pasa más. ¿Habrá alguien acá que dice esto no me pasa más? Y bueno, y ese es el excremento, ese es el estiércol. Cuando estás un tiempo, yo estoy seguro que si el pajarito de la historia sobrevivió, dice, no levanto el pico más. Uno aprende. Dios no te lleva a esas situaciones para dejarte en un callejón sin salida. Yo he aprendido a valorar las relaciones fallidas, las oportunidades perdidas, el dinero desperdiciado, las decisiones imprudentes. Y no estoy diciendo, hago cualquier cosa, total, después se va a condonar o redimir. No, pero me toca entender que esto que te ha pasado en la vida tiene un propósito. Todo, tu niñez, tu infancia, los sueños no mueren. En tu ADN está el poder de la resurrección, porque esa misma tierra que crees que te enterró es la que te va a ayudar a subir, te va a ayudar a subir otra vez, a reingeniería, a comenzar una nueva reingeniería, a reinventarte, a crecer. Alguien tiene que decir amén. Vas a crecer. Todo sirve. Lo bueno, lo malo, lo mediocre, todo sirve. Y eso es lo maravilloso de la vida. Pero cuando uno está rindiendo el examen, uno cree que es arbitrario, que tenemos un Dios parcial, injusto. Y cuando pasamos esas situaciones nos empezamos a doler. Yo a veces le digo a personas, agradece por el tiempo que has pasado en el valle de sombra y de muerte, porque puedes escribir sobre ellos. Yo no creo en nadie que me diga, como dije hace unos domingos atrás, quiero que Dios me use en cosas grandes y no tenga heridas que exhibir, que no lo hayan criticado, que no lo hayan dilapidado, porque este es un ambiente muy hostil, porque el pueblo evangélico es uno de los pocos ejércitos que remata sus heridos. Encontrarás muy pocas iglesias que son hospitales del alma. La mayoría son museos de santos. Y en cuanto ven que fallas, ¡bum!, te liquida a otro lado porque apestas. Entonces tienes que estar preparado, no solo para el enemigo que está delante, sino para el propio entorno. ¿Dónde se aprende eso? En la universidad de la vida. Si uno quiere no enfermarse del ébola, tiene que darse una pequeña dosis de ébola. Eso es la vacuna. Te dan una pequeña dosis de aquello que quieres combatir y ahí generas el anticuerpo, ya tiene el ébola tu cuerpo. Lo que pasa es que no nos dicen que esas son las vacunas, decimos nos dieron algo contra la gripe. No, te inyectaron gripe. ¿No lo sabían? Me dieron algo contra la gripe para que no me enferme, te pusieron gripe en el cuerpo. Una pequeña dosis de gripe para que las defensas suban y no estés propenso a enfermarte gravemente. Entonces, cuando alguien quiere ser curado del rechazo, ¿qué hace Dios? Excremento para que te rechacen. Ay, que Dios me ayude en la baja estima. Van a venir y te van a decir, ay, qué gorda que estás, se te cayó el trasero, me parece. Señor, si pedí que me ayudara, ¿te está ayudando, Señor? Para que diga, mucha honra, tengo este trasero y no te importe. Trasero caído con seguridad vale más que trasero levantado con una mujer insegura. Anoten para los proverbios. Fue rápido, alguno no entendió. ¿Qué dijo? No importa. Para ti no es la revelación. Si estás preguntando, no es para ti la revelación. No están preparados para esta revelación profunda. Pero cuando dice, Señor, dame paciencia, ¿qué hace Dios? Han pedido paciencia. Dios dice, yo, hazme paciente. Vienen tus sobrinos a casa. Hazme paciente. Ayúdame, Señor, porque tengo el que. Quiero ser paciente y que mi carácter. Y viene la suegra. Buena. Dios lo manda, no Satanás. Y lo que pediste. Dosis de ébola. Dosis de lo que quieres combatir. Eso es excremento. Abono, te hace crecer, te fortalece.
hace que sea fuerte. Y Dios se lo toma tan en serio. Yo me tengo que cuidar mucho lo que predico, porque Dios parece que puso un ángel asignado y que le dijo: vos escuchás lo que dice, y de todo lo que dice, que lo viva. Termino una conferencia y se me da por hablar que no, que la paciencia, porque Dios nos hace paciente, y si tú eres paciente, porque la vida pasa una sola vez, valora los detallitos, no estés apurado. Hay un ángel que dice: bueno, listo, mañana operación hispano en migraciones. Y el otro día voy con la maleta y me tocan esos que estresarían a un monje tibetano marihuanero. Es ay. ¿Qué lleva, señor, en la cartera? La computadora, ¿eh? ¿La podemos revisar? Sí. Ah, sáquese el cinturón. Ya me lo saqué. Bueno, puede volver a pasar con una paz, y el avión que se está yendo. Digo, ¿de verdad tengo cara de narco? ¿De verdad? ¿De verdad? Abra la computadora, ¿la puede prender? Y cuando la voy a prender, dice: espéreme, y se va a hablar a otro lado así con una paz. Yo digo: señor, ¿por qué? ¿De verdad moriste en la cruz por ella? ¿De verdad? Y después Dios me dice: pediste paciencia, estiércol para que crezca. Pobre chica, no la estoy comparando, pero digo, abono para que crezca. ¿Querías paciencia? Bueno, si no, no hable, calladito la boca. Entonces, cuando tú le estás pidiendo algo al Señor, viene la prueba, viene la crisis, y tiene que ver con eso que Dios quiere formar. Bueno, a Mandela lo confinaron a una celda de 2x2 metros con una ventana que daba al patio. Estaba leyendo que tenía una mesa, un balde para lavarse y afeitarse, una manta, una silla. Toda su dieta era a base de maíz, a base de elote. Mandela se despertaba a las 5 de la mañana, picaba piedras hasta las 5 de la tarde. Y después podía leer, y leyó a León Tolstoy, a John Steinbeck, a grandes artistas. Se nutrió de literatura, leía los premios Nobel. Empezó a nutrirse porque él decía: tengo que usar este tiempo muerto. Y no estudió como hoy los presos lo hacen, sino que lo hacía de una manera autodidacta. Se ganó el favor de los guardias, que tenían la tarea de molestarlo. Cultivó una relación por 27 años con todos los internos, discutía teología. Y a la edad de 72 años, cuando la mayoría de las personas estarían dándose por vencidas, él salía de la cárcel y se dio cuenta que no tenía resentimiento. ¿Cómo 27 años de cárcel no producen algo de resentimiento? Si nosotros nos toca 3 meses en el hospital y vivimos exigiéndole a Dios por qué. No puede ser que 27 años no produzcan la peor versión de este hombre, sino que exacerben lo mejor. Diría Mandela: al salir por la puerta, hacia el portón que me llevaría hacia la libertad, sabía que si no dejaba mi odio y mi amargura atrás, todavía estaría en la cárcel, o lo que es peor, la cárcel nunca se iría de mí. Y los periódicos titularían en letra de molde: Mandela nunca fue destruido por el rencor. Es un Mandela refinado y distinto al que conocimos. Y 4 años después de ser liberado, fue electo presidente. Acabó con la segregación racial, condujo al país a la igualdad. Claro, Dios necesitaba un líder refinado, educado, inteligente, que dominara el arte de la paciencia, de la negociación. ¿Y dónde lo formó? En la prisión. Allí formó a Mandela. Si esto no es suficiente para que entendamos que la vida que pasamos no hay que maldecirla, sino hay que agradecer, que hay que agradecer la niñez, lo que nos faltó, los zapatos despegados, los pantalones rotos, que hay que agradecer compartir la mandarina entre 4, a ver qué gajo le tocaba a cada quien. Algo Dios nos quería enseñar. No puede ser que Dios tome una semilla, se la olvide y diga: ay, me olvidé que la había plantado. Era un ambiente, hoy me doy cuenta que era un ambiente controlado. La enfermedad de mamá, la borrachera de papá, era un ambiente controlado. Las críticas que he tenido, el bullying de las maestras, era un ambiente controlado por Dios. Era estiércol, era fertilizante. Y cuando Dios me escoltó hacia el portón, en la salida del dolor, yo me aseguré de dejar la ira y la amargura atrás. Porque después yo, si no me sanaba de mi pasado, iba a contaminar el mensaje. Y yo soy el camarero que puede, con las manos sucias o las uñas descuidadas, arruinar el menú que el chef prepara en la cocina.
Yo tengo un montón de defectos, de verdad, no es modestia. Un montón de defectos y cosas que Dios tiene que tratar conmigo y que afortunadamente ustedes nunca sabrán. Pero nunca he contaminado el mensaje. Ni cuando me han criticado, me han dilapidado, me han dicho de todo, yo nunca pasé a predicar con rencor o con bronca o usé este estrado para mandarle un mensaje a alguien. Nunca. Porque la palabra de Dios es pura. Y el proceso haga que tú tengas que transmitir lo que Dios quiere que transmita. Yo he entendido de que si Dios, el labrador, me llevó todo un proceso, no va a permitir que yo produzca un vino amargo. Tanto tratar con la vid, tanto fertilizarme. Imagínense que ahora yo produzca un vino amargo. No, yo ahora, tú y yo vamos a producir un Cabernet Sauvignon, un Malbec argentino, como que el que me regala acá el hermano. Bueno, no iba a decirlo. Y ese vino es producido por el labrador, por la siembra, por la cosecha, por el abono, por los surcos que se abren. Mi querido, yo no estoy diciendo que te vayas hoy pensando, bueno, entonces redimo mi dolor. No, pero yo quiero que cierres la etapa del dolor con agradecimiento. Eso es lo que quiero que hagas hoy. Que bendigas el tiempo del divorcio. Yo sé que fueron momentos amargos de la corte y que cualquier pastor te dirá, deje eso atrás, ya está. Pero si no le pusiste un moño y lo cerraste, eso te va a seguir toda la vida. Y va a afectar tu pareja. Y va a afectar a tus hijos. Los vas a contaminar, los vas a pervertir. Recuerden que pervertir a los hijos es desviar del uso natural. Y pervertirlos, ensuciarlos, que tu padre que me abandonó, que tu padre un sinvergüenza, que andaba con las mujeres. Por hacer eso es porque no cerraste una etapa. Dios te permitió eso por alguna razón. Dios permitió el cementerio, Dios permitió la enfermedad. Hay razones. Yo estuve un día detenido, no 27 años, un día, injustamente. Fue las peores 24 horas de mi vida. Pero yo digo, si yo no hubiese estado detenido ese día, yo todavía sería un gerente de ventas. Un simple gerente de ventas ganando una fortuna. Sería tan pobre que lo único que tendría es dinero. Y Dios dijo, no, a este tipo lo tengo que procesar. ¡Pac! Y me procesó. Era la manera en que yo tenía que entender que él quería ponerme abono. Y ese abono olió espantoso. Un día me quise escapar del Señor. De adolescente me escapé, dije, no me encuentra más. Me fui a vivir, le dije a mi papá, ni te voy a decir dónde estoy, para que si te vienen a preguntar no sepas. Y me escapé. Tenía un departamentito chiquitito. Y de pronto me estoy bañando así, ¡uf!, me resbalo en la bañera, ¡pac!, me pego en la columna contra la bañera. El dolor, y yo supe que me había quebrado. Porque el dolor era, se me puso blanco todo, se me puso blanco, perdí. Y entonces, así como estaba, que no me pude ni envolver en la toalla, quiten la imagen mental ahora, pero se lo... Tampoco había mucho para ver, pero bueno. Salí arrastrado hasta el balcón y grité, y me desmayé. Lo siguiente, estaba en una ambulancia. Y cuando estaba ahí en el hospital, lejos de mi familia, lejos de todo, yo supe que Dios me estaba enviando estiércol para que creciera. Si no, yo iba a ser el típico tipo que escapa de todo, que huye. Y Dios quería ser un hombre de mí que enfrente. Y entonces Dios me dijo, vas a tener que aprender. Al que ama disciplina, cerco de espinos, Gomer. Dios te empieza a cerrar. La historia de Oseas y Gomer es que Dios lleva a la mujer que vuelve a sus antiguos amantes, la cerca para que regrese otra vez a su esposo. Dios va a usar los métodos que tenga que utilizar para que tú regreses a casa, a sus brazos, para que vuelvas a creer. Entonces yo no quiero que maldigas más tu pasado, que agradezcas. Naciste en Guatemala, en El Salvador, en Colombia, en Dominicana, en una zona de cordones de emergencia. Agradece, por eso eres esa clase de persona. Por eso valoras, por eso no tiras comida. Por eso no eres el típico nene de mamá que quiere que le lleven el gusanito en la boca. Porque te criaste, te forjaste al hombre, a lo macho, como una mujer, como una dama. ¿Estás conmigo, sí o no? Vamos, celebra al Rey de Reyes, si lo crees. ¡Aleluya!

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3: Tengo en mis manos la carta de una señorita de 15 años que es muy dramática. Dice así. Señor Palau, soy una joven de 15 años y me siento como si tuviera 30. Estoy amargada. En mi casa no existen ni conocen la palabra comunicación. Mis vecinas nos han declarado la guerra y cuando insultan a mi madre le dan ataques de nervios. Se enferma y yo tengo que encargarme de todo en casa. Todos los días me levanto y siento mi corazón amargado, con miedo de ver a mi mamá peor o igual que el día anterior. No tengo amigos verdaderos, ni alguna distracción sana. Soy excelente estudiante, pero en casa me siento mal, y a veces creo que ni siquiera sé sonreír. Quiero conocer a Cristo de verdad y tenerlo siempre conmigo. ¿Qué debo hacer para encontrarlo y volver a sonreír? ¿Qué le parece, mi amable oyente? Esta señorita tiene solo 15 años de edad, y sin embargo ella dice que está amargada, triste, sin comunicación, sin distracción, sin amigos y ni siquiera sabe sonreír. Pobre señorita. Óigame, niña, tengo una sugerencia poderosa para usted. Primero, usted comience a comunicar con su familia usted personalmente. No espere que lo hagan los demás. Usted es la que ha descubierto parte del problema, la falta de comunicación. Por lo tanto, usted tiene que ser parte de la solución en lugar de ser parte del problema. Comience con cariño, con amor, con ternura. Comience con su madre, porque según su carta, usted la quiere mucho. Segundo, traiga usted alegría a su hogar. No puede esperar, obviamente, que los mayores en la familia lo hagan porque no lo han sabido hacer en los años que usted lleva de vida. Tercero, usted no me menciona ni padre ni hermanos, pero sin embargo habla en plural, por lo tanto sospecho que hay más parientes en el hogar, en la casa, viviendo con ustedes. Si su padre vive y vive con ustedes, si usted tiene hermanos, hombres, de edad adolescente o aún mayores, tienen que reunirse como familia y juntos confrontar el problema de los vecinos. El problema de que los vecinos le creen problemas, que su madre tenga ataques de nervios, etcétera, no tiene por qué ser. Incluso, si en su casa no viven su padre y hermanos, quizás tiene usted parientes, hombres. Tráigalos, comuníqueles el problema, usen prudencia, no se acaloren, pero tienen que traer una solución por amor a sus padres. Tercero, o por último, señorita, para poder sonreír de nuevo, usted necesita lo que usted misma menciona. Usted tiene que conocer a Cristo de verdad y tiene que tenerlo siempre en su corazón. Cristo está golpeando a la puerta de su vida, estimada señorita. Él la ama. Él tiene un plan para su vida. Cristo murió en una cruz hace 2000 años, llevando todas sus cuitas y dolores y tristezas y pecados. Luego Él resucitó de la tumba a una vida nueva, para darle a usted perdón, satisfacción, felicidad y la seguridad de que usted pertenece a Cristo. Ábrale el corazón a Cristo, señorita. Le estamos escribiendo, por cierto, pero si usted lo recibe en este momento en su corazón, Él va a entrar y Él dice, nunca te dejaré ni te abandonaré. Reciba a Cristo y la sonrisa volverá a su rostro.
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Hay canciones, alabanzas del ayer que nunca pierden su significado. Y no importa en qué época, en qué estilo se canten, siempre seguirán tocando los corazones. 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

0: Sí, Señor. Quiero que escuchen este salmo. El Salmo 106, versos 4 y 5. David, ¿podrías leer ese salmo, por favor?
1: Acuérdate de mí, oh Jehová, según tu benevolencia para con tu pueblo. Visítame con tu salvación, para que yo vea el bien de tus escogidos, para que me goce en la alegría de tu nación y me gloríe con tu heredad.
0: ¿Cuántos pueden decir amén a eso? Ahora quiero que leas Génesis, capítulo 9.

Oh sí, Señor. Que tu palabra sea la base de este gozo, Señor, que tenemos. La hemos atesorado en nuestro corazón, Señor.

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3: En el día de ayer comencé a responder la carta de ese joven de 19 años, estudiante de medicina, su novia de 14. Tienen que separarse, aunque se quieren mucho, porque él tiene que continuar sus estudios lejos de la ciudad donde radican. Y el temor de este joven me dice, tengo miedo de perderla por malas influencias que pueden envenenar su mente y confundirla. ¿Qué puedo hacer, señor Palau? Esa fue la respuesta. La pregunta, mejor dicho. En el día de ayer yo comencé a responder con tres puntos fundamentales. Los repito y luego avanzo en la respuesta a este joven, que dicho sea de paso, le escribimos por carta con una respuesta más completa, pero queremos hacerlo por radio para él y para beneficio de otros oyentes, tanto padres como jóvenes o incluso pastores espirituales que quieren saber cómo encauzar a un joven. Le dije en primer lugar que ambos se aseguren que tienen a Cristo en el corazón. Segundo, que formen el hábito de leer un capítulo de la Biblia, sobre todo el Nuevo Testamento, o sea, la segunda parte de la Biblia, todos los días. Tercero, que hagan un pacto, el joven y su novia de 14, que cada día, a cierta hora del día, ambos se van a arrodillar, aunque estén a miles de kilómetros de distancia, y van a hablar con Dios en oración. Y eso les trae una cierta cercanía espiritual a la vez que una cercanía a Dios. En cuarto lugar, joven, le quiero hacer otra recomendación. Que tanto usted como su novia mantengan lo que comúnmente en muchos países se llama un diario personal. O sea, un cuaderno o una libreta en la cual cada día anota usted, por donde esté estudiando medicina, su novia, en su hogar, anoten cada día las actividades de ese día, dónde estuvieron, qué pensaron, qué pensamientos se le cruzaron por la mente cuando leyeron tal pasaje de la Biblia, qué sentimientos sienten el uno por el otro. O sea, mantener un diario, de modo que, al encontrarse de nuevo, puedan compartir el uno con el otro y se van a gozar tremendamente al ver los pensamientos el uno del otro. En quinto lugar, lo lógico, que se escriban cartas, pero no exageren. Uno de mis hijos, estudiando en la universidad, prácticamente estaba perdiendo demasiado tiempo escribiendo cartas kilométricas a su novia, y luego le estaba haciendo llamadas telefónicas que le estaban costando todo su trabajo. Es lógico que un joven quiera estar en contacto con su novia, pero hay que usar prudencia porque los estudios vienen primero en la juventud. Ese es su servicio a Dios. En sexto lugar, mantengan buenas relaciones entre ambas familias, tanto usted con la familia de ella como ella con la familia suya. Eso mantiene un ambiente de protección, un ambiente de calor, un ambiente de cercanía, y hay mucha importancia en que la familia esté de acuerdo. Ahora, para terminar, con respecto a que puedan envenenar la mente de su novia, acuérdese lo que dice San Pablo en Filipenses capítulo 4. Todo lo que es verdadero, todo lo honesto, todo lo justo, todo lo puro, todo lo amable, todo lo que es de buen nombre, si hay virtud alguna, si algo digno de alabanza, en esto pensad. Pensemos en eso y nadie nos envenenará.
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1: Gracias a ti.
0: Es la fuente del amor. Dar gracias es cuestión de educación. Ser agradecidos es depende de la relación que tengamos con nuestros padres. Hay gente que sabe dar gracias, pero no son gente agradecida. Agradecido de Dios por darnos a su hijo.
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0: el 16 se celebra el Día de la Independencia de México. Sí, tiempo para celebrar y algo más. Revoluciones como la americana o la francesa, o la misma revolución rusa, tuvieron en mente un ideal de independencia que les diera a los habitantes de los países sojuzgados por monarquías absolutistas o tiranías, la independencia soñada y hasta idealizada en que todas las personas serían hermanas. Y cuando llegaron los días de la independencia, los países y naciones se dieron sus propios sistemas de gobierno y de economías, buscando una sociedad más justa, más humana y más solidaria. También a México le llega el día para celebrar su independencia. A casi 200 años de su gesta independentista, ese país ha visto pasar revoluciones, invasiones y batallas por lograr ser libre y soberano. La independencia de México fue la consecuencia de un proceso político y social resuelto por la vía de las armas, que puso fin al dominio español en los territorios de Nueva España. La guerra por la independencia mexicana tuvo su antecedente en la invasión de Francia a España en 1808 y se extendió desde el Grito de Dolores, el 16 de septiembre de 1810, hasta la entrada del ejército trigarante a la Ciudad de México el 27 de septiembre de 1821. La Biblia no anticipa sociedades perfectas en la tierra tal como la conocemos. Enseña que habrá un tiempo de perfección, pero que este vendrá cuando Dios así lo quiera, durante la segunda venida de Jesucristo a este planeta. Porque la verdadera independencia se da en la mente, el alma y en el espíritu del hombre, cuando es capaz de llegar a ver su pecado y puede clamar por ser liberado de aquel. La independencia del mal, entonces, es lo único que puede hacer al hombre verdaderamente libre. Jesucristo, el libertador del hombre, vino a esta tierra para que aprendiera a ser verdaderamente hombre y verdaderamente libre al ver su necesidad y clamar a Dios por perdón y aceptación. El mensaje de Jesucristo es vida verdadera y de independencia de aquellos que nos atenaza con todas sus fuerzas y que nos impide de disfrutar de la libertad, la esclavitud del pecado.
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Salmo 91. El que habita al abrigo del Altísimo se acoge a la sombra del Todopoderoso. Yo le digo al Señor: tú eres mi refugio, mi fortaleza, el Dios en quien confío. Solo Él puede librarte de las trampas del cazador y de mortíferas plagas, pues te cubrirá con sus plumas y bajo sus alas hallarás refugio. Su verdad será tu escudo y tu baluarte. No temerás del terror de la noche, ni la flecha que vuele de día, ni la peste que aceche en las sombras, ni la plaga que destruya al mediodía. Podrán caer 1,000 a tu izquierda y 10,000 a tu derecha, pero a ti no te afectará. No tendrás más que abrir bien los ojos para ver a los impíos recibir su merecido. Ya que has puesto al Señor por tu refugio, al Altísimo por tu protección, ningún mal habrá de sobrevenirte, ninguna calamidad llegará a tu hogar, porque Él ordenará a sus ángeles que te cuiden en todos tus caminos. Con sus propias manos te levantará para que tu pies no tropiece en piedra alguna. Aplastarás al león y a la víbora, hollarás fieras y serpientes. Yo lo libraré, porque él se acoge a mí. Lo protegeré, porque reconoce mi nombre. Él me invocará y yo le responderé. Estaré con él en momentos de angustia. Lo libraré y lo llenaré de honores. Lo colmaré con muchos años de vida y le haré gozar de mi salvación.

casa, de tu presencia. Llena mi vida con tu presencia. Cada rincón es tuyo, Dios. Mi familia es tuya.

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2: En este mensaje tratamos el caso de un hombre que descargó su conciencia en nuestro sitio conciencia.net. Lo hizo de manera anónima, como pedimos que se haga. Así que a pesar de que nunca se lo había contado a nadie, nos autorizó a que lo citara.
3: Para que el Señor, gloria a Dios. Eso es parte de la revolución, hermano. Aleluya. Dejar los niños venir a mí, dice el Señor. Así que entendemos cuando son chiquiticos. Y ahora entiendo más que tengo uno chiquitico. Que bastante molesta. Pero como me gusta. La gente me daba miedo. Me decían, dormiste bastante, ¿verdad? Y yo, sí, dormí bastante. Pues aprovecha, porque cuando nazca no vas a dormir. 3-4 de la mañana hay una voz que me despierta, y no es la del Señor, es la de mi esposa, diciéndome, te toca. Es una experiencia linda, porque todos los que son padres que están aquí saben, ¿no?, a lo que me refiero. No siempre me levanto contento. Vamos a ser sinceros. Tirarte todos los días 3 de la mañana, 4 de la mañana, es como que tuviera un relojito por aquí que le hace ding dong, ding dong. Pero cuando llego allí donde está él y lo veo llorando y me mira como diciendo, rescátame, sácame de aquí, que esta cama está demasiado grande y esta hambre no la soporto, me da una alegría en el corazón, hermano. Cuando lo tomo en mis brazos y se calla, es como que papi tiene todo bajo control. Y pues aprovecho pues estas palabras para decirte cuántas veces hacemos lo mismo, nos ponemos a llorar delante del Señor, y cuando Él llega donde estamos nosotros, le decimos, sácanos de esta situación, porque sabemos que papi lo tiene todo bajo control. Es una experiencia hermosa. En esta tarde vamos a hablar sobre el liderazgo, hermano. Usted sabe que el liderazgo es algo en lo que siempre tenemos como cierto dilema. Muchas personas, cuando usted le habla de ser un líder, dice, es que yo no nací para ser un líder, yo nací para caerle atrás a la gente. Yo soy un número 2, 3, 4, 5, hay algunos que son 10, aleluya. Pero el liderazgo del que vamos a hablar en esta tarde es un liderazgo completamente diferente, es un liderazgo en el que todos nosotros que estamos aquí en este cuarto en la tarde de hoy formamos parte de él, porque somos miembros del cuerpo de Cristo. Ahora, mi pregunta para ti en esta tarde es, si hay un mundo allá afuera que se está perdiendo sin Cristo y necesitan escuchar la palabra del Señor, cuando usted va y usted los dirige, ¿qué es lo que usted está haciendo? El líder que ellos están necesitando. Un líder es aquel que le da dirección, que pone objetivo en la vida de las personas. Un líder es aquel que le dice a la gente lo que deben hacer, por dónde deben caminar y qué es lo que tienen que hacer. En el momento que usted y yo tomamos la decisión de mirar fijo a los ojos a alguien y decirle, Dios te ama, hay una oportunidad de vida para tu vida, ¿qué es lo que estamos siendo? Líderes, hermano. Estamos siendo líderes donde nosotros estamos. Estamos arrebatando de las manos del enemigo un alma que está perdida, un alma que no ha encontrado salvación, y le estamos dando la posibilidad, ¿de qué cosa? De ser salvo. La palabra dice en 1 Corintios versículo 11 y el capítulo 11 y versículo 1, decía el apóstol Pablo, ¿cuántas veces hemos escuchado este versículo que dice? Sed imitadores de mí, así como yo lo soy de Cristo. Ahora, yo quiero hacerte una pregunta en esta tarde. Cuando tú y yo le dejamos a la gente ver nuestra vida como un ejemplo, ¿no estamos siendo líderes? Cuando usted y yo nos paramos frente a alguien y esa persona nos mira y dice, tengo que seguir lo que este está diciendo, tengo que seguir lo que este está haciendo, ¿los estamos, qué cosa? Lidereando. Les estamos diciendo lo que deben hacer con nuestro ejemplo. Eso decía Pablo. Yo quiero que ellos me sigan a mí, porque yo te sigo a ti. En otras palabras, no es porque yo me creo grande, no es porque yo soy grandioso, no es porque soy el más hermoso de todo mi pueblo, es porque yo tengo un Cristo al que yo estoy siguiendo, y yo quiero que ellos sigan a Cristo a través de mí. ¿Usted está entendiendo en esta tarde? Ahora, yo le voy a preguntar a usted, cuando usted se levanta en la mañana, si usted tiene uno como este así, mire, ¿cuántos de ustedes les gusta pararse y...? Hay algunos esposos que están mirando a la esposa y le dicen, se lo dijiste. Si usted tiene uno como este, usted se levanta en la mañana y usted se mira, ¿verdad? O quizás en el mediodía. Si se mira más de 2 veces al día, es hombre, tenga cuidado. No podemos tener mayor concepto de nosotros mismos del que debemos tener. ¿Amén? Francisco, párate aquí un momentico. Vamos a ver si este espejo es blindado o no. Quiero que te mires en ese espejo. No, yo no. Yo me he visto bastante. Mírate por ahí. ¿Qué es lo que estás viendo tú cuando tú observas eso? Estás viendo a Francisco. Estás viendo tu imagen en este momento. O sea, esta imagen es la proyección de lo que Francisco es. Cuando yo como inconverso me convierto en un espejo porque yo estoy mirando a través de la imagen de él. ¿Tú estás entendiendo lo que Dios te está diciendo en este momento? Cuando yo me paro frente a ti y digo voy a ser imitador de ti porque tú eres un imitador de Cristo, ¿será que cuando tú miras en este espejo estás viendo lo que Dios quiere que tú veas? ¿Estás viendo algo en esa imagen que tú quisieras que la gente viera de ti o no? Esa es mi pregunta para ti en esta noche, en esta tarde. Puedes sentarte, mi hermano, gracias. Tremendo espejo, gloria al Señor. El reflejo de lo que somos tú y yo es lo que la gente ve. Yo te veo como que demasiado tranquilo hoy, o es que yo vine demasiado hiperactivo de Cuba. Cuando tú y yo nos proyectamos en la vida, cuando tú y yo nos paramos frente a alguien, es como si tuviésemos un espejo y la gente está mirando algo y ellos quieren ser lo que nosotros somos. Te voy a hacer una pregunta en esta tarde. ¿Qué es lo que está viendo el mundo en ti? Te lo voy a preguntar una vez más. ¿Qué es lo que está viendo el mundo en ti? Quiero que sepas una cosa, nuestro autoanálisis. Cuando usted y yo venimos delante del Señor, nuestro autoanálisis, analizarnos a nosotros mismos y preguntarle al Señor, ¿será que yo estoy viviendo la vida que yo debo vivir? ¿Será que yo soy ese líder que tú quieres?

a tiempo completo. Pastor, ¿qué es lo que usted está queriendo decir con esto? Que donde quiera que tú estás, tú eres un líder. Que donde quiera que tú llegues, si vas en tu carro, si estás en tu escuela, si estás en tu trabajo, si estás en el supermercado, si estás en el campo misionero, donde quiera que tú estés, tú eres un líder del evangelio. Yo esperaba un amén más fuerte. Tú eres un líder del evangelio. Palabra del Señor dice: ¿quién los guiará? ¿Quién los llevará delante de tu presencia? Di conmigo: yo. Díselo en esta tarde. Porque sabes lo que pasa, que yo no soy cualquier cosa. Yo no puedo tener mayor concepto de mí del que debo tener, pero tengo que entender quién soy yo. Yo tengo que entender que el Salmo 2:7 dice: yo publicaré el decreto. Jehová me ha dicho: mi hijo eres tú. Yo soy un hijo de Dios. Yo soy un hijo redimido de la sangre de Cristo. Así que donde quiera que yo esté, yo soy un líder a tiempo completo. Donde quiera que yo me encuentre, yo soy un líder a tiempo completo. ¿Tú sabes por qué? Porque Él me puso a mí, según su palabra, como cabeza y no como cola. Yo quiero que tú busques en Deuteronomio, capítulo 28, versículo 13. Y dice la palabra del Señor: te pondrá Jehová por cabeza y no por cola. Y estarás encima solamente, dice el Señor, y no debajo. Si obedecieres los mandamientos de Jehová tu Dios, que yo te ordeno hoy, para que los guardes y los cumplas. O sea, la condición para nosotros vivir como cabeza y no como cola es hacer la voluntad de Dios. O sea, el pueblo de Israel en ese momento estaba recibiendo instrucciones directas de Moisés, de Dios a través de Moisés. ¿Moisés quién estaba siendo? El líder. Moisés estaba siendo el líder que el pueblo de Israel estaba necesitando para recibir instrucciones directas de parte de Dios. Es lo mismo que está pasando en esta tarde. Yo soy el líder que Dios está usando en este momento para darte instrucciones específicas de cómo tú debes conducir tu vida cuando tú salgas de este lugar. O sea, no es que yo estoy diciéndote a ti, lo que yo te quiero decir es que Dios me está usando en esta tarde. Gracias a Dios le doy por eso, para dejarte saber que Él quiere que tú seas un líder a tiempo completo. Donde quiera que tú estés, tú tienes que ser un líder a tiempo completo. El pueblo de Israel estaba recibiendo instrucciones directas de parte de Dios a través de Moisés. Y Moisés le dice: escúchame, escúchame. Esto dice el Señor: serás cabeza y no cola, pero tienes que obedecerlo. En esta tarde Dios te está diciendo: tú eres cabeza y no cola. Tú eres cabeza y no cola. Estarás arriba y no debajo. Si notamos algo en este versículo, hay una condición. Hay una condición, hermano, que Dios está poniendo en este momento. En realidad que el mundo está lleno del pecado. No, pero ¿cómo puede ser posible que yo pueda vivir siendo cabeza si el mundo está lleno del pecado? Qué difícil se me hace entender que yo puedo ser un líder donde quiera yo esté. Porque la palabra de Dios dice en 1 Corintios 15, 57, 58, ya que el aguijón de la muerte es el pecado, y el pecado, el poder del pecado, la ley. Mas gracias sean dadas a Dios que nos da, ¿qué cosa? La victoria, hermano, por medio de nuestro Señor Jesucristo. Por eso es que yo soy cabeza, no porque yo soy un tremendo líder, sino porque yo dejo que Él guíe mi vida y Él me dice qué hacer y yo lo hago. Por eso es que soy cabeza y no cola, porque Él me da instrucciones y yo obedezco. ¿Cuántos dicen amén? Aleluya, aleluya. Un día fuiste cola, un día fuiste cola, pero hoy Dios te está diciendo: ahora eres cabeza. Aleluya, gloria al Señor. Porque Gálatas 2:20 dice: con Cristo estoy juntamente crucificado, porque ya no vivo yo, mas vive Cristo en mí. Y lo que ahora vivo en la carne, lo vivo en la fe del Hijo de Dios, el cual me amó y se entregó a sí mismo. Aleluya, se entregó a sí mismo por mí. Por eso es que cuando me miro en el espejo le digo: ¿y por qué? ¿Quién soy yo? Y Él me dice: tú eres mi hijo, yo te amo. Tengo otra pregunta para ti en esta tarde. ¿Sabes tú lo que significa ser un líder en nuestra sociedad? ¿Te has puesto tú a entender lo que significa ser un líder? Ser un líder es llevar la delantera. Y nosotros la llevamos en honrar a Dios. Oh, tú no estás entendiendo en esta tarde lo que Dios te está diciendo. Tú eres un líder porque tú llevas la delantera en honrar a Dios. Tú llevas la delantera en amarlo. Tú llevas la delantera en glorificarlo donde quiera que tú estés. Por eso es que eres un líder a tiempo completo. Un buen líder no es ese que se levanta por la mañana y dice: hoy es un día perfecto para ser un buen líder. ¡Qué bien me siento! ¡Qué maravilla!

donde quiera que llegue le voy a gritar aleluya a todo el mundo y amén. Pero si mañana me levanto con el pie izquierdo virado, quiero saber nada ni de esto, ni de esto, ni de esto. Eso no es un líder a tiempo completo. Un líder a tiempo completo entiende que es un representante del reino de las buenas. Aleluya, es un representante del reino en las buenas, pero también representa el reino en las malas, porque ha entendido que él ha vencido, porque Cristo está con él. Eso significa ser un líder a tiempo completo. Lo más lindo es cuando tú te das cuenta de quién tú eres y te das cuenta de lo mucho que él puede hacer contigo, y es cuando tú comienzas a glorificar a Dios, porque sabes cuáles son tus limitaciones, pero él te ha hecho líder en medio de tanta oscuridad. El apóstol Pablo decía: ser imitadores de mí como yo lo soy de Cristo. Porque Pablo era un líder de luz en tanta oscuridad. Estamos hablando de alguien que antes de ser luz era líder de la oscuridad. Él fue el líder de la oscuridad. Se encontró con Cristo y Cristo le dijo: ¿por qué me haces esto? ¿Por qué te empeñas en ser cola si yo quiero que seas cabeza? Aleluya. Aleluya. Y Dios te está hablando en esta tarde. Dios te está hablando en esta tarde. No te empeñes en ser cola, Dios quiere que tú seas cabeza. Dios te está hablando en esta tarde, Él no quiere que tú estés debajo, Él quiere que tú estés arriba. ¡Aleluya! La gente necesita ser conducida a Jesús. Mira cuántas sillas vacías tenemos aquí. Gracias al Señor cada vez tenemos menos. Pero mira cuántas sillas vacías tenemos aquí y cuántas personas hay allá afuera muriéndose sin Cristo. El mundo necesita líderes que entiendan quién es el número uno. Gente que entiendan quién es el número uno y que lleven la delantera, y que lleven la delantera en honrarlo y glorificarlo donde quiera que estén y en cualquier circunstancia. Como líder del evangelio, usted y yo tenemos la dirección. Escúcheme, usted y yo tenemos la dirección que están necesitando esos que no conocen a Cristo. Las codificaciones del GPS la tenemos nosotros. Los que tenemos la dirección final somos nosotros. Y es tú, tienes la posibilidad de ser salvo. Solamente acéptalo y dile que lo amas, y tu nombre será escrito en el libro de la vida. Pero ¿cómo invocarán a aquel del que no han oído? Dice la palabra del Señor. ¿Cómo podrán honrar a aquel que no han conocido? Dice el Señor. Si usted y yo no estamos siendo los líderes que se supone que usted y yo debemos ser. Aleluya. ¿Cuántos dicen amén? Usted quizás está diciendo: oye, el pastor vino bien pentecostal de Cuba. Es que yo soy pentecostal de la cabeza a los pies. Pero por encima de todas las cosas, hijo del Rey de Reyes, de la cabeza a los pies. Tengo que apurarme. Hay algunos de ustedes que quizás están escuchando la palabra en esta tarde, están escuchando el mensaje en esta tarde, tengan un interrogante. Es que yo nunca he sido un líder. Pastor, ¿usted sabe lo que usted está diciendo? Yo sé lo que estoy diciendo porque él me dijo que te lo dijera. Romanos 12:3-8 dice: digo pues, por la gracia que me es dada a cada cual que está entre vosotros, que no tenga más alto concepto de sí que el que debe tener, sino que piense de sí con cordura, conforme a la medida de la fe que Dios repartió a cada uno. O sea, cuando dice a cada uno, está hablando de nosotros también. ¿Usted está entendiendo en esta tarde? Versículo 4. Porque de la manera en que un cuerpo tenemos muchos miembros, pero no todos los miembros tienen la misma función. O sea que cada uno de nosotros tiene una función diferente, pero todos hacemos algo porque somos miembros de este cuerpo. ¿Somos líderes o no somos líderes? Así nosotros, siendo muchos, somos un cuerpo ¿en quién? En Cristo, y todos miembros los unos de los otros, de manera que teniendo diferentes dones, eso lo dice la palabra del Señor. Yo no me estoy inventando esto, yo no soy tan bueno. Yo no soy un buen escritor, yo soy un buen leedor, como usted quiera llamarle, o un buen lector, perdón. Teniendo diferentes dones, ¿según qué cosa? La gracia que nos es dada, si es el de profecía, úselo conforme a la medida de la fe, versículo 7. O si es de servicio, en servir. O el que enseña, en la enseñanza. El que exhorta, en la exhortación. El que reparte con liberalidad. El que preside, con solicitud. El que hace misericordia, con alegría.
Además, según la palabra del Señor en Primera de Pedro, todos tenemos al menos un don. O sea que todas las personas que están aquí en este lugar tienen al menos un don para edificación de la iglesia. Lo que yo quiero que tú entiendas en esta tarde es que Dios te está diciendo que tú eres un líder en el medio de tu sociedad. Lo que Dios te está diciendo en esta tarde es que en ese vecindario donde tú vives, tú eres un representante de la luz. Lo que Dios te está diciendo es que en tu familia, porque a veces queremos cambiar el mundo y no empezamos por la familia. Cada uno de nosotros tiene puntos estratégicos. El punto número dos para ti: somos líderes en diferentes perímetros. Somos líderes en diferentes perímetros. La Nueva Versión Internacional, en Lucas capítulo 2, 10, dice: es abundante la cosecha, les dijo Jesús, pero son pocos, ¿qué cosa? ¿Que son pocos, qué cosa? Pídanle por tanto al Señor de la cosecha que mande obreros al campo. Te lo leo de nuevo. Te lo voy a leer un poquito más sencillo. Hay muchísimo trabajo. Hay bastante trabajo que hacer. Pero disponible no hay mucho. Pídele por tanto al dueño de esa cosecha, de ese trabajo, que mande obreros al campo. Había un coro hermoso en la iglesia cuando yo tenía como 13, 14 años, que decía: heme aquí, Señor, yo iré, envíame a mí. ¿Cuántas veces el Señor se para frente a nosotros y nos dice: necesito que seas un líder donde quiera que tú estés? Y a veces estamos tan ocupados, hermano. A veces tenemos tantas situaciones que tenemos que atender. A veces estamos tan preocupados porque no tenemos tiempo para el Señor. Dios te está hablando en esta tarde, ¿verdad? Tenemos que ser líder en cualquier circunstancia. Tenemos que ser líderes en nuestra familia. Nuestra familia tiene que vernos como un líder. Te voy a contar un testimonio de mi propia familia. Yo sé que tú tienes uno también de la tuya y espero que sea positivo para la gloria del Señor. Mi familia, que yo la conozco desde antes de ser cristiano, porque cuando nací ya era mi familia. ¡Qué deducción! Ellos son fanáticos a las malas palabras. Le encantan las malas palabras. Dicen 100 palabras y 99 no sirven. Por eso cuando lloro le pido al Señor: ayúdame a cambiar eso. Pues déjame decirte que el Señor me está usando para cambiarlo. Porque por alguna razón, cuando yo llego, no se dice ni una mala palabra. Y yo me pongo a mirarlo y yo... El otro día, yo sé que Dios está hablando contigo en esta tarde. El otro día fueron a conocer al niño. Llegaron todos, vinieron todos de Miami. Usted sabe que todos los cubanos, ¿dónde vivimos todos los cubanos? Vinieron todos de Miami, rentaron un carro, cayó un batallón en mi casa. Como les encanta tomar, y nadie preguntó si había cerveza. Porque ellos saben que yo soy un representante de la luz, hermano. Y yo los amo, los quiero, los abrazo. Cuando vi a mi papá hasta se me salió una lagrimita porque hacía tiempo que no lo veía. Pero yo soy un representante de la luz, mi hermano. Si quieren tomar en mi casa, no se puede tomar. En mi casa no se abre una cerveza ni para cocinar. Esa es mi experiencia. Salimos de allí, fuimos para casa de una persona donde sí se puede tomar bastante. Pues había mucha cerveza. Una foto, vamos a tomar una foto. Yo me paro en el medio, se paran mis hermanas de este lado, todos los esposos del otro lado, los esposos de mis hermanas de este lado, mi esposo y yo en el medio, y hay una con una cerveza en la mano y dice: si en esta foto está el pastor, la cerveza no puede salir en esta foto. Un momentico. El Señor, ¿qué saben ellos de testimonio? Pero ¿cómo tú pones en el corazón de las personas que nos rodean que somos representantes de la luz? No te me escondas detrás del profeta que predica en su propia tierra para hacer lo que te parezca cuando estás en presencia de tu familia. Tú eres un representante de la luz y tu familia tiene que reconocerlo. En esta tarde yo no te estoy diciendo que no los ames. No te estoy diciendo que no los abraces, no te estoy diciendo que no pases tiempo con ellos. Lo que te estoy diciendo es que cuando pases tiempo con ellos, que cuando los abraces, que ellos se contagien con tu luz y no tú con su oscuridad. Aleluya, aleluya, gloria al Señor. Aleluya, gloria al Señor. Cuando nuestros compañeros de trabajo nos ven,
Yo no sé tú, pero yo cuando estoy escribiendo este mensaje, yo le decía: Señor, esto está demasiado específico, y va a haber algunos hermanos que después que se acabe el servicio van a querer conversar conmigo de esto, y no tengo ningún problema, pero yo vengo a decirte lo que Dios quiere que tú escuches. En el centro de trabajo, qué triste es cuando nuestros propios compañeros de trabajo nos reconocen como un farsante que llega a la iglesia pero no muestra el amor de Cristo. Qué triste cuando la gente nos ve y dice: míralo, ¿y eso qué es, evangélico? Porque a veces no tenemos testimonio, pero cantamos las canciones y nos escuchan cantando las canciones. O no tenemos testimonio y andamos con la Biblia bajo el brazo. ¿Y eso qué es, cristiano? Qué triste cuando hacen bromas de doble sentido y nos reímos y a veces participamos de ellas. Aleluya, yo no sé, yo los veo a ustedes demasiado callados en esta tarde. Pero qué lindo cuando llegan y nos ven y reconocen de dónde vienen y para dónde vamos. Qué lindo cuando dicen: ora por mí, hermano. Yo no conozco a tu Cristo, pero ora por mí. Qué lindo cuando nos miran y nos dicen: necesito una salida, y entienden que la salida nosotros la conocemos. Porque somos líderes. Donde quiera que nosotros estemos, donde quiera que se reúna la gente alrededor de nosotros, tienen que vernos como líderes, iglesia. Eso es hacer la voluntad de Dios, no contaminarnos, sino que ellos nos puedan ver y entiendan que conocemos la solución, y que la solución se llama Cristo. Así que si usted le pasó, usted todavía está a tiempo. Levante su cabeza y levante su testimonio donde quiera que usted esté. Dígame ahora si tiene la fuerza de decir amén. Aleluya. Aleluya. Ya estamos terminando casi. Tenemos que tomar el dominio. Número 3. Tenemos que tomar el dominio. Aleluya. La palabra del Señor dice en Génesis capítulo 1, 26 y 28, y esto es Dios dejándote saber en esta tarde algún principio muy importante. Entonces dijo Dios: hagamos al hombre a nuestra imagen, conforme a nuestra semejanza, y señoré, dice la palabra del Señor, y señoré en los peces del mar, y en las aves de los cielos, y en las bestias, y en toda la tierra, y en todo animal que se arrastra sobre la tierra. Y creó Dios al hombre a su imagen, a imagen de Dios los creó, dice la palabra del Señor. Versículo 28. Y los bendijo Dios y les dijo: fructificad y multiplicaos, llenad la tierra. ¿Y qué? Soyuzcadla y señoread una vez más en los peces del mar y en las aves de los cielos y en todas las bestias que se mueven sobre la tierra. Iglesia, escúchame en esta tarde. Nosotros fuimos creados para tener el dominio. Nosotros fuimos creados para tener el control porque Dios nos los dio. Nosotros fuimos creados para plantar bandera donde quiera que nosotros lleguemos y decir: yo soy de los que alabo a Cristo, y lo que esté alrededor mío tiene que someterse a lo que yo digo y a lo que yo creo, porque yo lo estoy haciendo por mi voluntad. Él me está diciendo lo que yo tengo que hacer. No dejes que el enemigo te distraiga. Toma tu posición. No dejes que el enemigo te distraiga. Toma tu posición. Donde quiera que tú estés, entiendes que nuestra lucha no es contra sangre ni carne. Y yo quiero que este principio lo llevemos un poco a lo espiritual en este momento. Y tú entiendas que la palabra de Dios dice en Efesios 6:12: porque no tenemos lucha contra sangre y carne, sino contra principados, contra potestades, contra los gobernadores de las tinieblas de este siglo, contra huestes espirituales de maldad en las regiones celestes. Nosotros tenemos el dominio porque Cristo nos los dio cuando venció en la cruz del Calvario. Pastor, es que el enemigo me tiene aguantado. Pastores, que yo no, eso es una mentira. Él no te puede aguantar, él puede tratar, pero contigo no puede, porque si Cristo está contigo, ¿quién contra ti? Tú tienes el dominio, tú fuiste creado para tener el dominio. Retoma tu posición. Pastores, que yo me esfuerzo, pero es como que me aguanta el enemigo. Pues entonces recuérdale que él está debajo de tus pies. Si te está aguantando encima, dile: esta no es tu posición, esta es la mía. Tú estás debajo de mis pies. El hombre ha olvidado que el dominio espiritual Cristo lo puso a nuestra disposición. Lucas 10, 17, 19 dice: volvieron los 70 con gozo diciendo: Señor, aún los demonios se nos sujetan en tu nombre. Y les dijo el Señor: escucha iglesia, porque de la misma forma que él envió esos 70, te está enviando a ti en esta tarde.
Y les dijo el Señor: yo veía a Satanás caer del cielo como un rayo, o sea, yo lo vi ya perder. ¿Está entendiendo? He aquí, os doy potestad de hollar serpientes y escorpiones con toda fuerza del enemigo, y nada, nada os dañará. Romanos 8:37, antes en todas estas cosas somos más que vencedores por medio de aquel que nos amó. Usted y yo somos líderes donde quiera que usted y yo estemos, porque el poder que ha depositado Dios sobre nosotros es el poder más grande, y Él está a nuestro favor. Diga conmigo: yo soy un líder a tiempo completo. Por eso le puedo gritar al enemigo: tú no puedes conmigo. Cualquier esfuerzo que tú hagas no va a ser suficiente. Tú no puedes conmigo, porque la batalla espiritual fue otorgada a mí, y yo soy más que vencedor, no tú. Quizás Él en algún momento quiera recordarte cuando tú eras cola. Quizás llegue el momento que Él quiera decirte: ah, pero así te, a ti se te olvidó que cuando yo te conocí, cuando yo te vi la primera vez, tú eras cola. Y tú vas a tener que plantarte y decirle: pero yo he ganado y la victoria es mía, porque ya yo no soy cola, ahora soy cabeza, porque Jesucristo me ha levantado de donde yo estaba y mi condición de muerte espiritual ha sido revertida. Ahora soy más que vencedor por medio de su sangre. Yo quiero invitarte en este momento que tú entiendas algo, y quiero que lo entiendas pero muy bien. Cuando tú te levantes y te mires en el espejo en la mañana, mírate como un líder. Fíjate que yo no te estoy pidiendo que tú te levantes y tú digas: wow, soy genial. No es que te levantes y digas: wow, qué bien me veo. Es que cuando mires al espejo le digas: diablo mentiroso, escúchame, ese que yo estoy viendo en esa imagen es un líder. Pero es que las circunstancias están difíciles. Ahí es cuando usted debe decirlo más alto. Aun cuando usted se mire y usted mismo entienda que está atravesando la situación más difícil de su vida, ahí es cuando más alto usted tiene que decir: ese que estoy viendo yo aquí es un líder. Por eso es que cuando la gente me vea a mí, al que ven es a ti a través de mí, porque yo represento el mejor de todos los reinados, que es el Rey de Reyes y Señor de Señores, quien me ordena que lo represente. Donde quiera que tú estés y donde quiera que yo esté, está el reino de Dios. O sea, usted y yo, iglesia, escúcheme, usted y yo somos representantes, somos agentes del reino de Dios. Cuando usted se mire en ese espejo, no vea derrota. Cuando usted se mire en ese espejo, usted entienda que la palabra de Dios dice que usted vino a este lugar a cambiar las circunstancias, no solamente suyas, sino de los que están alrededor suyo. A veces yo no entiendo por qué, como hijos de Dios, queremos esforzarnos tanto y tanto y tanto en vivir vidas de derrota, cuando lo que dice la palabra es todo lo contrario. Dice que vendrán tiempos difíciles, pero vamos a vencer. Dice que llegarán situaciones donde necesitaremos la intervención de Dios, pero vamos a vencer, porque nunca estamos solos. Cuando usted y yo pensemos en ese líder que estamos viendo, cuando usted y yo pensemos en ese líder que estamos viendo, no pensemos que estamos viendo un líder por nuestros propios méritos. Pensemos que somos líderes porque si Dios está con nosotros, ¿quién contra nosotros? Cuando usted y yo comencemos a cambiar el panorama, porque comencemos a mirarnos a nosotros mismos desde una perspectiva espiritual donde usted y yo somos más que vencedores, escúcheme, no porque lo repito, sino porque entiendo que yo estoy cambiando la forma en la que yo mismo me estoy mirando a mí. ¿Con qué ojos usted se está mirando a usted mismo en la tarde de hoy? ¿Usted se está mirando como ese que nunca ha podido lograr nada, o usted se está mirando como ese que entiende que cuando Dios está conmigo, Él y yo somos la mayoría? Déjame decirte algo en esta tarde, líder, escúchame.
Y yo no te estoy hablando de un principio en el que tú vas a salir de este lugar y vas a estar mandándole a todo el mundo a hacer lo que tiene que hacer porque tú eres un líder. Estoy hablando de gente que entiende que cuando salgan de este lugar representan el reino de Dios, y la gente tiene que verlos a ellos y querer ser como Cristo, porque están viendo a Cristo a través de ellos. Gente de testimonio, gente que entiende quiénes son, gente que saben quiénes son. Recuerda que sí, un día quizás fuiste cola, pero hoy Dios te está diciendo, eres cabeza. Cuando el diablo te quiera poner como cola, ponlo tú como tacón. Cuando el diablo te diga, ah, recuerda, sí, yo lo recuerdo, pero también recuerdo que vi la luz de Cristo y hoy soy diferente, vamos, vete para donde te toca. Alguien decía que cuando nosotros aparecíamos le daba dolor en el cuello, pues tenía que mirarnos así. Voy a ser un poquito duro contigo en esta tarde, más de lo que ya he sido. Cuando él sale de allí es porque nosotros lo sacamos. Cuando él sale de allí es porque tú y yo se lo permitimos, porque en vez de escuchar la palabra de Dios escuchamos la de él. Tu escuela, tu centro de trabajo, tu vecindario necesitan un líder. La gente de tu familia necesitan líderes. Y si tú y yo no los levantamos, Dios va a levantar a otro, y tú y yo perdemos el privilegio. Yo quiero ser ese líder que Dios espera que yo sea. Yo quiero ser ese líder que dice, yo me paro en la brecha donde quiera que yo esté, aleluya, y yo te represento y lo hago dignamente, porque sé que entregaste tu sangre por mí. Por eso yo no tengo otra opción. Yo no entiendo lo que significa el libre albedrío. Yo entiendo lo que significa servirte a ti, únicamente a ti, adorarte a ti nada más. Yo no tengo otra opción. En esta tarde, cuando tú te observas a ti mismo, ¿estás mirando a un líder? El mundo tiene que reconocernos como hijos redimidos por la sangre de Dios. Por último, toma el dominio, porque la victoria es tuya. Toma el dominio porque la victoria es tuya. El enemigo no puede con nosotros, porque con Jesús él perdió el control. Cuando aceptamos a Cristo, perdió el control de nuestras vidas. Ponte de pie en esta tarde. Yo sé que Dios mandó gente a esta tarde, a este lugar, que saldrán de este lugar diciendo, yo soy ese líder que tú esperas. Yo soy ese líder que tú esperas.

Santo, santo, santo. Cierra tus ojos ahí donde tú estás. Cierra tus ojos allí, vamos, dile gracias, oh Dios.

la línea de vida espiritual de algunos va a cambiar en esta tarde, me dice el Señor en este momento. Hay personas en este lugar que habían vivido de una manera y a partir de hoy comenzarán a vivir de una vida diferente, me dice el Señor en este momento. Aleluya. Señor, gracias, oh Dios, por tu amor y tu misericordia infinita. Gracias, oh Dios, por la vida de nuestros hermanos representados aquí en esta noche, en esta tarde. Te pedimos en el nombre de Jesús que tú transformes nuestro corazón y que cada día, Señor, podamos sentir más y más cómo se transforma en un corazón conforme al tuyo. Aleluya.

Yo quiero en este momento, todos con los ojos cerrados en este momento. Vamos, todos con los ojos cerrados ahora. Aleluya. Yo quiero en este momento hacer un llamado a aquellos que no han aceptado al Señor Jesús como su único Señor. Esos que han escuchado el mensaje y han dicho: yo quiero ser ese líder que lleve la delantera, que predique la palabra de ese hermoso Cristo del que tanto han hablado. Yo quiero en esta tarde invitarte a ti que no has aceptado al Señor Jesús como tu único Salvador, que entiendas que hay una oportunidad de vida y vida eterna para ti, que hay redención de pecados para ti, que hay una oportunidad y solución para tu vida en esta tarde. Si tú estás aquí en este lugar, todos orando ahora, el único espectador en este momento es el Espíritu Santo. Todos orando ahora en el nombre de Jesús. Si tú llegaste a este lugar y no has aceptado al Señor Jesús como tu único Salvador, o quizás le aceptaste en algún momento, pero quieres renovar los votos con Él y decirle: aquí estoy una vez más, dame una segunda oportunidad, este es el momento de salvación para tu vida. Levanta tu mano. Todos orando ahora. Si tú entiendes que hoy es el momento de salvación para tu vida, ya veo una mano por aquí. Aleluya, gloria a Dios. Si tú entiendes que hoy es el momento, día de salvación para tu vida, déjame decirte que no debes dejar para mañana lo que puedes hacer hoy. Déjame decirte que ¿por qué seguir viviendo en muerte si hoy puedes comenzar a vivir una vida eterna? Si no has aceptado al Señor en esta tarde, levanta tu mano. Quiero tener el privilegio de conducirte a ser ese líder que Dios espera que tú seas. Levanta tu mano. Estoy hablando contigo, aleluya. Levanta tu mano, vamos. Aleluya. Gloria a Dios. Puedes pasar aquí al frente. Puedes pasar aquí al frente, aleluya. Aleluya, aleluya. Pasa al frente, por favor. Venga.

Seguimos con los ojos cerrados, ya casi nos vamos. Ya casi nos vamos, pero Dios todavía quiere tratar con un par de personas en esta tarde que no pueden irse de este lugar sin el toque de su Santo Espíritu. Tú que estás aquí en esta tarde y quieres comenzar a vivir esa vida de ese líder que Dios quiere que tú seas, tú sabes.

aquí al frente ahora, aleluya. Vamos, pasa aquí al frente ahora, aleluya. Quiero orar por ti en este momento. Gloria a Dios, Dios te bendiga, aleluya. Oh, todos con los ojos cerrados ahora. Si tú quieres ser ese líder, aleluya, que Dios quiere que tú seas, pasa aquí al frente en este momento. No te vayas de este lugar sin esa oración. Oh Dios, quiero tener el privilegio de orar por ti, aleluya. Señor, gracias Dios. Gracias Dios. Santo, aleluya. Oh Señor, gracias.

Quiero invitar en este momento, antes de irnos, todas las personas que de una forma u otra trabajan en nuestro ministerio a pasar al frente. Todos. Pasa al frente. Los demás pueden sentarse en este momento.

Pueden pasar aquí al frente, vamos. Pasen al frente, venga. Anita, venga para acá usted también. Anita, venga usted también, por favor. Cierra sus ojos allí ahora. Santo, santo. Cuando comenzamos hace un año, yo le pedí al Señor: Padre, levanta personas en esta iglesia que de verdad sientan el peso de tu cruz. Que no se comprometan conmigo, porque si se comprometen conmigo en el momento que sientan que yo les fallé, pues se van a ir, y yo soy humano. Quiero que se comprometan contigo, porque cuando te miren a ti, aun cuando yo falle, ellos lidiarán conmigo, pero no se irán de tu camino. Y recuerdo que cuando hicimos aquella oración donde consagramos los líderes, éramos como 10. Yo me sentía tan, pero tan privilegiado por tener 10 personas. Y hoy quiero darle gracias a Dios por cada uno de ustedes. Porque no son 10, son más de 20. Porque faltan algunos que no están aquí hoy. El enemigo trató de hacerme entender que estábamos caminando en estadísticas. Y hoy cuando estaba orando, el Señor me dijo: yo rompo con las estadísticas, porque más del 30% de la congregación te sirve con compromiso, porque me están sirviendo a mí. Quizás tú en esta tarde estés preguntando: ¿y por qué nos pasó al frente en la tarde de hoy? Y es porque quiero que en este momento usted cierre los ojos allí y haga un compromiso, pero con Dios. Si usted sintió en algún momento que estaba comprometido conmigo, quiero que entienda que yo no quiero el compromiso conmigo, porque yo soy como usted. ¿Usted me está escuchando? Yo estoy aquí mandado por Dios de la misma forma que Dios lo mandó a usted aquí. Así que en esta noche, en esta tarde, usted va a hacer un compromiso, pero con Dios. Si el enemigo trató de moverte de esta posición, déjame decirte que tú has vencido, porque el trabajo no le funcionó, porque aún estás aquí. Déjame decirte que el enemigo se preocupa cuando ve personas que se consagran a la obra de Dios, porque saben que cuando somos esos líderes que debemos ser, él pierde territorio. So, en este momento cierra tus ojos allí y habla con tu Dios. Te voy a dar unos segundos, un minuto, tómate tu tiempo en este momento. Y con tus palabras tú le vas a decir. Esto también los incluye a ustedes cuatro que están aquí detrás de mí. Con tus palabras tú les vas a decir: Señor, mi compromiso es contigo, porque el hombre poco me puede pagar, pero Señor, cuando el cobro de mi sacrificio viene de ti, qué bendición. Qué bendición, Señor. Habla con tu Dios en este momento. Aleluya. Aleluya. Aleluya. Habla con tu Dios ahora, en el nombre de Jesús. Santo, santo, santo. Aleluya. Aleluya, aleluya, aleluya. Gloria a Dios. Todos juntos decimos amén. No te muevas de donde estás. Voy a pedirle a Arely en este momento, si ella es tan amable, por favor, de cargar a Alejandro.
Mientras la pastora toma este aceite, comienza de aquella línea para acá a ungir a todos estos siervos, y yo voy a comenzar del otro lado mientras ustedes van cantando algo. Gloria al Señor.

Aleluya, Señor. Gracias, Padre, porque tú nos levantas, Señor. Gracias, Padre, porque tú tienes misericordia sobre cada uno de nosotros, Señor. Gracias, Padre, porque en esta tarde te has paseado sobre nosotros, Señor. Señor, y has hablado a nuestras vidas, Señor, de que tú nos quieres levantar como líderes, Señor, a cada uno de nosotros, Señor. Señor, de que tú has borrado nuestro pasado, Señor, que te interesa, Señor, nuestro presente y nuestro futuro, Padre. Señor, en esta tarde, Padre, cuando salgamos de este lugar, Señor, yo te pido, Padre, que tú cuides, Señor, a cada uno de nosotros, Padre. Señor, que tú nos permitas llegar a nuestro hogar con bien, que podamos reflejar ese amor, ese gozo tuyo, Padre. Que cuando la gente, Señor, se nos pegue, puedan ver que hay algo especial en nuestra vida, Señor, y es que tú vives en nosotros, Padre. Que cuando momentos difíciles puedan suceder alrededor de nosotros, Padre, podamos entender que tú nos has dado la victoria y que somos más que victoriosos en Cristo Jesús. Padre, yo te pido que en esta semana, Señor, tu protección sobre cada uno de nosotros, Padre. Señor, que nos podamos amar uno a los otros, Señor. Y que sobre todas las cosas, Padre, podamos rendirnos siempre a ti, Señor, entendiéndonos, Señor, que tú eres nuestro sustento, que tú eres el que nos levantas, que tú eres el que nos guías, que tú eres el que nos dirige, Padre.

0: Los profetas no solo hablan del futuro, también hablan del presente, y uno de ellos sirvió como anticipo de Cristo. Moisés tiene una extraña vida. Nació contra todas las posibilidades, ya que sus padres, en el Egipto antiguo, estamos hablando de hace más de 3.000 años, tenían prohibido tener hijos varones, como si estos pudieran escogerse. Bueno, lo concreto es que se logra y se cría en el palacio del faraón, con muchas posibilidades de ser faraón él también. Oye, si quieres saber más acerca de su vida, lee el libro del Éxodo, el segundo de la Biblia. Te enterarás de cómo su vida se preservó cuando fue enviado como bebé a navegar, o por lo menos a flotar en el río Nilo infestado de cocodrilos. Lo concreto en la vida de este hombre es que es escogido para cumplir una misión extraordinaria. Sí, tenía que ser el líder que liberara al pueblo de Israel, sometido a la servidumbre y a la esclavitud del poderoso imperio. No fue tarea fácil hacerlo. Hubo luchas internas y hasta conatos de rebelión donde la idolatría se hizo sentir desde un principio. Pero además había que enfrentarse al poderoso rey egipcio, que como todos en la antigüedad creían que algo de la divinidad se les pegaba, así que sus mandatos debían obedecerse al pie de la letra. Moisés fue un anticipo de Cristo, porque fue el guía que liberó a su pueblo de la opresión, así como Cristo nos libera de las tenazas del pecado y nos hace personas libres para celebrar la vida. Este mes, cuando anticipamos la liberación que nos logró Jesucristo, cuando vino a esta tierra en cumplimiento de las promesas y profecías que hablaban de redención, hacemos mención de Moisés, el hombre escogido para representar al mayor de los profetas que no sólo hablaría la palabra de Dios, sino que cumpliría las promesas divinas en sí mismo. Te invito hoy a hacer tuyas estas promesas, primero entendiéndolas como aparecen en el libro sagrado y luego creyéndolas, porque son la palabra de Dios.
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0: Los primeros teléfonos no tienen nada que ver con los modernos teléfonos inteligentes, pero fueron un medio extraordinario para comunicarse. Alrededor del año 1857, Anthony Meucci construyó un teléfono para conectar su oficina con su dormitorio ubicado en el segundo piso debido al reumatismo de su esposa. Sin embargo, carecía del dinero suficiente para patentar su invento, por lo que lo presentó a una empresa, Western Union, quienes promocionaron el invento de Graham Bell, que no le prestó atención, pero que tampoco le devolvió los materiales. En 1876, tras haber descubierto que para transmitir la voz humana solo se podía utilizar una corriente continua, el inventor escocés nacionalizado en Estados Unidos, Alexander Graham Bell, construyó y patentó unas horas antes que su compatriota Elisha Gray el primer teléfono capaz de transmitir y recibir voz humana con toda su calidad y timbre. Tampoco se debe dejar de lado a Thomas Alva Edison, que introdujo notables mejoras en el sistema, entre las que se encuentra el micrófono de gránulos de carbón. El 11 de junio del 2002, el Congreso de los Estados Unidos aprobó la resolución 269, por la que reconoció que el inventor del teléfono había sido Antonio Meucci y no Alexander Graham Bell. En la resolución aprobada por unanimidad, los representantes estadounidenses estiman que la vida y obra de Antonio Meucci debe ser reconocida legalmente y que su trabajo en la invención del teléfono debe ser admitida. Según el texto de esta resolución, Antonio Meucci instaló un dispositivo rudimentario de telecomunicaciones entre el sótano de su casa de Staten Island en Nueva York y la habitación de su mujer en la primera planta. ¿Qué habríamos hecho sin el teléfono, aquel que solo servía para llamar y recibir llamados? ¿Cuántas emergencias se reportaron a través de él? ¿Y conversaciones románticas que en el caso de los adolescentes de antes podían durar horas? El teléfono antiguo unía a las personas y hasta servía para que creyentes cristianos oraran juntos, aunque estuvieran separados por miles de kilómetros. Orar a un Dios que ve nuestros esfuerzos tecnológicos y se complace cuando se usan para bien, porque no caben dudas que el mejor uso de este y de otros medios tecnológicos son para comunicar el mensaje del Evangelio persona a persona, con la buena noticia que Dios ha amado tanto al mundo que ha dado a su Hijo para que todo aquel que crea en Él no se pierda, sino que tenga vida eterna.
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alabamos, Señor. Tuyo es el reino.

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3: Hoy continúo respondiendo la carta de una dama que le leí ayer a usted. Carta conmovedora, hermosa, sincera, profunda, triste, pero con tremendo potencial de resolución efectiva por la gracia de Dios. Una mujer que a los 29 años tiene 3 niños, su esposo la abandonó, ella se encontró con otro hombre que la trató magníficamente y la sigue tratando bien. Este hombre trató bien a las criaturas, pero su primer esposo, al enterarse que tenía un compañero, raptó a las niñas y se ha ido donde no lo puede encontrar. Esta mujer sufre por ello, no encuentra lógicamente la felicidad completa y está tratando de reorientar su vida. Y aquí voy a seguir mi consejo. Primero, mi estimada señora, gracias a Dios que usted ha llegado a conocer a Dios, como me dice en la tercera línea de su carta. He conocido a Dios. Y gracias a Dios que, como usted bien dice también, lo más grande del mundo para usted es Jesús, a quien usted ve como Padre Celestial. Dicho sea de paso, un día de estos voy a tratar sobre la Trinidad y cómo el cristiano tiene que acercarse a su Padre Celestial. Pero sigamos con su carta. Señora, parece imposible que usted recupere las 2 niñas. Le voy a recomendar que haga lo único lógico, es orar a Dios para que Él, en su misericordia, bondad y amor, así como ahora ha entrado a su vida y usted ha conocido a Dios, que el Señor, y Él lo puede hacer porque lo ha hecho 1,000,000 de veces, por medio de terceros, se acerque a sus 2 niñas y las guíe a los pies del bendito Jesús, nuestro Salvador. Ore con tranquilidad, ore con descanso, descanse en su Padre Celestial, que es un Padre de amor, de cariño, y que tiene más interés en sus criaturas que usted misma, señora. Ahora bien, en segundo lugar, este hombre con el cual usted vive ahora, que la ha tratado tan cariñosamente y que ha tratado a sus criaturas tan bien, es digno de elogio. Por supuesto que usted se juntó con él antes de conocer la palabra de Dios. Eso es lo que a mí me parece por su carta. Bíblicamente, no es correcto que usted esté viviendo con este hombre, pero, me apresuro a decirle que ahora que usted ha vivido con él todos estos años, usted puede arreglar su vida, puede enderezar su vida y no tiene por qué, en mi opinión, por la forma en que usted me cuenta el caso, dejar a este hombre, sino al contrario, con la ayuda de un buen pastor, un pastor inteligente y bíblico, romper y terminar con aquel matrimonio que su primer marido infiel arruinó al marcharse de la casa raptando sus criaturas, y cásese, ahora que es convertida al Señor, en los caminos de Dios. Recuerde una cosa. El que nosotros llamamos el gran San Pablo era blasfemo, perseguidor, injuriador y criminal. Él fue el líder de una banda que asesinó al primer mártir cristiano, Esteban. Y sin embargo Dios lo perdonó, lo limpió, lo levantó, porque él dijo, lo hice por ignorancia en incredulidad. Y si Dios, señora, le perdonó a Saulo de Tarso y lo hizo el gran San Pablo, pecados como sea el crimen, Él le ha perdonado su unirse a este hombre antes de ser divorciada y Él la va a levantar. Ánimo, señora, mañana termino mi respuesta. Hasta mañana.
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1: Levante su mano y reciba lo que voy a decir, porque Dios puede producir un camino y un milagro creativo en esta noche, en donde la gente no lo ve, Dios lo puede hacer. Levante sus manos al cielo. Padre, si hay alguien aquí en esta noche que necesita milagros tuyos, yo te pido que a través de cuando cantemos esta canción podamos recibir, Señor, milagros que solamente pueden venir de ti. Levante sus manos al cielo, cierre sus ojos, por favor, y dele gracias a Dios.

0: hambres, atentados, desbalances económicos. ¿Cuáles son los temas de hoy? Si le preguntamos a un político norteamericano acerca de cuáles considera él que son los temas más importantes de los que debemos hablar, no caben dudas que el terrorismo será el que se lleve la delantera. Pero para un africano, la lucha contra el SIDA y el fantasma del hambre serán los que estarán en el tapete. Los asiáticos hablarán de la incorporación de nuevas tecnologías a todos los niveles de vida y los latinoamericanos presentarán el trabajo y una mejor repartición de los ingresos como sus prioridades. Los europeos, por su parte, anotarán la inmigración africana a sus territorios como el tema del debate. Sí, los temas cambian según las circunstancias de cada uno y todos son muy importantes a los ojos de los que viven ahí, donde los titulares de los tópicos se transforman en experiencias de todos los días. Hace ya varios siglos de esto había las mismas tensiones nacionalistas y también entre personas que no se consideraban privilegiadas, en tanto que teniendo que soportar la rigurosidad del Imperio Romano, no tenían acceso a los éxitos del Imperio. En medio de tensiones y odios desatados, llegó un hombre que habló del amor y de hasta dar la vida por los enemigos. Su mensaje inspiró a millones que hasta hoy creen que el amor es capaz de derrotar al odio en cualquiera de sus formas. También es capaz el amor de darle a todas las personas una dimensión de vida distinta. Claro, eso hay que descubrirlo conociendo a Dios, que es amor. Todo esto se puede conocer o aprender leyendo directamente de la fuente misma, y esta es la Biblia, la única revelación escrita que Dios le ha dejado al ser humano.
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1: Señor, en tu misericordia he confiado. En tu misericordia descansa mi corazón, Señor. Por cuanto me has considerado, te doy gracias. Dile gracias al Señor.

dale tu alabanza, Señor, ahí donde estás. Y le estoy agradecido, Señor, de ti, por todo lo que has hecho, Señor. Por cuanto me consideraste, Señor, a pesar de mi condición, Señor. Te amo, Señor.

0: En Cristo el hombre es perfecto, es la culminación de su humanidad. Es el hombre ideal, es hijo de Dios. Cuando Jesús vino al mundo, no fue tan solo para salvar unos millones de pecadores y ponerlos en sus filas o organizar con ellos su iglesia. La función de Cristo era cósmica, afectaba a toda la entera creación, desde un polo hasta el otro, y todos los rincones y huecos. Pon atención como lo expresa el apóstol. Agradó al Padre que en él habitase toda plenitud y por medio de él reconciliar consigo todas las cosas, así las que están en la tierra como las que están en los cielos, haciendo la paz mediante la sangre de su cruz. Jesucristo está involucrado en la renovación, la transformación, la reconciliación de todos los elementos del universo, y un día toda esta creación será renovada y devuelta al poder soberano de Dios. La obra de redención no se limita a almas por aquí y por allá, sino a todos los niveles de la creación divina. La cultura y la legislación, la música y el arte, y las ciencias políticas, y las económicas, y las naturales, todo ello es objeto de la obra redentora del Cristo. Allí están los niveles intelectuales y académicos. Con frecuencia estos niveles humanos quieren asignarse totales libertades y lo que ellos llaman equivocadamente neutralidad. En todo pensamiento humano la neutralidad es imposible y no pasa de ser un sueño o un deseo que jamás se satisface. También a ese nivel Jesucristo es soberano y debe reinar supremo. El hombre quiere darse el lujo de saber muchas cosas y estudiar los misterios y resolver los enigmas del universo, pero ¿cómo podrá jamás alcanzar sabiduría genuina si deja fuera de consideración a Jesucristo? Es como querer hacer marchar un motor sin ponerle combustible, o exigir electricidad sin tener una usina o planta generadora. Cristo lo es todo. El más eximio científico no puede penetrar los misterios de la creación sin la presencia y auxilio del Cristo, porque es en él que están escondidos todos los tesoros de la sabiduría y del conocimiento. Quizá lo más importante de todo en Cristo no es su soberanía sobre el universo o sobre el conocimiento, sino el hecho de que es Salvador.
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3: Únicamente estaba pendiente de sus plumas y de su aspecto. No le importaban ni los gritos, ni el ruido del agua, ni el miedo de sus compañeros. Con total indiferencia, se subió en la tabla más alta e, impresionado por su propia belleza y el color de sus alas extendidas, comenzó a cantar.

fue increíble. Todos le oímos cantar y nos quedamos impresionados. La verdad es que era un animal bellísimo. Pero, ¿cómo podía estar tan ausente? ¿Cómo podía estar tan enamorado de sí mismo? Para él, la tormenta no tenía ninguna importancia, ni tampoco la gente o los otros animales que se estaban muriendo. En su mente solo cabía él, nadie más. Hay mucha gente que se comporta de la misma manera. Creen que el mundo es un escenario gigante y ellos son el actor principal. No piensan en nadie más que en ellos mismos. Sin embargo, hay otros que viven para los demás. Siempre están buscando la oportunidad de ayudar a otros y de ser útiles y se ofrecen con gusto para colaborar en lo que sea. Y qué bonito es encontrar personas así. Lo malo es que, a menudo, los demás se aprovechan de ellos y comienzan a abusar de su buen corazón y al final, el que es servicial, si no tiene cuidado, comienza a quejarse y se vuelve un gruñón insoportable y un infeliz.

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2: Había nacido en la vieja Yugoslavia. Él, Bosco Brekić, era serbio y cristiano. Ella, Almira Ismak, era croata y musulmana. Las diferencias políticas, raciales, culturales y religiosas hacían imposible que ellos se hicieran amigos. Pero el amor no conoce discriminación. Y aunque eran de bandos contrarios, y aunque ambos tuvieron que chocar contra prejuicios de familiares, se conocieron, se enamoraron y se juraron amor eterno, porque así es el amor. Pero la situación política en la tierra del Danubio se había deteriorado horriblemente. Y en uno de los tantos tiroteos que se desataron en esa región convulsionada, Bosco Brekić y Almira Ismak se encontraron entre dos fuegos y abrazados, los dos, así murieron. Así, amigo, es la hostilidad y así también es el amor. Hay con frecuencia un aroma de amor y romance flotando sobre las miasmas de la guerra y la violencia. Y siempre puede escribirse un poema de candor e inocencia, donde el odio racial y la saña religiosa han vertido su furor. Y uno se pregunta, ¿por qué tiene que haber tanto odio en el mundo? Tanto rencor, tanta matanza. Hay rasgos de amor que resaltan aún en medio de la guerra. ¿Por qué entonces tienen que ser esos rasgos manchados con sangre derramada por ametralladoras y bombas? A pesar de las grandes diferencias entre Bosco y Almira, el amor entre ellos fue más fuerte que todas ellas. Si se les hubiera preguntado qué vale más, los prejuicios raciales o el amor, la respuesta hubiera sido un categórico: el amor. Amigo, las almas y los seres más malvados y crueles del mundo tienen también sus vestigios de amor. ¿Qué es entonces lo que causa que esa virtud dada al hombre por Dios se convierta en odio? Odio brutal al punto de llegar a guerras mundiales. Por alguna razón inexplicable, mi amigo, preferimos destruirnos a nosotros mismos, dando lugar al odio en lugar del amor. Fue en Honduras, en rueda de prensa, donde se me preguntó si yo era izquierdista o derechista. Recuerdo que les dije, por favor, no me ubiquen así. Si soy izquierdista, debo de odiar a todo derechista, les dije. Y si soy derechista, debo de odiar a todo izquierdista. Y yo no quiero odiar a nadie. Hay una tercera postura, añadí, que ustedes no están tomando en cuenta. Es el cristianismo puro, auténtico y bíblico. Cristianismo donde Cristo es Señor absoluto de la vida. En esa postura no puede existir el odio. Amigo, no se siga destruyendo a sí mismo. Cristo quiere darle un nuevo corazón. Déjelo entrar. Él producirá en usted una revolución interna total. Tan solamente tiene que dejarlo entrar. Abra su corazón y diga: Señor, aquí estoy, yo me entrego a ti, entra tú a mi corazón.
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1: La vida continúa a pesar de las tragedias y de lo que éstas puedan impactarnos. En uno de los episodios de Charlie Brown, aprendemos de la depresión que aquel sufrió cuando quedó eliminado de la competencia para deletrear palabras. Esto y su depresión estaban directamente conectadas. Y entonces llega uno de sus amigos para decirle que, sin importarle la terrible depresión por la que Charlie Brown está pasando y en la cual se ha aislado de sus amigos, a pesar de ese estado de ánimo, el mundo sigue girando. Sí, el mundo sigue su marcha a pesar de los hechos impactantes del 11 de septiembre del 2001. Aquel día significó la muerte y el luto para miles de personas y el comienzo de cambios de hábitos y costumbres para millones. La depresión se ha hecho presente para otros como consecuencia del descubrimiento no solo de la brevedad de la vida, sino de los imponderables que la rodean y que nos hacen pensar que efectivamente somos seres finitos y que a pesar de toda la tecnología de la que nos hemos rodeado, no sabemos si estaremos vivos la próxima hora. No importa en qué lugar del mundo nos encontremos, las medidas de seguridad se siguen incrementando para poder viajar. La sospecha y el mirar por encima del hombro se ha convertido en algo corriente. Cuando antes creíamos que nunca podríamos ser testigos o protagonistas de siniestros, atentados, secuestros y todo lo que significa la vida moderna en sociedad. Pero a pesar de nuestra inquietud y temores, la existencia continúa y el mundo sigue girando. Y la vida nos sigue confrontando con sus problemas y desafíos, y cada uno debe velar por su seguridad y de los que la rodean. Esto se llama vivir en comunidad y practicar la solidaridad. Jesús de Nazaret fue uno que entendió plenamente el significado de la vida. Su tiempo y sus circunstancias no fueron las mejores. Había persecución, crimen, atentados y una insatisfacción generalizada de parte de todos. Roma y su imperio se habían impuesto por la fuerza a todos los pueblos de la cuenca del Mediterráneo y la explotación de los seres humanos era una práctica diaria. Entonces es cuando Jesús dice que a menos que se nazca de nuevo, nadie puede entrar en el reino de Dios, para poder entender el significado de la vida y nuestro papel en ella.
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0: su misericordia. No se canse de alabarle.
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0: Dice alguien que la frase basta la salud sirve de consuelo al desconsolado, y quizá tiene razón. Te saludamos en reflexión, y además de eso, decimos aquí que cuando alguien no tiene nada, por lo menos puede aprender a valorar y a estimar el beneficio de su propia salud. Por otra parte, tenemos que reconocer que uno aprende a valorizarla en el instante mismo en que ésta se pierde. Es posible que tú no estés muy de acuerdo con la frase con la que comenzamos este programa. En un sentido, no basta con la salud. Si no existen los medios y la ocasión para disfrutarla, pareciera que aquella se convierte en una inversión desvalorizada. Porque el hombre nunca se satisface, siempre está buscando algo más. Es por eso que la salud no basta, hay que hacer y hacer algo más. Existe dentro de él una creatividad, un deseo de ser partícipe de algo que no puede explicar, pero que está ahí. Para los que estudian el comportamiento del hombre, eso podría llamarse un cierto nivel de equilibrio. Para algunos meditadores sería un reencuentro consigo mismo. Pero tanto como si lo podemos explicar como si no, sabemos que incluso teniendo una buena salud existe algo más. No pretendo hoy desanimarte ni sembrar la duda en tu propia salud. A lo mejor te sientes muy bien, muy fuerte y muy dispuesto a vencer los obstáculos de la vida y que ésta te plantea. Pues adelante y que tengas éxito en tu empresa. Sí, la salud no es todo. Hay una dimensión que tú debes conocer y de la cual has permanecido ignorante quizás toda tu vida. En aquella dimensión que no vemos pero que intuimos que existe, también tenemos alguna responsabilidad de lo que nos pasa. En efecto, existe algo que podríamos llamar dieta espiritual. Consiste en alimentar nuestro ser en aquellas cosas que sí efectivamente valen la pena. Así como en la salud física se da eso de la influencia del medio ambiente, también en la dimensión espiritual existe una verdadera lucha entre fuerzas que procuran por todos los medios dominar en este ámbito. Al no ser consciente de todo esto, ignoramos o descuidamos tanto nuestra salud física como la espiritual.
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1: Los primeros teléfonos no tienen nada que ver con los modernos teléfonos inteligentes, pero fueron un medio extraordinario para comunicarse. Alrededor del año 1857, Anthony Meucci construyó un teléfono para conectar su oficina con su dormitorio ubicado en el segundo piso debido al reumatismo de su esposa. Sin embargo, carecía del dinero suficiente para patentar su invento, por lo que lo presentó a una empresa, Western Union, quienes promocionaron el invento de Graham Bell, que no le prestó atención, pero que tampoco le devolvió los materiales. En 1876, tras haber descubierto que para transmitir la voz humana solo se podía utilizar una corriente continua, el inventor escocés nacionalizado en Estados Unidos, Alexander Graham Bell, construyó y patentó unas horas antes que su compatriota Elisha Gray el primer teléfono capaz de transmitir y recibir voz humana con toda su calidad y timbre. Tampoco se debe dejar de lado a Thomas Alva Edison, que introdujo notables mejoras en el sistema, entre las que se encuentra el micrófono de gránulos de carbón. El 11 de junio del 2002, el Congreso de los Estados Unidos aprobó la resolución 269, por la que reconoció que el inventor del teléfono había sido Antonio Meucci y no Alexander Graham Bell. En la resolución aprobada por unanimidad, los representantes estadounidenses estiman que la vida y obra de Antonio Meucci debe ser reconocida legalmente y que su trabajo en la invención del teléfono debe ser admitida. Según el texto de esta resolución, Antonio Meucci instaló un dispositivo rudimentario de telecomunicaciones entre el sótano de su casa de Staten Island en Nueva York y la habitación de su mujer en la primera planta. ¿Qué habríamos hecho sin el teléfono, aquel que solo servía para llamar y recibir llamados? ¿Cuántas emergencias se reportaron a través de él? ¿Y conversaciones románticas que en el caso de los adolescentes de antes podían durar horas? El teléfono antiguo unía a las personas y hasta servía para que creyentes cristianos oraran juntos, aunque estuvieran separados por miles de kilómetros. Orar a un Dios que ve nuestros esfuerzos tecnológicos y se complace cuando se usan para bien, porque no caben dudas que el mejor uso de este y de otros medios tecnológicos son para comunicar el mensaje del Evangelio persona a persona. Con la buena noticia que Dios ha amado tanto al mundo que ha dado a su Hijo para que todo aquel que crea en Él no se pierda, sino que tenga vida eterna.
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0: Aleluya. Oh, apláudale fuerte a Él. Aleluya. Yo le doy gracias a Dios por el privilegio de haber nacido en una casa, en una familia musical. Cuando a mí me preguntan cómo es que surgen cantos o canciones, yo no tengo así una respuesta, porque la mayoría de las veces son como resultado de alguna experiencia, alguna vivencia. Estaba bañándome en la regadera de la casa una mañana y teníamos un campamento juvenil en la colonia Hidalgo que íbamos a empezar esa misma tarde. Y yo les había dicho que compondría una canción para el lema del campamento. Y el lema era: renuévame. Entonces yo estaba en el baño.
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Halleluja! Gloria a Dios! Gracias, Señor! Oh, gloria a Dios! Halleluja!

0: Al agradecerles por estar en nuestra sintonía, amigas y amigos, también tengo el placer de darles la bienvenida a nuestro programa El Amor que Vale, con las enseñanzas bíblicas del Dr. Adrian Rogers en la voz del Pastor Lenín de Llanón.
1: Alguien sabiamente dijo: la naturaleza nos forma, el pecado nos deforma, la educación nos informa, las penitenciarías nos reforman, pero únicamente Jesús nos transforma. Él es un transformador de vidas humanas. Pienso en Simón Pedro, que era un bocón, un pescador fornido y rústico, y cómo fue transformado en el llameante apóstol de Pentecostés. Pienso en cómo transformó al apóstol Juan, quien tenía un fuerte temperamento. Tanto es así que le apodaban el Hijo del Trueno. Sin embargo, Jesús lo transformó en el apóstol del amor. ¿Por qué? Quédese en esta sintonía para conocer la respuesta.
0: Cuando usted pide un consejo, ¿es un consejo lo que pide o lo que espera es confirmación de lo que quiere? ¿Cuál es el mejor consejo que alguien puede darnos? El que María, la madre de Jesús, le dijo a los siervos en las bodas de Caná de Galilea: haced todo lo que él, o sea Jesús, os dijere. De la serie Un desfile de milagros, nuestro maestro bíblico, Adrian Rogers, nos trae el mensaje: Jesús es la respuesta de Dios a la desilusión del hombre.
1: Vamos de inmediato a seguir con nuestro estudio bíblico, y aquí está el tercer punto que estudiaremos. Hemos visto el escenario de la boda en Caná de Galilea, hemos visto el simbolismo, y ahora miraremos el secreto de este milagro. Leamos, por favor, los versículos del 3 al 5. La madre de Jesús le dijo: no tienen vino. Jesús le dijo: ¿qué tienes conmigo, mujer? Aún no ha venido mi hora. Su madre dijo a los que servían: haced todo lo que os dijere. Hagamos una pausa para decir que este es el mejor consejo que alguien puede darle a una persona sobre la faz de la tierra. Es el mismo consejo que le doy a usted. Si Jesús le dice que haga algo, hágalo. Haced todo lo que os dijere. Este es el secreto de un milagro. Bien, ¿por qué debe obedecer al Señor Jesucristo? ¿Por qué debe aprender obediencia instantánea, feliz, libre y completa? ¿Por qué debemos hacer lo que María le dijo a esos sirvientes que hicieran? Es decir, haced todo lo que os dijere. Número uno, por su bien. Por favor, mire los versículos del 7 al 9. Jesús les dijo: llenad estas tinajas de agua. Y las llenaron hasta arriba. Entonces les dijo: sacad ahora y llevadlo al maestre sala. Y se lo llevaron. Cuando el maestre sala probó el agua hecha vino, sin saber él de dónde era, ahora subraye lo siguiente: aunque lo sabían los sirvientes que habían sacado el agua. Permítame hacer una pausa y decir que si usted quiere saber qué es lo que está ocurriendo espiritualmente, debe llegar a ser un sirviente. Verá, los sirvientes sabían cosas que el encargado de la ceremonia no sabía. El maestro sala no sabía lo que los sirvientes sabían. ¿Por qué ellos sabían y él no? Porque los sirvientes se dan cuenta de lo privado. Anote este versículo. Amós, capítulo 3, verso 7. Porque no hará nada Jehová el Señor sin que revele su secreto a sus siervos los profetas. Los sirvientes conocen los secretos. Esto es cierto en la casa presidencial, en la mansión del gobernador, en la oficina del banquero, en mi oficina y en su oficina o en su lugar de trabajo. Le voy a compartir lo que Jesús dijo a los que le sirven. Escuche, Juan 15:15. Ya no os llamaré siervos, porque el siervo no sabe lo que hace su señor. Pero os he llamado amigos, porque todas las cosas que oí de mi Padre, os las he dado a conocer. Los sirvientes saben cómo llegar a hacerse amigos e incluirse en el círculo privado. Entonces, ¿cuál es el secreto de un milagro? Es obedecer a Jesús. Haced todo lo que os dijere. ¿Por qué? Por su bien. Número 2, para bendecir a otros. Cuando estos sirvientes obedecieron al Señor Jesús, todos en la fiesta fueron bendecidos. ¿Sabe qué es lo que usted necesita hacer? Necesito orar por mí. Necesita orar, Señor, ayuda al pastor a obedecerte. Porque si yo obedezco a Jesús, usted será bendecido. Si usted obedece a Jesús, usted y otros serán bendecidos. Verá, su obediencia no fue solo para su bien o para bendecir a otros, sino también para el gozo de otros. Los demás son bendecidos y se gozan cuando obedecemos al Señor Jesucristo. Cuando nuestro Señor hace un milagro, por lo general lo hace a través de alguien. Nuestro Señor pudo haber hecho este milagro sin manos humanas y sin la ayuda humana, pero Él les ordenó a los sirvientes que llenaran las tinajas de agua. A su vez, recordemos que cuando el Señor Jesús estaba listo para resucitar a Lázaro de la sepultura, Él les dijo a los sirvientes que movieran la piedra. Dios utiliza al ser humano como un instrumento para llevar a cabo sus milagros. Bueno, ¿por qué debería obedecerle? ¿Cuál es el secreto de un milagro? Es la obediencia. ¿Pero por qué la obediencia? Número 1, por su bien. Número 2, para bendecir a otros. Número 3, para glorificar a Dios. La Biblia enseña que cuando este milagro se hizo, la gloria de Jesús se manifestó. Mire el versículo 11. Este principio de señales hizo Jesús en Caná de Galilea y manifestó su gloria. Bien, ¿cómo se manifestó su gloria? Pues con la realización de un milagro. Y hemos dicho que este habla simbólicamente de la salvación que Él nos da. Ahora note, y manifestó su gloria, y sus discípulos creyeron en Él. La obediencia al Señor lo glorifica. Jesús dijo en Lucas capítulo 5, versículo 46, ¿por qué me llamáis Señor y no hacéis lo que yo digo? ¿Qué derecho tenemos en decir que Jesucristo es nuestro Señor y Salvador si no lo obedecemos? Cuando le obedecemos, le damos gloria, y esta es la razón por la cual existimos. Las palabras de María, haced todo lo que os dijere, me hacen recordar cuando Simón Pedro estuvo pescando toda una noche y el Señor Jesús llegó a la playa y les preguntó, ¿han pescado algo? Simón respondió, toda la noche hemos trabajado y nada hemos pescado. Jesús le dijo, echad la red a la derecha de la barca. Simón Pedro contestó, nada hemos pescado, mas en tu palabra echaré la red. Toda la noche hemos trabajado y nada hemos pescado, mas en tu palabra echaré la red. ¿Qué significa mas en tu palabra? Simón Pedro era un pescador profesional. Él sabía que humanamente no serviría de nada hacerlo. Pero respondió, solo porque tú me lo ordenaste, yo lo haré. Permítame desafiarle hoy a que este sea el lema de su vida. Simplemente deje que este sea el lema de su vida. Mas en tu palabra lo haré. Esto es lo que Simón Pedro dijo. Mas en tu palabra echaré la red. Esto es lo que María le dijo a esos sirvientes, haced todo lo que os dijere. Usted no tiene que entender el mandato de Dios para obedecerlo. No lo cierna ante el juicio de su razonamiento para ver si tiene sentido o no. Quizás no tenga sentido. El llenar esas tinajas con agua no tenía sentido. El echar la red al otro lado del barco no tenía sentido. Con la excepción de que sí tenía sentido para Jesús. Ahora quiero que usted vea la importancia de este milagro. ¿Cuál es la importancia? La importancia es que Jesús está en el campo de la transformación. Él transforma el agua sin valor en vino espumoso. Y Él aún está en la profesión de la transformación. Él transforma a la gente, seres humanos como usted y como yo. Alguien sabiamente dijo, la naturaleza nos forma, el pecado nos deforma, la educación nos informa, las penitenciarías nos reforman, pero Jesús nos transforma. Él es un transformador, y aquí lo vimos cambiar milagrosamente el agua en vino de primera calidad. Pienso en Simón Pedro, que era un bocón, un pescador rústico y hediondo. ¿Cómo transformó la vida de él el Señor Jesús en el llameante apóstol de Pentecostés? ¿Cómo transformó al apóstol Juan, quien tenía un fuerte temperamento? Tanto es así que le apodaban el Hijo del Trueno, y fue transformado en el apóstol del amor. Pienso en cómo Jesús transformó a Mateo, quien era un recaudador de impuestos. Mateo, el que escribió el Evangelio según San Mateo. Medito en cómo transformó a María Magdalena, quien era una ramera poseída por demonios, y luego fue una de las primeras en verlo resucitado. Pienso cómo él transformó en lo particular mi propia vida. La importancia es el cambio o la transformación de vidas. Hoy me arrodillé con un hombre adulto de unos 40 años y abrazándole. Oré cuando él entregó su corazón a Jesucristo. Él se arrodilló como un pecador y se levantó como un hombre salvo en camino al cielo. ¿Por qué? Porque Jesús está en el negocio de la transformación. Esta es su profesión. Oí acerca de un hombre que compartía su testimonio en una campaña al aire libre, y estaba presente uno de esos sarcásticos burladores que nunca

Y es mi papá. Papi era un borracho, solía gastar todo el dinero que ganaba en whisky. Mi madre estaba siempre muy triste y lloraba la mayoría del tiempo. Incluso a veces cuando mi papá regresaba a casa, mi papá golpeaba a mi mamá. Y luego agregó, yo no tenía zapatos, no tenía un vestido bonito para ir a la escuela. Pero mire estos zapatos. Y ve este lindo vestido que tengo puesto. Y puede ver a mi mamá. Es esa linda señora que tiene una gran sonrisa en su rostro. Esa es mi mamá. Ella es ahora feliz. Ella canta cuando está planchando, o cocinando, o lavando. Por último, la niñita le suplicó, Señor, si mi papá está soñando, por favor no lo despierte. Me gusta esta historia, porque ilustra en su totalidad de lo que hablo. Que la importancia de este milagro es que Jesús es el que transforma. Él, que convirtió el agua en vino, es el que puede cambiar radical, dramática y eternamente todo corazón que se entrega a Él. Y aquí tenemos el último punto. La profecía de este milagro. La profecía en este milagro. Porque este milagro tiene importancia simbólica y profética. Juan capítulo 2, versículo 1. Al tercer día se hicieron unas bodas en Caná de Galilea. Al tercer día. Usted sabe que el Espíritu Santo pudo haber escrito muchas cosas, muchas otras cosas. Entonces, ¿por qué el Espíritu Santo menciona el tercer día? Bien, creo que aquí hay algo de simbolismo e insinuación profética. Porque desde que Jesús llevó a cabo estos milagros, han pasado ya, como si dijéramos, 2 días de historia humana. Recuerda lo que Pedro dijo en 2 de Pedro capítulo 3, versículo 8. Para con el Señor un día es como 1,000 años, y 1,000 años como un día. Creo, mi amigo, que más de 2,000 años han pasado, es decir, 2 días y un poquito más. Y estamos en el tercer día. Creo que el tercer día está a punto de amanecer en toda su gloria. Creo que esta boda simboliza y anuncia otra boda que está por acontecer, y es la cena de las bodas del Cordero, que anticipo con gran ansiedad. Cuando usted llegue allí y yo llegue allí, quiero decirle que el vino del gozo fluirá libremente y que su gloria en esa celebración será manifestada en su totalidad. Y sabemos que con Jesús las cosas simplemente van mejorando más y más. El versículo 9 dice, cuando el maestresala probó el agua hecha vino sin saber él de dónde era, aunque lo sabían los sirvientes que habían sacado el agua, llamó al esposo y le dijo, todo hombre sirve primero el buen vino. Y cuando ya han bebido mucho, entonces el inferior, mas tú has reservado el buen vino hasta ahora. ¿Qué significa esto? Significa que con Jesús la vida siempre mejora más y más. Jesús le da a usted lo mejor al último. Satanás le da a usted lo mejor primero. La Biblia concerniente a la forma de trabajar de Satanás dice, sabroso es al hombre el pan de mentiras, pero después su boca será llena de cascajo o de arena. Pero si usted conoce al Señor Jesús, usted puede decirlo de todo corazón, cantarle y tener la certeza de que cada día con Jesús es más dulce que el anterior. Cuando era un adolescente caminaba por un callejón detrás de una iglesia. Mi familia no asistía a la iglesia, y mucho menos a la escuela dominical. Era un domingo por la mañana, y estaba en el callejón detrás de la escuela dominical de la Iglesia Bautista de Norwood. Los escuché cantar un himno, cada día con Jesús es más dulce que el día anterior. Y me dije a mí mismo, esto no es cierto, es imposible. Nada puede continuar haciéndose más y más dulce. No negaba que podría ser dulce conocer a Jesús, pero en mi corazón y en mi mente yo decía, esto no es verdad, es imposible que cada día sea más dulce que el día anterior. Pero desde que me salvé, sé que es absolutamente posible y es totalmente verídico.
y deseo testificar

0: testificar de que yo amo al Señor Jesucristo como nunca lo he amado en mi vida. Mas, sin embargo, espero con anticipación amarle más mañana, porque estoy disfrutando del vino de gozo que Jesús derrama. Verá, el diablo da lo mejor primero. La vida es igual. Usted comienza a vivir con el gozo y las maravillas de la niñez. Luego llega la visión y entusiasmo de la adolescencia, pasando a la fortaleza de la hombría o la plenitud de ser mujer. Pero alrededor de la Edad Media usted experimenta la batalla de la vida y el agotamiento de los años y empieza a deteriorarse. Si usted no conoce al Señor, va cuesta abajo. El diablo no tiene ancianos felices. Lo ha notado. Un amigo mío, el doctor Jess Moody, dijo: he notado que, entre otros planes, la señora Madeline Murray O'Hare, la famosa atea de Baltimore, Maryland, quien repetidamente se burlaba de las iglesias al éstas intentar recaudar dinero, está tratando de recaudar dinero. Ella planea fundar una universidad atea, una imprenta atea y una radiodifusora atea. Pero lo más interesante de sus planes es un asilo de ancianos para ateos. ¿De qué tienen que hablar los ateos al sentarse a esperar la muerte? Discuten acerca del legado moral de decencia, honradez y sensibilidad espiritual que han legado a sus hijos. O del bien que el ateísmo ha hecho al mundo, los hospitales, los huérfanos, la superación de la mujer y la distribución masiva de literatura decente. Quizás discuten acerca de la gran defensa contra el comunismo que el ateísmo ha establecido. Y cuando llegue el ocaso, y cuando la conversación para el ateo en silla de ruedas comienza a pausar, ellos pueden contemplar alegremente su futuro. El ateo anciano tiene tanto que anticipar con interés. Y él concluyó con estas palabras: los ancianos ateos nunca mueren. Simplemente se van al infierno. Piénselo. Sin Jesús, la vida empeora más y más. Y la ahora fallecida y famosa atea Madeline Murray O'Hare lo sabe por experiencia. Amigo, lo repito, cuando Jesús hizo su primer milagro, fue una manifestación de su gloria. Pero apenas si puede esperar a que Él regrese otra vez. Pronto y muy pronto Él viene. Gloria a Dios que anticipamos su venida. Permítame concluir este mensaje diciendo que Jesús realizó este milagro. Él cambió el agua en vino. Pero fue un milagro con un mensaje que nos enseña que Él está en la profesión de la transformación. Y los milagros de gracia son siempre mayores que los milagros de gloria. Cuando Jesús cambió el agua en vino, Él lo hizo con una palabra. Pero cuando Él salvó mi alma, Él colgó sobre una cruz. El mayor milagro es el milagro del nuevo nacimiento. Juan dijo: hizo además Jesús muchas otras señales en presencia de sus discípulos, las cuales no están escritas en este libro. Pero éstas se han escrito para que creáis que Jesús es el Cristo, el Hijo de Dios, y para que, creyendo, tengáis vida en su nombre. Amigo, amiga, permita que Jesús lleve a cabo un grandioso milagro en su vida, el milagro de la redención. Entréguele en este instante a su corazón, deposite su fe en Él y recibe el regalo de la vida eterna. Al orar de la siguiente manera, con sus propias palabras: Señor Jesús, te necesito. Soy pecador y estoy perdido. Sé que no puedo salvarme a mí mismo. Jesús, tú eres el Hijo de Dios. Tú muriste por mí, cargaste mis pecados a la cruz, y el Padre te resucitó de entre los muertos. Lo creo de corazón y te recibo. Te invito a entrar ahora en mi vida. Me postro ante ti y te hago Señor de mi vida. Perdona mis pecados y sálvame. Sálvame, Señor Jesús. ¿Se lo pidió? Lo hizo. Entonces, agradézcaselo. Ore así: gracias por salvarme, Jesús. Ahora eres mi Señor, mi Salvador, mi Dios y mi amigo. Y Señor Jesús, no me avergonzaré de ti, porque tú tomaste mi lugar en la cruz. Oro en tu nombre. Amén. Si usted oró de esa manera e hizo una decisión por Cristo, la paz de Dios que sobrepasa todo entendimiento inundará su corazón y su vida. Para nosotros será un honor si nos escribe y nos cuenta de su decisión espiritual. Así podemos también orar por usted y su nuevo caminar como hijo de Dios y creyente en el Señor Jesucristo.
1: Haced todo lo que os dijere, lo que Jesús le diga, hágalo, y usted será bendecido, y otros a su derredor serán bendecidos. 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
3: Hoy tengo que responder una pregunta que está algo de moda entre ciertos estudiantes o semi-intelectuales en el mundo occidental y, por supuesto, en el mundo del Asia. La pregunta sencillamente es esta. ¿Qué de la reencarnación? ¿Qué hay de verdad en el asunto de la reencarnación? ¿Enseña el cristianismo que hay tal cosa? La respuesta es, sencillamente, no. La Biblia enseña claramente que la reencarnación no existe, ni trata el tema. Lo ignora por completo, porque la reencarnación es un invento, un mito de ciertas religiones orientales que no tienen nada que ver con Dios, ni con la revelación, ni con Jesucristo. Tenemos que distinguir muy claramente en las palabras reencarnación y resurrección. Muy distintas, muy pero muy distintas. Mucho cuidado, mi amable oyente. La reencarnación proviene del infierno y de Satanás. Es un mito que ha inventado el mismo diablo para engatusar a las gentes y hacerles creer que hay cierta esperanza de otra vida, de otra oportunidad para ser perdonados los pecados, para arrepentirse, convertirse y nacer otra vez. Pero no hay tal cosa. ¿Qué es la reencarnación? La reencarnación es el mito de ciertas religiones que vienen de Satanás, en la cual dicen que el ser humano se reencarna en diversas manifestaciones físicas. Sinceramente, hay religiones que enseñan que usted a lo mejor en una generación pasada fue un perro, en otra generación una vaca, ahora da la casualidad que es un ser humano. Eso es degradante, eso es contradictorio a la palabra de Dios, es una blasfemia al nombre de Dios. La reencarnación es un engaño, una mentira y una confabulación satánica para hundir a las almas en la degeneración humana y también en la perdición eterna. Pero la resurrección, eso es otra cosa. La resurrección es lo que la Biblia enseña. Resurrección es muy distinto a reencarnación, completamente lo opuesto. La resurrección es que usted y yo, nuestro cuerpo físico, en un día que Dios haya determinado, se va a levantar de entre los muertos, un cuerpo nuevo, un cuerpo sin corrupción, un cuerpo sin más enfermedad, ni dolor, ni peligro, ni muerte, un cuerpo que se asemejará al cuerpo resucitado de Jesucristo cuando salió de entre los muertos al tercer día. Sí, mi amable oyente, Jesucristo dijo, después de resucitar, antes de resucitar a Lázaro, dijo, «Yo soy la resurrección y la vida. El que cree en mí, aunque esté muerto, vivirá. Y todo aquel que vive y cree en mí, no morirá eternamente. ¿Crees esto? Mi amable oyente, la resurrección es el plan de Dios para usted. Pero hay dos tipos de resurrección. Porque dice Jesucristo en otro lugar, como el Padre tiene vida en sí mismo, así también le ha dado a su Hijo el tener vida en sí mismo. Y también le dio autoridad de hacer juicio por cuanto es el Hijo del Hombre. No os maravilléis de esto, porque vendrá la hora cuando todos los que están en los sepulcros oirán la voz del Hijo del Hombre. Y los que hicieron lo bueno, o sea, que han creído en Cristo, saldrán a la resurrección de vida. Mas los que hicieron lo malo, o sea, que rechazaron a Cristo, a resurrección de condenación. La pregunta es esta, ¿en cuál de las dos resurrecciones estará usted, mi amable oyente? ¿En la resurrección de vida o la resurrección de condenación? Mañana tengo que seguir sobre el tema, ¿no le parece?
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1: Se anuncia el nacimiento de un niño que no es uno cualquiera. En realidad, es rey, pero nace

0: en todo esto. Esta semana queremos en reflexión traer como tema de conversación la historia relatada en los evangelios de la Biblia. Una nota aclaratoria. Los evangelios, que son cuatro, son libros componentes del conjunto de libros que integran el Nuevo Testamento, es decir, la parte de la Biblia que se escribe después de la venida de Jesucristo al mundo. Veamos el relato del Evangelio de Lucas para tener una base acerca de lo que hablamos. A los 6 meses, Dios mandó al ángel Gabriel a un pueblo de Galilea llamado Nazaret, donde vivía una joven llamada María. Era virgen, pero estaba comprometida para casarse con un hombre llamado José, descendiente del rey David. El ángel entró en el lugar donde ella estaba y le dijo: «Salve, llena de gracia, el Señor está contigo». María se sorprendió de estas palabras y se preguntaba qué significaría aquel saludo. El ángel le dijo: «María, no tengas miedo, pues tú gozas del favor de Dios. Ahora vas a quedar encinta, tendrás un hijo y le pondrás por nombre Jesús. Será un gran hombre, al que llamarán Hijo del Dios Altísimo. Y Dios, el Señor, lo hará rey, como a su antepasado David, para que reine por siempre sobre el pueblo de Jacob. Su reinado no tendrá fin». Ahí está la historia. Lo demás que se diga es imaginería popular. Y del asombro de María pasamos a nuestro propio asombro al pensar que todo esto sucedido hace 2000 años era para nuestro beneficio, porque el mayor de ellos es la salvación que nos posibilita la vuelta a Dios. Dios te ayude para que del asombro pases ahora a considerar la gracia divina que se extiende hacia ti, para que puedas ver en Jesús no al infante de Belén, sino al Salvador del mundo. Sí, es importante comenzar a ver a Jesús como lo que es, Salvador del hombre ante el gran problema que le afecta. Se trata de salvarlo del pecado para que pueda llegar a conocer realmente a Dios.
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Una de las cosas que más me enamora de Dios es que no improvisa. Él sabe lo que hace. Es que estamos en las manos correctas. En la pérdida de dos hijos, un momento muy duro, pero me consuela el saber que en la palabra Job perdió no uno ni dos, diez de volada, de cantazo. Vino un viento y se llevó los hijos. Sin embargo, fue el mismo que dijo: Jehová Dios, Jehová quitó, sea el nombre de Jehová bendito. Yo sé que mi Redentor vive y que del polvo me levantará. Usted y yo no estamos en cualquier manos, estamos en las manos correctas. Por ejemplo, unos clavos en las manos mías cuestan un centavo. Unos clavos en las manos de Jehová es vida eterna. Tu vida debe estar depositada en las manos del Dios que no improvisa. Dios sabe lo que hace.

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3: ¿Recuerda usted el caballero que me escribió ayer y que le contestaba que por culpa de su mal genio había corrido a la compañera de su vida, porque pasaban todo el tiempo disgustados? Él leyó mi libro Cómo tener un hogar feliz, pero ahora me dijo, me gustaría que le diga cómo cambiar de vida. Si usted estuvo conmigo ayer, yo le dije a este caballero primero que se quebrante, segundo que vaya y se humille delante de su esposa, tercero que la busque con ternura, con cariño y con amor, cuarto le dije que haga planes secretos para embellecer a su esposa, aceptarla con ternura y amor, salir a pasear con ella, traerle pequeños regalitos por humildes que sean, cortar unas flores y traérselas, hablarles palabras de amor. Usted me dice, pero Palau, hace falta dar ese tipo de consejo. Que ya lo creo que hace falta, mi estimado amigo, o mi estimada amiga. A lo mejor usted tiene la dicha de tener un marido o una esposa que, bien criados, ya sea por el cristianismo o por la influencia del mismo, son cariñosos y tiernos, pero usted no se imagina cuántos hombres, sobre todo, creen que dar estos pasos que yo he sugerido es señal de debilidad y de falta de hombría. ¡Qué desgracia, señor! Con razón que sufrimos tanto en nuestro continente latinoamericano. Con razón que hay tantos hogares que se están despegando, que se están destruyendo. Con razón la violencia y la sospecha y el cinismo y todo lo que afecta a nuestra querida sociedad latinoamericana. Ahora, caballero, en quinto lugar le quiero recomendar que junto con su esposa, antes que ella vuelva al hogar, a menos que vuelva inmediatamente, hablen largas horas juntos, que conversen sobre todo tema que se les cruza por la cabeza. Lo que pasa es que muchos hombres nos olvidamos que nuestra esposa está en la casa todo el día, que está con los niños, que se siente sola, que necesita conversar. Nos olvidamos que por humilde que sea nuestra esposa, y aunque no tenga mucha educación por las razones de la vida, que sin embargo es una mujer inteligente, creada a la imagen de Dios, y que nuestra esposa tiene mucho que compartir con nosotros. La Biblia le dice a los maridos, marido, ama a tu mujer, así como Cristo amó a la iglesia y se entregó a sí mismo por ella, para santificarla, habiéndola purificado en el lavamiento del agua por medio de la palabra de Dios, a fin de presentársela a sí mismo, una esposa gloriosa, que no tuviese mancha ni arruga ni cosa semejante, sino que fuese santa y sin mancha. Así también los maridos deben amar a sus mujeres como a sus mismos cuerpos. El que ama a su mujer, a sí mismo se ama. Ahora le pregunto, caballero, ¿usted ama así a la compañera de su vida? Si no lo ha hecho, por supuesto que no lo ha hecho, por eso usted la corrió de la casa por su carácter tan pésimo. Pero ahora que usted está quebrantado, lea en Efesios capítulo 5, anótelo por allí. Efesios capítulo 5, eso está en la Biblia, no es difícil de encontrar. Léase el capítulo 5 vez tras vez, hasta que penetre su cráneo y que usted diga, así voy a ser yo. Voy a amar a mi compañera como Cristo me amó a mí, hasta la muerte. Y la voy a embellecer, y la voy a hacer una hermosa esposa. Dios le va a ayudar y lo va a bendecir, y mañana termino mi respuesta. Hasta mañana.
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1: Hay momentos en la vida en que se olvida la humildad. Es el comienzo del fin. En reflexión miramos a las actitudes de los hombres y mujeres que ceden a la tentación del halago y la vanidad. Los seres humanos tenemos todas las posibilidades de cometer todos los pecados, pero existen algunas áreas en donde quizás somos más débiles. Por ejemplo, al aventurarse en el misterio que encierra la posibilidad de ser intermediario entre Dios y los hombres. Ese papel estaba reservado a un solo hombre, Jesucristo, el Hijo de Dios. Nadie podía ocupar tal lugar. Todos los demás seres humanos, incluso los que se ocuparon de lugares destacados en el plan divino, solo fueron símbolos de tal función. Así es como ha sucedido y sucede hoy también con muchos que se creen llamados a ocupar un lugar destacado en la vida religiosa de los seres humanos. Esa posibilidad de conocer los misterios del más allá prende una llama de esperanza en las mentes de muchos. Y así vemos hoy todas aquellas alianzas y círculos de los llamados psíquicos que dicen tener la llave que penetra los misterios del universo. Ellos aseguran que pueden orientar, dar soluciones y hasta contrarrestar aquellas fuerzas negativas que producen todo lo malo que les ocurre a las personas. Y por supuesto son legiones los seres humanos necesitados que siguen a estos nuevos iluminados, compran sus productos, llaman por teléfono y dependen todos los días de sus orientaciones, horóscopos personales y hasta de su magia para deshacer los entuertos que la mayoría de las veces son producidos aquí en la tierra. Y en las filas del cristianismo son también muchos los que se dicen llamados a ser una especie de intermediarios entre la divinidad y los hombres, apropiándose de cargos y títulos que solo existen en su imaginación, y descaradamente piden dinero y más dinero para construir un reino espiritual que se sustenta, cosa curiosa, en el vil metal. Tenemos que ser muy claros. Nosotros que utilizamos este medio para llegar hasta ti, no tenemos ninguna revelación escondida o secreta. La fuente de todo lo que decimos está abierta y a tu alcance también. Tú mismo puedes ir a las páginas de la Biblia y enterarte por ti mismo, y no solo eso, sino también comprobar si lo que decimos se ajusta a la verdad o no.
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0: hermanos, y vamos inmediatamente a entregarle a nuestro hermano Gille con el mensaje de la palabra del Señor en esta noche.
1: Que hay dos grandes poderes en lucha sobre el hombre. Uno para destruirlo y el otro para darle vida y vida en abundancia. Bendito sea el Señor. El poder de nuestro enemigo, el diablo, Satanás, también le llaman el dragón y la serpiente antigua, según de malo es de muchos títulos que tiene. Alábelo, que él vive. Ese es el poder que se mueve para destruir, tratando de hacer pedazos los seres humanos. Somos la creación de Dios y él aborrece a Dios y la creación de él. Ahí está usted y yo. Y se mueve por la tierra y por todos los lugares tratando de destruir los seres humanos. Pero el poder de Dios se mueve tratando de acercarnos hacia él, alarnos hacia él mismo, para darnos la victoria que está en Cristo Jesús su Hijo. Bendito sea el Señor. Dos grandes poderes luchan contra usted. Y usted tiene que decidirse y agarrarse de Dios o perecerá. El hombre por sus fuerzas no podrá jamás vencer al diablo. Por eso el hombre necesita a Cristo, para atacar con las fuerzas de Cristo, que ya lo venció, ya lo derrotó, ya lo avergonzó públicamente, y da ese poder a los que le buscan a él. Y con el poder de Cristo sí tenemos autoridad total contra el diablo. Bendito sea Dios. Usted solo no podrá jamás. Dos grandes poderes luchan sobre el hombre. La Biblia habla de eso bien claro. Juan capítulo 10, verso 10, Jesucristo lo predicó y dijo: Satanás solo viene a matar, robar y destruir. Tres propósitos. No hay ninguno de los tres que sea bueno. Matar, va a tratar de matarlo usted físicamente y tratar de matarlo usted espiritualmente. Las dos puntos culminantes de la vida del ser humano. Robar, va a tratar de robarle usted la paz, robarle el gozo, robarle su salud, robarle la familia, sus hijos. Es un buen ladrón, te lo aseguro. Mi alma te alaba. Y va a tratar de robarle su finanza para que usted se empobrezca y se arruine. Si le da oportunidad, lo hace. Por eso la Biblia dice: no le deis lugar al diablo. En otras palabras, no le dé una oportunidad que te la va a aprovechar. Mi alma te alaba, Jesús. Viene a destruir, va a tratar de destruir todo lo que tú amas y anhelas. Va a tratar de destruir tu matrimonio, va a tratar de destruir tus hijos, tu hogar, todo. Y tienes recursos para hacerlo. Pero también Cristo dijo: pero yo he venido para que en mí tengan vida y la tengan en abundancia. ¡Alabado sea Dios! Dice que Cristo tiene vida. El diablo viene a matar, Cristo viene a dar vida. El diablo tiene el imperio de la muerte. Y aunque Cristo lo venció, todos los que se rinden a él en su pecado están en sus manos. Pero el que viene a Cristo, ya Satanás no tiene autoridad ni derecho sobre nosotros, porque el Señor ya lo venció. ¡Alabado sea Dios! El imperio de la vida lo tiene Cristo. Y el imperio de la muerte, el diablo. Y tiene que decidirse. Y nada más quedó dos señores. Y la Biblia dice: no se le puede servir a los dos señores. Hay gente que quiere servir a los dos señores. Está equivocado. A Cristo hay que entregarse 100%. Convertíos a mí, dijo, de todo vuestro corazón. Entonces tenemos autoridad contra el diablo y tenemos al Señor de señores, Rey de reyes, alabado sea Dios, el que tiene toda potestad en el cielo y sobre la tierra. ¡Glorias a Dios! Pero a media, mitad para allá y mitad para acá, no cuente con el Señor, que no comparte su gloria con nadie, menos con el diablo. Bendito sea el Señor Jesús. Él vino a dar vida. En él estaba la vida. Y la vida era la luz de los hombres. Solo en Cristo hay vida. Solo en Cristo hay luz. Solo en Cristo hay victoria. Solo en Cristo hay paz. Solo en Cristo hay gozo. Solo Cristo es la verdad. Alábelo, que le ama. Y usted y yo, que somos inteligentes, pues mire, demos un salto y caigamos los brazos de él. Y dígale: no me voy ni aunque me bote. Alábelo, que el Señor le ama. Porque ahí está la victoria, nadie más la tiene. Bendito sea el Señor Jesús. Primera de Pedro, capítulo 5, verso 8, el apóstol dijo: porque el Satanás anda como león rugiente buscando a quien devorar. Lo mismo que dijo Cristo, Cristo lo dijo de una forma, y era matar, robar y destruir. Y este dice: es como un león rugiente, un león sanguinario, un león hambriento, que te quiere comer así. Si te deja comer, te come. Tiene que cerrarle la puerta, tiene que cerrarle la puerta. La única forma de cerrarle la puerta es entrar por la puerta y quedarse dentro. Y Cristo dijo: yo soy la puerta, quien por mí entrare será salvo. Aceptas a Cristo, ya te metiste por la puerta. Y dice: Señor, cierra la puerta ahora, que yo no salga para atrás jamás. Alaba lo que Él vive. Un león buscando a quien devorar. Pero para el creyente del Evangelio, que está firme en Cristo, que tiene el Espíritu de Dios, que está ahí, agarrado del Señor con todo, es un león sin dientes y sin uñas. Le tumbaron los dientes, le dejaron mellado, sonríe, si el Señor le ama. Y le cortaron las uñitas. No puede, nos da así y nos raspa de vez en cuando, no puede causar algún guayacito, pero no puede hacernos pedazos. Pero contra el pecador tiene total autoridad. Y entiende lo que está aquí. Usted está en pecado, en su pecado, usted está obedeciendo a Satanás. ¿Qué es el pecado? Desobediencia a Dios. Y una definición no tan linda, pero también clara: obediencia al diablo. Porque el tentador te hace pecar, te hace hacer lo que tú no querías hacer, te obliga prácticamente y no tienes fuerza para resistirlo. Pero cuando vienes a Cristo, con las fuerzas de Cristo, sí tienes fuerza para resistirlo, tienes fuerza para echarlo fuera, tienes fuerza para ponerlo bajo tus pies y decirle: no, antes sí, pero ahora no. Alabado sea Dios, bendito sea su nombre. Pero anda buscando a quien hacer pedazo. El que se descuide lo hace pedazo. Primera de Juan capítulo 3 verso 8 dice: pero para eso fue manifestado el Hijo de Dios, para deshacer las obras del diablo. Que sí, que fuera de Cristo no hay quien lo pueda librar. ¿Cuántos tienen ese Cristo ya? ¿Cuántos te adelantan la mano y decir: tú eres mío, tú precioso Jesús eres mío, precioso Jesús tú eres mío, bendito sea tu nombre? Alábelo que le ama. Nadie le ama como Él. Dio su vida por ti. Sangre inocente vertió en el Gólgota por ti. ¿Quién te ama como Él? Bendito sea el Señor Jesucristo. Ahora, oiga esto con cuidado. Satanás ataca a toda la humanidad, incluyendo a nosotros. Si no estamos firmes en Cristo, pierde el tiempo. Le damos contra el suelo en todos los frentes. Pero el pecador lo hace, lo despedaza. No tiene protección contra él. Y si montones de pecadores están todavía aquí en la circulación, es por la oración de hermanitos que están de rodillas: salva al vecino, no permita que se pierda. Y Dios todavía está protegiendo a esas personas y dando la oportunidad de que vengan. Si no fuera por la oración de hombres y mujeres de Dios que oran, yo no estoy hablando de evangélicos que no oran, estoy hablando de hombres y mujeres de Dios que oran. Para ser de Dios hay que orar. Nadie me diga que es cristiano y no ora. Sea bendito el Señor Jesús. Debido a ese pueblo que ora y clama y llora, hay montones de pecadores que están todavía con oportunidad, si no hace tiempo estuvieran en el infierno. Sea bendito el Señor Jesucristo. Pero para ese diablo, Cristo vino. Para, oiga esto con cuidado. No es un Satanás solo que se mueve por ahí dándole un golpe aquí a uno y después dándole un golpe allá a otro. No, tiene un ejército incontable. Millares y millares de demonios se mueven en un ejército que ni la China roja, ni Estados Unidos, ni la Europa lo tienen. Háblalo si puede. Bueno, el apóstol San Juan vio en visión parte de ese ejército y dijo: 200 millones, una caballería infernal. Esos son los que pelean contra la humanidad. Los aires están saturados de poderes satánicos. La tierra por la tierra se mueven millares de ellos, atacando a los seres humanos. Y es un ejército organizado, un ejército unido. Alaba lo que Él le ama. Jesús lo dijo: Satanás no se divide, es un listo el pájaro ese. Y todos esos satélites que tiene le obedecen. Es un ejército organizado, le obedecen. No solamente le obedecen, lo adoran y lo alaban también. Hay gente que no cree eso, pero... El diablo, ¿por qué al diablo lo echaron fuera de arriba? Cuando era Luzbel. Porque quiso igualarse a Dios. Y Dios demanda adoración de nosotros, su pueblo. La demanda. Eso es así, claro. Y el diablo imita a Dios, demanda adoración de su gente también. Y lo obedece todo el mundo. Y millares de seres humanos también entran en esa tragedia. Y hoy en día hay iglesias de Satanás cuando fuimos a Guatemala, mano, mira, estaba conmigo también ella. Perdón, cuando fuimos a Australia. ¿Tú no fuiste a Australia? Bueno, cuando fuimos a Australia, nos hablaron de iglesias de Satanás de 50.000 miembros. Increíble. Y en Brasil son gigantescas las iglesias del diablo, porque hay un superhombre ahí que promete riqueza a los que venden el alma al diablo. Y le da la riqueza. ¿Y para qué usted quiere riqueza y sale infierno después? Usted no es tan necio como eso. Sonríe y reprenda al diablo. Dice, trágate tu riqueza. Asqueroso. Alabado sea Dios. Riqueza de arriba, lo que necesitamos. De arriba, que son eternas. Alabado sea Dios. Y poder en Jesús. Y así que se mueve con esa jauría satánica, terrible, atacando a la humanidad. Millares y millares de demonios atacan. Y oiga esto con cuidado. Demonios especializados en toda suerte de mal. Algunos especializados en crimen. Se mueren y la persona que toman, se le va la conciencia a la persona. Y ahí no hay misericordia, y ahí no hay compasión, y ahí no hay temor de nada. Lo que siente es un deseo terrible de matar. Y entonces Satanás le da habilidad para eso. Habilidad para hacer cuanta trama se le ocurra al diablo, que es sagaz para sus cosas. Y ahí se mueve esa gente, matando. Pero Satanás está desesperado por llevárselo a ese que está matando también. Porque él sabe lo que dice la Biblia, que los homicidas no entran en el reino de los cielos. En cuanto a esa persona se muera, se lo llevó. Y cuando lo meta bajo la tiniebla, que quiere decir, bueno, yo te serví. Mira, maté como 100 personas. Te va a decir, pues mira, tenías el premio. Y hay unas fosas de fuego allá abajo, ahí te metes. Mi alma te alaba, Jesús. Alábalo si puede. En ese libro de la revelación divina del infierno, cuando la hermana fue pasando por uno de los sectores, ahí lo que había eran celdas, no había fosas de fuego, eran celdas, con candado y cerradura y todo. La Biblia habla de eso. Y vio una mujer en una celda de esa, todo el tiempo ahí gimiendo, gimiendo, gimiendo. Y el Señor le dijo, esa fue una hechicera que envió aquí al infierno miles de personas. Traté de ayudarla. Me le rebelé. Andé siervo, pero nunca quiso. Me aborrecía. Me odiaba. Por eso está aquí. Y Satanás la engañó. Le prometió darle un reino. Y le dijo que nunca moriría. Sí, diablo y charlatán, embustero. Señor, reprenda al diablo. Y se dejó engañar la mujer. Por eso que Dios escribe todas estas cosas y Cristo ha mostrado esos detalles a esta mujer para que usted sepa lo que le espera si usted no avanza y viene a Cristo a tiempo. Avanza, usted no permita que un diablo derrotado, mentiroso, un perro satánico, se lo lleve para abajo. Y le promete que lo que le prometa, diga los mentirosos, no cumple su palabra. Le prometió un reino y le prometió riquezas y le prometió que no moriría nunca. Mire qué diablo. Eso me lo prometió Cristo a mí y a los hermanos que estamos aquí. Todo creyente y viviente en mí no morirá jamás. Y el diablo promete eso también. El que está perdido prometiendo vida. Y cuando la mujer murió, y la agarraron los demonios y la bajaron abajo al infierno y llegó a la celda,

ese no miente, ese no engaña, ese cumple su palabra, ese es fiel y verdadero. ¡Gloria sea Dios! Ese es el rey del cielo. ¡Gloria a Dios! El diablo es el rey de las tinieblas. Los dos son reyes. Los dos tienen trono, pero uno es rey del cielo y otro es rey de las tinieblas. Rey de la maldad. Bendito sea el Señor Jesucristo. Tiene demonios especializados en robo. Incitan a la gente a robar. Y le dan una habilidad para robar increíble. Que cuando nosotros agarramos una caja fuerte de esa y no la abrimos ni en 10 años. Sonríase, el Señor le ama. Vienen esos ladrones, pa, pa, pa, y en un momento, pam, abierta la caja. ¿Y cómo es eso? Pues si el diablo sabe la combinación, se la dice. Según está haciendo así, está dictando. Ahí, acá, a la derecha, tanto, a la izquierda, van, y ahí, llévate ahora hasta los clavos ahí. ¿Pero para qué quiere que se lleve ese dinero? Porque él sabe que los ladrones no entran al reino de los cielos. Y cuando ese hombre se muera, se los lleva. Él lo sabe. Y quiere que siga robando. Primero que quiere que le quiten la propiedad suya. Eso se goza el diablo. Pero que ese robe, porque a ese se lo va a llevar, pues se le pertenece a él. Y si hay aquí un ladrón aquí, que vino aquí a robar, no roben esta noche. Venga Cristo en esta noche, asegúrese en esta noche. Venga el Jesús que le ama, Cristo le ama, aunque esté robando le ama. No robe, que se va a perder, Satanás se lo va a llevar en el día que viene. No le permita a un diablo asqueroso que lo engañe de esa forma. ¡Gloria sea Dios! ¡Uy, la se ama! ¡Poderoso Jesús! Mira hermano, en cierto gran país de Sudamérica, que yo he predicado muchas veces, hay escuelas del robo que enseñan a los niños de 5 y 6 años y 7 años de edad a robar. Cómo sacarle las carteras a la gente y cómo hacer mil diabluras. El mundo ha entrado en una profundidad, hermano, de pecado tan grande que esa para mí es una de las señales más grandes de que estamos a punto de volar al cielo. Porque Dios está obligado a hacer justicia ya. Cuando Sodoma y Gomorra llegaron a la profundidad de pecado, llegó el clamor arriba y bajó personalmente él con dos ángeles. Él personalmente bajó a atender el asunto. Dijo Abraham, vengo a ver si es verdad. Si eso es verdad, lo voy a quemar como estopa. Y era verdad, los quemó. Alabado el Señor, le amo. Se acerca un momento similar a ese para este mundo completo, no para Sodoma, todo. Sodoma es todo el mundo ahora mismo. Alabado que él vive. Y él en juicio como jamás se ha visto. Pero usted escape. Si usted no escapa porque no quiere, la puerta está abierta. Cristo es la puerta. Te llaman esta noche. Ven a él. Si vienes a él, te salva. Si vienes a él, te lava con sangre. Limpia tu vida. Cambia tu vida. Te va a dar la fuerza. Que no hay diablo que pueda resistir. Alabado sea Dios. Esta es tu noche. Aprovechala. Pronto será tarde. Demonios especializados en guerra. Cuanta guerra ha habido la provoca el diablo. Y la guerra más grande que jamás se ha visto, que es la que viene, Apocalipsis, capítulo 16, verso 13, la Biblia lo dice, que Juan lo vio en visión cuando Satanás enviaba espíritus malignos por las naciones, engañar a los reyes y todos los grandes gobernantes, y los reunieron en el lugar que en hebreo se llama Armagedón. Ahí será la tercera guerra mundial. Mire, increíble, los grandes gobernantes de esta tierra, gente inteligente, que han estudiado cuántos años y años, expertos en todo ese asunto, y viene el diablo y los mueve como corderitos, por una orejita cada uno. A la guerra, mijo. Que después se los vamos a quemar todito. Alábalo, que el Señor le ama. Y vendrá esa tercera guerra mundial que los mismos científicos dicen, y eso es increíble, que será un suicidio mundial. ¿Y cómo creen que será un suicidio mundial? Eso te muestra el poder persuasivo del diablo. ¿Cómo engaña a los grandes de la tierra? Y a la gente con tanta cultura y tanta ciencia. Y el diablo los hace un muñequito. Pero cuando usted se llena del Espíritu Santo, no hay diablo entonces que pueda, porque el Espíritu Santo lo guía a toda verdad. Y el Espíritu Santo lo tiene alerta, porque tiene la mente de Cristo ahí, metida en la suya. Alabado sea Dios. Y si usted está en comunión con Dios y busca a Dios de corazón, no hay diablo que pueda con usted. ¡Alabado sea Dios! Eso es que, hermano, antes de que sea tarde, amigo, acepte a Jesús y líbrese. Solamente los de Cristo tienen oportunidad de sobrevivir en este mundo impío. Bendito sea el Señor Jesús. Hay demonios especializados en celos. Y oiga esto, hay dos tipos de celos. Hay celos carnales y celos espirituales. Celo carnal es lo más común, que destruye los hogares. Mete un celo al marido y cuántos han matado a su esposa por celo y a veces son infundados. Pero la mujer que tiene a Cristo, su marido tiene celo, métase en oración y ayuno hasta que ese diablo se tiene que ir.

Y si usted, si no es el marido el que tiene celos, sino la mujer, porque puede ser al revés o al derecho. Tranquilo, ore a Dios y clame a Dios y ponga sus manos en Dios. Dios rompe, ata y echa fuera a esos demonios. Que tiene a Cristo, pelea contra eso y lo deshace. Pero el que no tiene a Cristo, ¿qué puede hacer? Cada día se pone peor eso y ahí viene el divorcio. Y hay gente que se ha divorciado una vez y dos veces y tres veces. Y se han casado dos y tres y cuatro veces y están en adulterio. Y ahí sí están las cosas malas. Ahora, si se convierte a Cristo, te perdona. Y la sangre limpia a todos los adulterios, aunque tengas 25 adulterios. Alabado sea Dios. Porque el que vive en Cristo, nueva criatura es, y las cosas viejas pasaron. Nueva criatura en Cristo tiene derecho a vivir una vida nueva cuando acepta a Jesús. Y la sangre te cubre y lava y limpia todo. Hasta los récords del cielo son limpiados. Alábalo, eso le amo. Hay que entrar cosas de nada. Bendito sea Dios. Pero según esos celos carnales que destruyen hogares y matrimonios y cuantas cosas, hay celos espirituales. Que hay llamados siervos de Dios que no son siervos de nada. Que cuando ven que Dios levanta a otro, se llenan de celos y se molestan. ¿Y quién es el que se levanta? ¿El hombre o es Cristo que lo está levantando? ¿No es el jefe suyo que lo está levantando? ¡Gócese cuando Dios levanta a alguien! Si en la gloria de Dios, ¿qué es que lo hace si el hombre no hace nada? ¡Gócese! Y busque usted también, que aquí hay para todo. Pero es todos los que buscan. Esto no es para vagos. El que no trabaje no coma, dice la Biblia. Algunos quieren comer sin trabajar. Alábalo, que el Señor le ama. Pero esfuércese y sea valiente y echa adelante. Usted va a ver cómo usted también lo levanta. Porque no hace sesión de personas. El que busca encuentra. El que toca la puerta se le abre. Y el que clama le responde. Heme aquí. Aquí estoy. Alábalo, que él vive. ¡Mi poder Jesús! Y oyen predicando a alguien con unción y se llenan como de una cosa rara. Eso es un diablo, échelo fuera. Sí, yo creo que todos hemos sentido eso. Pero llega un momento en que uno los reprende tanto que ya se cansa. Dice, vamos a dejar, vamos a buscar otro cliente, voy a dejar ese hombre quieto. ¿Alábalo, que le ama? Sí, se supone que uno vaya creciendo espiritualmente. Cuando uno comenzaba se le metían todo ese tipo de cuestiones. Pero ya se supone que uno ya ha superado esa basura. Y cuando vea al hermanito que predica con más unción, que yo me goce. Gracias, Señor, por esa bendición. Qué lindo. Permíteme oír para edificarme. Alábalo. Y llame más a mí, que yo quiero más también. ¡Gloria sea Dios! ¡Bendito sea su nombre! ¡Aleluya! Demonios especializados. Y oiga esto con cuidado. Demonios especializados en vicio. Cuanto vicio hay, los tres grandes vicios, alcohol, droga y cigarrillo, son demonios específicos. Se meten en la persona y hacen que el cigarrillo le sepa bien cuando eso sabe asqueroso. El que está libre, que no está ligado a ese demonio, de que haga así, lo escupe, que te, Señor, reprende esta asquerosidad, la bota. Yo lo sé, hermano, porque yo fui... En mi juventud trataba de imitar a los demás hermanos, los más amigos en la universidad, y traté de fumar y Dios no permitió que ese diablo me agajara. Y dije, ¿pero qué porquería este? ¿Cómo, esta gente, cómo a usted le gusta eso? Y tiré contra eso y lo pisé, ¡ah, porquería! ¿Tú sabes? Amargo, a mí me gusta un guineo maduro, y dije, alábalo, yo le amo. Hermano, eso es. Y yo he orado por personas con vicio de cigarrillo que se fumaban cajetillas diarias. Y Dios los ha libertado y me han dicho, hermano, traté esta mañana de fumar y no pude. Me supo asqueroso. Yo le digo, no te supo azufre, sí, como azufre. Y eso mismo es lo que arde en el infierno, por eso es que te supo eso. Alábalo, que él vive. Igual pasa con el que está en la droga. Cuando Dios lo liberta, no hay quien lo haga por esa droga. Y el que está en el alcohol, peor, una esclavitud terrible. Pero no importa el vicio que sea, si usted tiene algún vicio, te liberta en esta noche. Cristo está aquí, el libertador de libertadores está aquí. Él te está, ¡ay, Samaya, Saba! Los brazos están abiertos, los brazos están abiertos. No hace excepción de personas. El que viene a él, no lo echa fuera, lo recibe. Él vino a buscar y a salvar todo lo que se había perdido. No hay diablo que necesite el poder de Dios. Cuestión de usted que venga Jesús. Así usted, si usted quiere seguir siendo esclavo, ya no hay caso. No hay para enfermo que no se quiere sanar. Pero Dios está para libertar.
Y la Biblia dice: conoceréis la verdad y la verdad os libertará. Y si el Hijo de Dios te libertare, serás verdaderamente libre. ¡Gloria sea a Dios! Mi alma te alaba, Jesús. La libertad, mira, no está ni en el dinero, ni en la vanagloria humana, ni en la belleza física. ¿Cuántas artistas de Hollywood bellísimas se han metido desesperadas porque no tienen paz, ni gozo, ni pueden dormir? Un pote espíritu amaneció muerta y en el infierno el otro día. No, hermano, aquí la única paz viene de Cristo Jesús. Mi paz os dejo, mi paz os doy, no como el mundo la da, yo la doy, dice el Señor. Alabado sea su nombre. No hay paz para los impíos, dice la Biblia. Nadie en pecado puede tener paz, pero cuando usted viene a Cristo, se va a gozar. Yo me convertí un domingo por la tarde, 35 años perdido, y nadie en mi pueblo me visitó nunca la casa para decirme: Cristo te ama. Increíble. Tres iglesias en el pueblo, una que está al ladito de casa, otra un poquito más arriba y otra un poquito más abajo, el pueblo es pequeño. Nunca nadie me visitó ni me habló de Cristo. No comete usted ese error, hermano, que con la vara que medimos somos medidos. Me tuvo que salvar. Es verdad que Dios es bueno. Mi alma te alaba, papá. Y más bien el Señor le dice: bueno, nadie aquí en el pueblo está visitado. A lo mejor te tiene miedo porque levanta pesa, no sé qué le pasará. Pero yo te voy a enviar a alguien que te va a visitar. Y yo prendí mi televisor domingo por la tarde para ver las carreras de caballo del hipódromo de Puerto Rico. Señor, reprenda al diablo y los vicios y las maldades que van. Y no había empezado la carrera, había una carpa y el hermano Oral Robert, evangelista americano, predicando. Y cuando terminó el mensaje, oró por los enfermos. Y cuando yo vi muchachitos que se quitaron de esos braces, esos ganchos, y salieron caminando, se me salieron las lágrimas. Mira lo fácil que están alguna gente de ser alcanzada. Y no son alcanzados porque no los visita a nadie. Y cuando él terminó y otros más se sanaron, dijo, señaló con el dedo así: a mí que estás mirando allí, acepta a Cristo como tu Salvador. Lee la Biblia, ve a la iglesia. Se acabó el programa y se me olvidaron los caballos y las yeguas también. Sonríase que el Señor le ama. Mire, apagué el televisor, me cerré en una habitación, me arrodillé y acepté a mi Señor. ¡Ay, sí, papá! Mira, hermano, yo sentí como una nube fresca ahí literalmente, que descendió y me cubrió. Y respiré y dije: ¡ay, no me quites esto jamás! Allí era salvo, en un segundo era salvo, solo en una habitación con mi Salvador. ¡Alabado sea Dios! Me ganó un evangelista americano para Cristo. El primer hermanito hubiera venido a la casa y hubiera predicado, me hubiera convertido. Sea bendito el Señor Jesucristo. Por eso es que los hermanos tienen que salir a la casa y visitar a la gente y hablarle de Jesús e invitarlos a venirse a la iglesia. Pero hay hermanos que no invitan a nadie, ni le testifican a nadie. ¿Y en qué rato se van a ir? Cuando hay un rato irresponsable, usted se va. Sonríe si se puede. Sí, porque qué lindo que Dios me salvó y estoy en Cristo y estoy en una iglesia hermosa donde me gozo con el Señor y que se lleve el diablo a los vecinos. Precioso amor ese. Ese es amor con raquitismo. Mi alma te alaba, Jesús. No, el que salvo y tiene amor está desesperado por visitar al vecino, visitar al familiar, visitar al amigo, y por la mañana antes de levantarse los dientes, antes de lavarse los dientecitos, eso. Señor, que yo me gane a alguien para ti hoy. Dame un alma hoy, dame un alma hoy, Señor. Glorias a Dios. Mi alma te alaba, Jesús. Diablos especializados en todo suerte de mal, en vicio, alcohol, droga, cigarrillo. Pues nosotros hablamos eso y nuestro ministerio ayuda a más de 20, 23 o más centros adultos de droga en Puerto Rico, que libertan al adicto, porque tratan con la palabra de Dios y con el poder de Dios. Ahí no hay cuentos ni metadona ni basura de eso. Tratan al adicto con el poder de Dios y lo libertan de la droga y del pecado. Porque en mi país hay otros centros a favor de los adictos a droga, pero tratan con cuestiones artificiales. A lo mejor lo libertan de la droga, pero no lo libertan del pecado. ¿Y de qué le vale? Que lo liberte la droga, ya yo no soy adicto y se vaya al infierno. ¿De qué le vale?
No, hay que libertarlo de la droga y del pecado. Y lo hacen los centros adictos a droga cristianos, llenos del Espíritu Santo, orando por ellos ahí, clamando y ayudando por ellos. Y algunos tienen 70 y 80 muchachos convertidos de verdad. Alábalo, que el Señor le ama. Pero antes tenían el poder del diablo por dentro, que los hacía fumar y beber y robar y asaltar y hacer cualquier maldad. Satanás, sea bendito Señor. Hay demonios especializados en homosexualidad. Y si hay algún homosexual aquí, no se ponga triste ni se enoje conmigo, yo le amo. Y tengo que hablar esto porque usted se salve en esta noche. Usted está aquí porque Dios lo trajo y lo quiere salvar, porque Dios lo ama. Especializados en homosexualidad y el lesbianismo. Es lo mismo el varón o en mujer. Y cuando ese demonio entra, el varón siente como mujer y la mujer siente como varón. Y el médico dice, ay, ¿qué culpa tienen ellos? Son las glándulas. Son las glándulas, pero ven a Cristo y te vas a poner glandulitas nuevas. Ven a Cristo que te va a poner glándulas, glándulas de varón si eres varón o de mujer si eres mujer. ¡Alabado sea Dios! ¡Ay, pobre Jesucristo! Es cuestión de venir al Señor. Mano, yo he visto multitudes de homosexuales salvados en campaña que muchos hoy en día les sirven al Señor de corazón. Les sirven de corazón. Y uno de los casos más terribles en Puerto Rico. Un hombre que vestía mujer todo el tiempo, por las calles, lo conocía todo el mundo y le tenían un sobrenombre de burla. Y ese hombre se convirtió al Señor, lo libertó y es un pastor en ese territorio ahora mismo. Alábalo si puede, alabado sea Dios. Un pastor, varón desde la mujer de la cabeza hasta la planta de los pies. Si el Hijo de Dios te libertare, serás verdaderamente libre. Si el Hijo de Dios te liberta, vas a saber lo que es libertad, lo que es paz, lo que es gozo y lo que es autoridad contra el diablo. ¡Alabado sea Dios! ¡Uy, la soja! ¡Te ama! Y oiga usted esto. El asunto de la homosexualidad hoy en día es una cosa fantástica. Allá en California, mientras estamos en California, estaban planeando un desfile de homosexuales patrocinado por el alcalde de la ciudad. Han perdido tal alcalde como hecho. Y no se salva nadie por ser alcalde ni presidente. Hay que convertirse en Jesucristo, se pierde uno. Pero ¿qué conocimiento tienen autoridades en esas posiciones de la palabra de Dios? Pues hermanos, que la iglesia del Señor tiene que hacer lo que dice la Biblia. Y la Biblia dice que oremos por las autoridades. Y el apóstol Pablo dice... primero que ninguna otra cosa, ore por los que están en prominencia para que podamos tener paz y seguridad y podamos predicar el evangelio con libertad. Y eso se olvida. Y a veces que hay 20 cultos y no se olvida, no se ora por las autoridades. Entonces se trepa cualquiera allá arriba, que lo menos que tiene es temor de Dios. Y es un disparate como ese, preparando un desfile para los homosexuales. Cuando la Biblia dice que los homosexuales no entran al reino de los cielos. ¿Hay algún homosexual aquí? Sonríase, Jesús le ama. Te va a libertar en esta noche. Va a salir de esa esclavitud. Eso fue que él vino a libertar. Alabados a Dios. Conoceréis la verdad. La verdad te libertará. Y la verdad es Cristo Jesús. No hay ninguna otra verdad aquí abajo. Cristo es la única verdad solemne, eterna. Alabados sea su nombre. Poderoso Dios. Y hay demonios especializados en doctrinas de error. Hay más doctrinas de error que hierba en los estadios. Y que pelo tengo en la cabeza lo que estamos aquí. Pero no podemos entrar en todas las doctrinas de error que hay, pero hay dos fundamentales que azotan todo el mundo. No hay lugar en la tierra que yo haya predicado que esas dos doctrinas de error no estén, pero bien cimentadas. Una de esas dos es la idolatría. ¡Qué silencio! Se le fue el gozo a mucha gente. ¿Qué pasó? Donde quiera, hermano, eso abunda. Donde quiera. Y en la idolatría hay dos fases. Una es la idolatría de estatuas o imágenes. Y la otra es la idolatría de criaturas. Una persona adorando a otra persona. Las dos están en la Biblia. El apóstol Pablo habla de las dos. Romanos capítulo 1, verso 22. El apóstol Pablo dice, y algunos, queriendo hacerse sabios, se volvieron necios y cambiaron la gloria del Dios incorruptible por imágenes del hombre corruptible. ¿Sabes esa pildorita que es vitamina a pulso? Mire, no se ofenda usted si está en ese pecado. En esta noche, alabe a Dios y venga a Cristo
Y cuando llega a su casa, haga un hoyo grande en el patio y entierre cuanta estatua y cuanto ídolo tiene, porque eso es idolatría y los idólatras no entran al reino de Dios. Yo tengo que hablar eso claro, porque yo lo amo. Si yo no lo amara, le escondía eso. Y se iba usted al infierno y después, su sangre caería sobre mí. Pero yo no predico para que su sangre no caiga sobre mí. Yo predico para que usted se salve. Porque yo quiero que usted se salve. Porque yo sé lo que es la salvación. No hay más precioso que eso, ni otra cosa. Pero mire cómo el apóstol define el asunto. Esto es bien serio. Los idólatras que había día en la tierra, hermanos, no se pueden ni contar. Que algunos queriendo hacerse sabios. Ay, pero yo tengo que leer algo que yo vea para poder creer. No, no, la fe no es por vista. La fe es algo que viene del espíritu de adentro. Es un don de Dios. Alaba lo que el Señor le ama. Hay que ver nada, lo que hay que creer y se salvó uno. Pero yo quiero ver. Ajá. Te quiere ver. Pero la Biblia dice, queriendo hacerse sabio con esa sabiduría de la carne, se volvieron necios, dice. Oye, que Dios habla claro. Y cambiaron la gloria del Dios incorruptible por imágenes del hombre corruptible. Corruptible. Que en la Basílica de San Pedro en Roma hay una estatua de Pedro que le gastaron una pata y a tanto beso que lo han dado. Hermano, eso no es cuento, eso es verdad. Y yo lo leí en las notitas de una Biblia católica con la que yo me convertí. Yo, después que acepté a Cristo aquella tarde que le dije, yo empecé a leer esa Biblia porque era la única que había en casa. Y en esa Biblia católica yo aprendí los fundamentos. Y había unas notas abajo que lo decía ese traductor, Monseñor Strobinger. Lo decía. Que había una estatua de Pedro, él lo decía como un elogio, que amaban tanto y que lo habían besado tantas veces. Una idolatría tan asquerosa como esa. Besándole una pata a una estatua. Increíble. Pero esa es la obra del diablo, que ciega a los seres humanos. Les pone una venda en los ojos a la gente para que no vean la verdad gloriosa de la salvación. Una venda. Hermanos, si más idólatra que yo no había otro, pues yo predico esto con sentimiento. Si yo era un profesor de química y biología, graduado de universidad, con premédica, y pasaba por el pasillo en casa y besaba los cuadritos de María que había en el pasillo. Cuando me convertí, le eché más vacío, eché al basafa con todito. ¡Alma, basura, basura! ¡Alabado sea Dios! Pero cuando Dios le abre los ojos a uno, ya uno ve las cosas como son. Antes las veía muy distintas. Mi alma te alaba, Jesús. Pero también viene la idolatría de criaturas que adoran los hombres y adoran los seres humanos por su posición eclesiástica, lo que sea. Y Pablo habla de eso ahí mismo. Romanos capítulo 1, verso 25, dice, y cambiaron la verdad de Dios por la mentira, dando culto a las criaturas, no al Creador que es bendito por los siglos. Sí, más claro que eso no brillaba el sol hoy. Alaba lo que el Señor le ama. Y usted ve gente besándole las zapatillas a otro y besándole un anillo. Después tocó una infección, porquería como esa. Alaba lo que el Señor le ama. Y besándole la mano. La hermano. Si cuando Pedro entró a casa de Cornelio, y Cornelio que era ignorante, un hombre lleno de amor, y un hombre que amaba a Dios más que la mayor parte de los evangélicos que yo conozco hoy en día, y se le tiró de rodillas al frente a Pedro, porque sabía que era un hombre de Dios, y Pedro levantó y dijo, no lo haga, yo también soy hombre. Hombre, que un hombre sin letra, sin cultura, sin ningún roce social, se prenda al diablo y lo jose. Tenía ese entendimiento. Y que junte un día que ha tenido 13 y 14 años, sea tan torpe que puede la mano que se la bese y una zapatilla. Señor, reprenda a Satanás. Mire, humíllese a Cristo Jesús. En el Espíritu haga así, béselo. Y abrázelo y apriételo. Enamórese de Cristo, adore a Cristo. Toda rodilla se doblará delante de ese Cristo vivo. Ese es el Rey, ese es Dios que encarnó aquí en la tierra para salvar a la humanidad. A ese adórelo. ¿Le gusta adorar? Adore a Cristo. Gloria sea Dios. Ahí hay vida. Y lo lindo es que el Señor sí le gusta eso también. Dice que Él busca adoradores espirituales para que le adoren en espíritu y en verdad. Sonríase si puede. ¿Le gusta adorar? ¿Hay que, a quién se puede adorar? Al Dios del cielo. Y cuando Juan era apóstol, y esto sí es increíble, Apocalipsis 22, verso 8, aquel ángel le trajo aquellas profecías tremendas de este último tiempo, y cuando terminó de hablar todo,
Juan se le arrodilló al ángel. Y yo digo, pero hay un apóstol como Juan, ¿cómo es eso? El diablo engaña a cualquiera, hay que estar bien listo.

0: En él lo levantó, imagínate que lo cogió por los pocos pelos que le querían a Juan en esa época, tenía como 90 años o más de edad ya, y lo puso en pie. ¡No lo haga! ¡Adiós adora! ¡Cabezón! ¡Alabado sea Dios! ¡Bendito sea el Señor Jesús! ¡Cristo viene! ¡Enamórate de Jesús! ¡Conviértete en Jesús y sálvate y escapa de este mundo impío! ¡Bendito Satanás! ¡Corre hacia Jesús! ¡Que es la noche de tu victoria! ¡Bendito sea su nombre! Nadie ama como Él. Precioso es el Señor. Gloria a Dios. Ahora, ¿qué son los demonios? Si seguimos diciendo las especialidades del diablo, lo amanecemos una noche aquí. Se tiene más especialidades que todas las organizaciones aquí abajo de la tierra. Pero ahí ven ustedes cómo se mueve el diablo. Con agentes especializados en toda suerte de mal. Muy bien entrenaditos y enseñados en su asunto. Cuídese, que sin Cristo usted no podrá vencer aquí abajo jamás. Jamás. Ahora, ¿qué es un demonio? Son personalidades espirituales destructivas y perversas que se mueven por la tierra buscando seres humanos para entrar en ellos y haciendo toda suerte de mal y de destrucción y de maldad aquí abajo. Y son personalidades espirituales. Y oiga esto, no se ponga triste. Igual que nosotros, somos personalidades espirituales también. Pero usted y yo tenemos un cuerpo donde manifestarnos. Dice que yo veo su cuerpo, a usted no lo veo. Usted está escondido ahí dentro. Sonríase, el Señor le ama. Usted, alma y espíritu, la persona interior, está escondida dentro de ese cuerpo. Fíjese que la Biblia dice que fuimos creados a imagen y semejanza de Dios. Dios es una trinidad, aunque el diablo se enoje. Alábalo, el Señor le ama. Y nosotros somos una trinidad también, hechos a imagen y semejanza de Él. Él es Dios el Padre, Dios el Hijo y Dios Espíritu Santo. Y nosotros somos espíritu, alma y cuerpo. Fíjense que en la persona de Dios hay dos personas espirituales, Padre y Espíritu Santo, y una persona con un cuerpo físico, Jesús, cuerpo inmortal como el de los ángeles. Y nosotros tenemos también igualito, dos personas espirituales, alma y espíritu. Y luego una material, este cuerpo que tenemos aquí por unos días. Pronto vamos a dar el cuerpo que tiene Jesús. Alábalo, que Él vive. Pero los demonios son personalidades espirituales, pero sin cuerpo. Y se mueven desesperados por las regiones, buscando en quién entrar. Quieren manifestarse. Y lo que anhelan es manifestarse en estos cuerpos que Dios ha creado con tantos detalles. Ahí que pueden manifestarse bien. Y cuando se mete en una persona y lo enloquece, hablan mil disparates por la boca de la persona. Y palabras obscenas por la boca de la persona. Y usted dice, pero esa persona, ¿cómo habla eso? Es el que está adentro. Sea bendito el Señor Jesús. Mi alma te alaba, Jesús. Quiere decir que usted y yo tenemos que cuidarnos, porque oiga esto. Los que no tienen a Dios aquí abajo, tarde o temprano, lo alcanza usted o alcanza a sus familiares y los toma. Pero si usted se agarra de Cristo, mire, la Biblia dice, será salvo tú y tu casa. Benditos serán tus hijos. Todo es bendito cuando tenemos el Dios del cielo. ¡Alabado sea Dios! Y dice la Biblia algo más, dice que nos confiesa delante de los ángeles y enviará a los ángeles para que nos cuiden en todos nuestros caminos. Eso no lo tiene ningún pecador aquí abajo, ni los millonarios del mundo, pecadores tampoco. Ni los grandes reyes y grandes presidentes tampoco. Solamente lo tienen los pequeñitos de Cristo Jesús, el Hijo de Dios, que enamorados de Cristo, caminamos aquí abajo en el Espíritu, andando no conforme a la carne, sino conforme al Espíritu. Ángeles caminan con nosotros. ¡Alabado sea Dios! ¡Poderoso Jesús! Y hay algo muy interesante. Y es que dice la Biblia que el diablo se puede manifestar hasta en forma de ángel de luz, para engañar. Y en eso los cristianos, que tenemos que pelear batalla diaria contra el diablo, conocemos que es una verdad grande y que se manifiesta en cualquier forma. Forma de hombre, forma de mujer, forma de animal, o en forma de ángel de luz. Cualquier forma. Cualquier forma. A mí se ha manifestado en todas las formas. Yo no sé si se va a inventar otra nueva en algún momento, pero en todas las formas se me ha manifestado. Y cuando mi papá murió, llamaba a mi papá tanto, y Dios lo salvó. Y lo bautizó con el Espíritu Santo 5 minutos antes de morirse. Y murió hablando en lengua. Al lado que él vive. Pasaron días. Y yo continuamente daba gracias. Gracias, Señor, pues salvaste a mi viejito. Gracias, que lo salvaste. Y una noche, despierto yo a altas horas de la noche, cuando miro, el viejo de casa al lado mío. Pero el mismo hermano se sonreía conmigo, como que para que yo me la acercara. Y yo levanté la mano así, ¡diablo! ¡Te ato y estoy yo afuera en el nombre de Jesús! Se desapareció un segundo. ¡Alaba lo que él vive! ¡Alaba lo que él vive! En forma de varón, si viene un ignorante, se le mueve el papá y se le aparece el papá, se cree que es el papá y es un diablo. Ninguno que se muere puede aparecer después. De ninguna manera pueden aparecer. Y cae en un lazo terrible, donde si llega a tocar ese demonio, se sabe lo que le sucede. En una ocasión yo, cuando ya yo estaba buscando a Dios, con la artritis reumática comiéndome las rodillas y el cuerpo, me fui a un gran líder religioso en mi pueblo y le dije, yo estoy buscando a Dios, yo quiero que usted me ayude. Ah, ¿cómo no? Se fue para allá atrás de su templo y después apareció y me trajo unas estampillas de Santa Teresa. Se prenda el diablo, mentiroso y charlatán. Mire, esta es la favorita mía. Estoy hablando literalmente lo que me habló. Los mentirosos no están en los cielos. Esta es la favorita mía. Llévese esto en la cartera y llame que le va a ayudar. Yo me fui tan contento con mi estampilla. El ignorante es una cosa terrible. Por eso que, hermano, hay que leer la Biblia. Lea la Biblia todos los días. Ese es el libro de Dios. No permita que ningún diablo le engañe, ni gente ignorante, carnal, lo engañe tampoco. Lea la Biblia diariamente, que usted tenga conocimiento de Dios. Si hubiera tenido conocimiento, le digo, mire, charlatán, payaso, ¿cómo me va a enviar al infierno a mí con esa idolatría? Pero yo tenía conocimiento, iba con mi estampilla como por el aire. Alábelo, que el Señor le ama. Y esa noche me acosté con mis estampillitas agarradas así. Y Teresa, ayúdame. Mira, hermano, y a medianoche abro los ojos y venía aquella mujer acercándose y me decía, soy Teresa, Teresa. Y yo no reprendí ni nada porque yo no tenía conocimiento, pero había alguien que veía mi ignorancia y mi anhelo de buscarlo. Y cuando doña Diabla se acercó y se pegó casi pegadita, le hicieron así. Y se volvió polvo, llenó la habitación de polvo. Le hicieron polvo ante mis ojos. Y el Espíritu Santo, oí una guianza de Dios grande por primera vez. Polvo y solo polvo es lo que uses en la tierra, que no sea Jesucristo el Salvador. Y dije, Señor, perdóname, ten misericordia de mí. Cogí la estampilla de ese pedazo de echar cesto a la basura. Gloria a Dios. Alá, lo que Dios le ama. La basura hay que echarla al cesto de la basura. No la lleve en el bolsillo, se va a ensuciar. En casa, cuando yo, antes de convertirme, teníamos una perra, German Shepherd, precioso, animal aquel. Yo me convertí y en casa la amábamos tanto esa perra, porque eso era un cariñosísimo. Yo llegaba de predicar, ya yo, meses convertido, predicando por los campos de Puerto Rico, llegaba a la 1 de la mañana, muerto y cansado, y cuando abría la puerta, esa perra saltaba y me ponía las patas aquí, y como que entendía que yo venía extenuado, y me pegaba un hocico largo que tenía lindo aquí, y que gemía. Y yo la abrazaba. Bueno, se murió, ese es el problema, que se muere todo aquí abajo. Se murió la perra, la verdad fue que todos sentimos dolor, yo hice un hoyo en el patio y la enterré. Y luego ella estaba orando en la habitación, y ora, y ora, y ora, y ora, y de momento la perra corriendo por el cuarto al lado mío. Y yo agarré fuerza y respiré hondo, ¡diablo de perra! ¡Te ato y estoy yo afuera! ¡Fuera, perra satánica! ¡En el nombre de Jesús! ¿Sabes? Le fue a parar la perra al lado, que el Señor le ama. En forma de hombre, en forma de mujer, en forma de animal, en cualquier forma se puede manifestar el diablo para engañar la pobre humanidad. Y la Biblia dice, y hasta en forma de ángel de luz. Mira, hermano, en cuanta forma he visto de Satanás manifestarse para engañarme. Pero después que tenemos a Cristo y conocemos la Biblia, ¿quién nos puede engañar? Te conoce la verdad de Dios y clara, clarita. Bendito sea el Señor Jesús. Ahora, oiga esto con cuidado. La Biblia nos muestra en forma clara que el hombre es instrumento de uno de los dos grandes poderes. O de uno o del otro. Si usted es un instrumento de Dios, Dios no falla en usarlo para el bien. Y Dios usa a sus hijos, sus discípulos, sus siervos, sus instrumentos, los usa para llevar su palabra, porque la palabra es vida y victoria para los seres humanos. y los usa para orar por los enfermos, porque Dios quiere sanar a los enfermos. Y los usa para visitar los hospitales y las cárceles y llevar palabra de esperanza y de alivio, gente que está en esos lugares deshechos, llenos de tribulación. Y los usa para ayudar a los pobres y ayudar las viudas y ayudar los huérfanos. Y la Biblia lo dice, y los apóstoles lo enseñaban, que no nos olvidáramos de los pobres, nos olvidáramos de las viudas y de los huérfanos. No es solamente orar y ayunar. Alaba, lo que el Señor le ama. Bendito sea el Señor. Sonríase, que el Señor le ama. Y nos usa para orar y ayunar y romper las trabas del diablo. Porque el ayuno que le escogió es el que rompe el yugo de Satanás y trae libertad a los esclavos. O sea, Dios usa sus instrumentos para el bien, para el bien, para traer a la humanidad su bendición. Pero también el que no quiere aceptar a Dios y se queda ahí en pecado, Satanás lo usa también. Y lo usa para el mal, porque ese es el maligno. Lo usa para el mal, y lo usa para robar, y lo usa para matar, y lo usa para vender los vicios. Fíjense cómo tiene la conciencia la gente que le vende la droga a la juventud, que saben que le están vendiendo una maldición terrible que los va a hundir. Pero venden, lo único que importa es dinero. Pero viene el día en que van a llorar lágrimas de sangre y ya no hay camino atrás. Y venden la droga maldita y el alcohol y el cigarrillo y su vicio satánico. Y otros los usa el diablo para propagar y promover y levantar la prostitución, que es la forma de fornicación más grande que hay en la tierra. Y la Biblia dice que los fornicarios no entran en los cielos. En España yo me quedé atónito cuando vi los periódicos, las prostitutas anunciándose en el periódico. Increíble lo que llegó al mundo y lo que permiten algunos gobiernos en esta tierra. Lo usa para vender la pornografía, que le daña la mente desde la niñez para arriba a todo el que agarra. Y hay evangélico que le gusta ver eso. Y no se ensucie los ojos, que los ojos suyos están lavados con sangre. Mi alma te alaba, Jesús. Y lo usa para provocar abortos. Cada aborto es un crimen. El médico que lo hace es un criminal, y la enfermera que participa es criminal también. Y los padres que permiten porque tienen vergüenza también están en el mismo crimen. Y la mujer que permite que le maten una criaturita que ya tiene aliento del Dios del cielo en el vientre es criminal. Ahora, si usted ha hecho eso, arrepiéntase, que te perdonan. Te arrepienta y te perdona. Cristo perdona, no importa el pecado que sea, perdona. Alabado sea Dios. Y lo usa para provocar todos los tipos de rebeliones que hay hoy en día en la tierra, que usted ve todos los países envueltos en vandalismo y en rebeliones y en escándalos y en violencia y muertos por montones. Esa es la obra del diablo aquí abajo. Bendito sea el Señor Jesucristo. Ahora, oiga esto. Si usted le sirve al Señor de todo corazón y lo ama y se consagra a Él, se le va a pegar todo lo de Dios. Porque el Dios del cielo transmite su naturaleza a los que le sirven. Y Jesús lo dijo. Jesús dijo, los discípulos serán semejantes a mí. Alaba lo que le ama. Que sigue, cuando usted busca a Dios de corazón y se convierte al Señor, te va a llenar del Espíritu Santo, y el amor de Dios es derramado en nuestros corazones por el Espíritu Santo que nos ha dado. Y de ese amor emanan todos los demás frutos del Espíritu. Todo del amor. Si usted tiene ese amor, se va a llenar de gozo y de paz. Son dos frutos del Espíritu adicional. Se va a llenar de una paciencia, una seguridad, tranquilidad para esperar tranquilo las cosas. Se va a llenar de fe, de fe. Porque el Espíritu Santo es el Señor, y ese es el autor y consumador de la fe. Y se le metió usted en el corazón. Y se va a llenar de mansedumbre. Alábalo, que el Señor le ama. Sonríase, que Él vive. Se le pega todo lo de Dios. Si en el mundo la gente sabe eso. Y por eso dice, dime con quién anda y te diré quién eres. Pues seguro que sí. Ande con la gente bandida, que a veces le va a pegar todos los bandidos a usted también. Bendito sea el Señor Jesús. Pero cuando la gente se niega a aceptar a Cristo y sigue insistiendo en seguir en su pecado, el diablo va poniendo su naturaleza en ellos. Y va trabajando conforme le abren la puerta, pero se le pega la naturaleza. ¿Y cuál es la naturaleza del diablo? Según la de Dios es amor y todos esos frutos maravillosos. ¿Cuál es la del diablo? Es el maligno, dice la Biblia. En él no hay bondad de ninguna clase, todo es maldad. Y eso se lo mete a los seres humanos. Usted ve padres que matan los hijos, y padres que abusan de sus hijas de 7 y 8 años de edad. Increíble. Como monstruos. El monstruo es el que tienen adentro. Mi alma te alaba, Jesús. El maligno, la Biblia dice, el enemigo, que no tiene amistad con nadie. Usted le puede servir a Satanás y vender su alma y está desesperado por matarte, para llevarte para abajo y meterte en el fuego. El enemigo. Y usted por eso ve tanta gente aquí abajo que no tiene amistad con nadie. Tienen al enemigo dentro. El tentador, el que hace pecar la humanidad, que te pone tentaciones de todo tipo. Y esas tentaciones se las pones a todos los que estamos convertidos también. Y usted tiene que estar muy firme en el Señor y bien agarrado de Dios. Y su vida de oración bien, bien, bien firme y bien cuidada. Que cuando venga esas tentaciones, se pare firme y le diga, te ato con cadena y con grillo. Alábelo, que el Señor le ama. Y ordeno que seas echado a lo profundo del mar a bañarse con los tiburones. Asqueroso. Alabado sea Dios. Sea bendito el Señor Jesús. La Biblia dice que es él. Oiga esto con cuidado. Oiga, el que trata las mentes de la gente y las daña. Oiga eso, porque por la mente que trata el diablo de entrar a la gente, como le domina a la gente, la mente, la esclavitud grande viene seguida. Mi alma te alaba. Daña la mente de los seres humanos. Y yo he oído muchos evangélicos que me han dicho, ay, hermano, es que me vienen tantos malos pensamientos. Yo dije, y a mí también, pero los reprendo y los ato y los echo fuera en el nombre de Jesucristo. ¿Y usted qué le pasa? ¿No tiene a Cristo? Sí, hermano, pero un pero. ¿Qué pero ni pero? Parece firme y actúe con la autoridad que usted tiene. Usted tiene autoridad total contra el diablo. Y cuando viene el que daña la mente, átelo y échelo fuera. Y dígale, Señor, no. Yo tengo tu mente y tu mente es limpia. Reprenda a Jesús, ¿verdad? En el nombre de Jesús. No lo acepte, lo rechaza. No le van a imputar pecado por un pensamiento asqueroso que el diablo pone. Él es el que está... el dueño del pensamiento. Ahora, si usted acepta eso y se pone a meditar en eso, mire, va a caer en esclavitud. No medite en lo que el diablo le ponga en su mente. No medite, repréndalo corriendo. Ahora, cuando Dios pone esto y lo otro, medite en eso. Medite en la palabra de Dios. Medite en los pensamientos de Dios. Que se llene de Dios. Gloria a Dios. La Biblia dice algo más. Dice que es el príncipe del mundo. Toda la mundanalidad viene de parte del diablo para encima de los seres humanos. Y ustedes ven montones evangélicos todavía locos con el boxeo y la lucha libre. Y locos con las novelitas mundanas de antes. Señor, reprende ese diablo. Y locos con el entretenimiento carnal hay. Y todavía están soñando con las playitas donde iban antes a bañarse en forma indecorosa. Mostrando la vergüenza, su desnudez. Alábelo, el Señor le ama. No, hermano, cuando venga eso, las cosas viejas pasaron. Reprenda eso. Te reprendo, diablo, en el nombre de Jesús. Los entretenimientos carnales, dice la Biblia, hacen guerra contra nuestras almas. Usted no tiene tiempo para eso. Estamos en días postreros. Hay que llenarse de Dios. Hay que llenarse del Espíritu Santo. Hay que mantener la llenura que Dios nos dio en el bautismo. Hay que estar ahí firme, porque pronto volamos al cielo. Nada inmundo entrará. Oígalo, nada inmundo entrará. Echa un lado del mundo. Agárrese de Dios. Usted ya no está abajo, pero no es de abajo, es de arriba. Alabado sea Dios. Usted es de arriba. Sueñe con lo de arriba. Anhele lo de arriba. Codice lo de arriba. Alabado sea Dios. Y la soja. Evangélicos que son más mundanos que Belcebú. Sonríase, que el Señor le ama. Hermano, cuando buscamos a Dios de corazón y nos humillamos y anhelamos lo de arriba, nos limpia y nos santifica para que seamos la iglesia sin manchas ni arrugas, inmaculada, gloriosa, santa, que va a volar con Cristo antes de que los juicios vengan. Gloria sea el nombre de Dios. Es noche de victoria. No se vaya sin Cristo de aquí por nada. No se vaya sin Cristo de aquí por nada. Por nada. Que esta es la noche gloriosa en que Dios lo ha traído para salvarlo, amigo amado. Para que usted se libre de Satanás, sus maquinaciones satánicas, malignas, mortales. Y agarrado con Cristo, en paz y en gozo se mueva hasta que lleguemos arriba al cielo. ¡Gloria al nombre de Jesús! ¡Hay poder en Jesucristo! ¿Cuántos tienen ese Cristo ya? Agárrese cada día más de él, que estamos en la recta final. Y si se afloja ahora y se cae, va a ser de esos que empezaron pero no terminaron. Aquí lo grande es terminar. Agarrémonos de Dios. Pero todo el que está aquí que no ha aceptado a Cristo, mire, hay promesa para usted, que algunos postreros serán primeros. Agárrese. llenarse de Dios en esta noche. Acepte a Cristo de corazón, comience a vivir para Él. No se pierda por nada, le van a dar paz, le van a dar gozo, le van a dar las bendiciones grandes de arriba. Y en el día que viene, volaremos juntos para el reino celestial. No se vaya de aquí sin Jesús por nada. Que la paga del pecado es muerte, pero el regalo de Dios, óigalo, el regalo de Dios es vida eterna en Cristo Jesús, Señor nuestro. Vamos a cerrar nuestros ojos. Inclinemos nuestras cabezas. Y cada hermanito, cada querido amigo, amigo amado, mire al Señor, que nadie le ama como Él. Padre bueno, he predicado tu palabra, Padre mío. Bendito sea tu nombre. He predicado sabiendo, Padre, que tu palabra es la única voz de esperanza en esta tierra perdida. No permitas, Padre, que nadie que está aquí en pecado se vaya a ir de aquí sin salvación. No lo permitas. No permitas que nadie que está aquí, nadie que está aquí sin Cristo, se vaya a ir de aquí sin la bendición. Los que quieren esa oración por salvación de su alma, solamente levanten su mano de ahí de donde están. Yo quiero orar por usted inmediatamente. Dios bendiga las manos que se levantan aquí al frente. Muchas manos levantadas aquí en este sector. Y muchas manos levantadas en aquel sector igualmente. Y manos levantadas en aquel lado allá. Damos gracias a Dios por cada mano que se levanta. Gloria a Dios. Damos gracias a Dios. Gracias damos a Dios. Dios bendiga el varón que pasa con dos muchachitos por este lado. Dios bendiga al otro jovencito que pasa. Bendito sea el Señor Jesús. Alabado sea Dios. Dios bendiga al otro varón que pasa. Mi alma te alaba, Jesús. Dios bendiga la joven que pasa y la criaturita. Damos gracias al Señor. Dios bendiga al varón que pasa, el otro varón que pasa, la otra jovencita que pasa. Dios bendiga las almas que pasan. Amigo querido, usted también lo están llamando. Amigo amado, te está llamando porque te ama. Amigo amado, no te retengas en esta noche por nada, que esta es la noche de Dios para ti, amigo. Es la noche de gloria, amigo. La noche de victoria para ti. Pasa ligerito, que el Señor te está esperando. Nadie te ama como Él. Amigo, Él dio su vida por ti. Bendecidos a Dios. Ay, pobre Jesucristo. Amén. Los que pasaron al frente, entiendan claro en el instante en que ustedes aceptan a Cristo así públicamente y lo hacen de todo corazón, inmediatamente el Señor los perdona. Eso es instantáneo. Inmediatamente su sangre limpia el más mínimo pecado. Se cumple lo que dice la Biblia. Usted pasa de la muerte a la vida. ¿Cuántos de los que han pasado al frente aceptan ahora de todo corazón a Jesucristo como único y suficiente Salvador? Levanten la mano alta los que la aceptan de corazón. Nadie le ama como Él. Nadie le ama como Él. Mantengan la mano levantada, que es el momento sublime de victoria eterna. Ay, pobre Jesús. Momento sublime de victoria eterna. En voz bien alta, oremos. Amado Dios, acepto a Cristo ahora mismo como mi único Salvador. Te acepto, Jesús, públicamente. No me avergüenzo de ti. Perdona mis pecados. He pecado contra ti, pero me arrepiento. Me arrepiento. Perdóname. Lávame en tu sangre. Entra en mi corazón. Cambia mi vida. Y ayúdame que yo permanezca firme en tu camino, firme en la iglesia, que sea bautizado y que sea lleno del Espíritu Santo. Creo en ti, Jesús, y soy salvo. Soy salvo ahora. Creo en ti, Jesús. Y tu sangre limpió mis pecados. Amén. Gloria sea Dios. Dicho sea tu nombre. Aleluya. Damos gloria a Dios por este grupo precioso de almas. Padre bueno, yo clamo a ti, Padre, con confianza. Mira el grupo que ha pasado, que tiene una u otra enfermedad. Yo clamo por ellos. con toda confianza clamo por ellos. Ahora mismo, Padre, intercedo por ellos. Voy a hablar tu palabra. ¡Ah, Salima! ¡Allá va! Cuando hable tu palabra, toque esos cuerpos. No queda un síntoma, ni vestigio de enfermedad. Cuando hable tu palabra, toca al Espíritu Santo, precioso Espíritu Santo. Toca esos cuerpos, mete ese fuego sanador en esos cuerpos. Cuando hable la palabra, honra esa palabra, que esa palabra es tuya. Honrala, honrala, glorifica a mi Jesús. Cuando hable esa palabra, creo que está hecho, la gloria es tuya. Ahora mismo, hoy la cima, ¡oba! En el nombre de Jesucristo, alaba, alaba, sisa, abalaya, soba. En el nombre de Jesús, sal y aloja, elaba. La casa la y a su ama. Con la autoridad de Jesucristo, con la autoridad de mi Jesús, digo, Padre, creyendo que por su llaga fuisteis sanado. Recibe salud por esa palabra. Créale tejidos nuevos, crea órganos nuevos, créale todo nuevo. Arranca de raíz todos los síntomas que quede. Sana, esa palabra es medicina. Sean sanos por esa palabra. Un de Espíritu Santo esa palabra. Fuego de Jesús, fluye en esos cuerpos. Fuego de Jesús, fluye en cada enfermedad. Quémala en el nombre de Jesús. Por tu palabra fue hecho. Alabado sea Dios. ¿Qué usted tenía, mi hermano?
1: El diabetes me dañó la vista, me dañó las piernas y me dañó los riñones.
0: ¿La diabetes?
1: La diabetes.
0: ¿No podía caminar sin el andador?
1: No.
0: ¿Hace tiempo que estaba así?
1: Sí, hace tiempo.
0: Sí, fíjese bien, hermano. Levante primero una pierna bien alta. Sí, levántela. Sí, la que usted quiera. Bien alta. Eso es, bien alta, por su llaga fuiste y sanado. Por su llaga fuiste y sanado. Su llaga fuiste y sanado. Gracias, Jesús. Gracias, Jesús. ¿La otra la tenía enferma también? ¿La otra también está enferma?
1: Sí, bueno, la otra.
0: Levántela, pruebe a levantarla. Gloria a Dios, su llaga fuiste y sanado. Amén. Fíjese bien, hermano. Ahora camina hacia allí y vuelve acá. Pero fíjense bien lo que yo le meto. Mire, según camina, levanta las piernas. Levantando las piernas y caminando. Prueben, en el nombre de Jesucristo. Por su llaga fuiste y sanado. Por su llaga fuiste y sanado. Así es. Ahí es. Ahí es. Ahí es. Por su llaga fuiste y sanado. Gloria a Dios. Gracias a Dios Jesús. ¿Qué tenía, hermano?
2: Yo tenía artritis, tenía diabetes, y tenía muchos dolores, y mi estómago tenía problemas con el estómago, había 10 años. Y la honra sea para Cristo, el viernes, cuando hicieron la primera, que hubo la tormenta eléctrica. Todos los que vinieron conmigo se fueron, se dejaron solas. Yo dije, en el nombre de Jesús yo me voy a quedar aquí, Dios me va a sanar. El Señor me sanó ese día. La honra y gloria sea para Cristo.
0: ¿Tenía tres cosas?
2: Sí, tenía artritis, sí. Diabetes, el artritis me había cogido toda la pierna. Ya yo andaba reguindada, ya yo no podía ir, pero gracias.
0: ¿En qué forma caminaba primero? Muéstrame cómo caminaba.
2: Que no podía, tenía que reguindar.
0: Así, en esa forma. Sí, fíjese bien. Camina ligerito hacia allá y vuelve acá. Ya está nuevo. Oiga, la tormenta eléctrica se metió por dentro de ella. Es una tormenta eléctrica distinta, pero poderosa. Amén. ¿Qué tenía?
3: Me sanó de... Tenía 30 años sufriendo de la garganta, de anginas, y a mí los doctores me dijeron...
0: Amígdala.
3: Yo no iba a tener alivio, que así me iba a quedar, que porque estaba gordita y que no me podían operar a mí desde hace años. Entonces, pues yo solamente confiaba en el Señor y esperaba un milagro. Este brazo tenía artritis.
0: ¿Artritis tenía?
3: Sí, en este brazo.
0: ¿No lo podía levantar arriba?
3: Pues con dificultades a veces.
0: Levántelo arriba.
3: A veces.
0: ¿Cómo lo siente ahora?
3: Pues ahorita que usted estaba orando, yo sentía como algo. Como que algo me daba así.
0: Lo puede levantar muy bien ya.
3: Esperaba un milagro.
0: ¿La garganta, cómo la siente?
3: Pues Desde anoche sentí que se me quitó lo inflamada, porque una angina la tenía bastante inflamada siempre, y el la garganta toda como con ¿cómo se llama? Una enfermedad que se llama laringitis. Sí, esas cosas así, pero pues la gente dice que es un virus y que es quien sabe qué, pero sé que para.
0: ¿Cómo la siente ahora?
3: Pues ahora ya la siento despejada
0: toda. Qué bueno, te aseguro que sigue bien. Levante las manos y dale gracias a Dios. Que la sanita, besa la paz. Libre para siempre por tu palabra. La gloria es tuya. Nombre de Jesucristo. ¿Qué tenía, hermanita?
2: Anoche, cuando oró por los enfermos que estaban lastimados de la espina dorsal, yo me vine aquí, me paré y usted oró por mí y el Señor me sanó y sigo sana. El diablo trató de robarme hoy la bendición de mi sanidad, pero él...
0: ¿Cómo tenía la columna primero?
2: Oh, la tenía toda enferma, y tenía la vértebra rota, pero...
0: ¿La vértebra rota?
2: Sí.
0: ¿Le molestaba doblarse?
2: Oh, no podía hacer nada, no podía caminar, no podía sentarme, no podía acostarme. No
0: sí, podía hacer... Doble si tengo que hacer zapato ahora.
2: Sigo sana, aleluya, gloria,
0: gloria a Dios. Que sí, que te tuvo que haber hecho la vértebra nueva para que te puedas doblar en esa forma.
2: Sí, hermano, sí, yo le doy gracias a Dios.
0: Fueron dos que tenían vértebra jotas anoche, la primera que se sanó y usted también.
2: Ay, gloria a mi Dios.
0: Qué bueno, gloria a Cristo. Las más vale gracias a Dios, manténla sanita.
2: Padre, bendito.
0: Hacia la paz. Libre por tu palabra.
2: Padre,
0: la gloria es para ti, Señor.
2: Gracias.
0: Gracias, Jesús. Nos gozamos con tu bendición, hermano. ¿Qué tenías?
4: Pues yo tenía la espina dorsal virá. Y el Señor me sanó anoche mismo con otero por mí.
0: Sí.
4: Y yo sentí como algo que me tocó para la espalda, bien caliente así, me sanó.
0: Qué bueno. ¿Cómo te molestaba eso?
4: Pues de noche, a veces yo me levantaba de la cama y sentía un dolorcito que me dolía de la espalda. Y a veces no podía doblarme.
0: Prueba ahora y haz lo que te molestaba primero. Está como un gimnasta de eso entrenado de años. Nos gozamos, que estés bien. Ante las malas gracias, bese la paz. Libre por tu palabra. Recibe Espíritu Santo y fuego. Fuego Jesús, fluye en él. Úsalo para tu gloria. En el nombre de Jesús, fue hecho. La gloria es tuya, Señor. ¿Qué tenía, hermanita?
5: Ayer, cuando usted estaba orando por la hermana que tenía la vértebra rota, yo estaba fuera porque no quería pasar, pero mi niña tenía una cadera virada de nacimiento. Entonces ya no podía correr porque se caía. Y si caminaba muy rápido, se caía. Entonces ayer, cuando usted oró por la hermana específicamente, ella saltó del carrito. Y yo, pues, como ella me decía que tenía frío, pues yo la sentaba y ella volvía y se salía. Y yo la sentaba, entonces pues yo la dejé y empezó a correr. Y pues no se cayó y no se ha caído más.
0: ¿Y qué tenía ella?
5: Tenía una cadera virada de nacimiento, entonces sí. El pie lo tenía virado y no podía caminar, le iban a poner un yesito. Está aquí.
0: Eso ahí. ¿Cómo lo encuentra? ¿Cómo la encuentra al tocarla ahora ahí?
5: No, ya no tiene nada. Está todo en su lugar. Sí. Ella tenía como un hueso fuera de sitio.
0: Sí.
5: Ella tenía un hueso fuera de sitio, entonces tenía el piecito que caminaba así y se caía.
0: Póngala a caminar ahora. Sí. Qué bueno. Vete con mamita. Corre con mamita. Sí. Está caminando derechito los piececitos, hermano.
5: No podía correr ni nada. Yo le hacía así, se caía. De nada, ya no podía caminar.
0: Es un milagro tremendo, porque esos los huesos ahí no se enderezan, a menos que Dios mismo lo enderece. Damos gloria a Dios, cuánto nos gozamos. Que Dios la haya sanado. Está contenta.
5: Sí, porque ya no tengo que llevarla al médico. Ahora todos los zapatos no se le dañan.
0: ¿Y ha dicho los médicos de eso?
5: Que tenían que ponerle un yeso en la cadera porque tenía toda la pierna virada. Y como puede ver el zapato lo tiene gastado nada más que de este lado. Aquí, según ella caminaba.
0: Bueno.
5: Porque pisaba nada más que con el lado del pie.
0: ¿Cuánto nos gozamos con una bendición tan linda, hermano?
6: Sí, bueno.
0: ¿Qué tenía, hermanita?
6: Pues estaba yo de las rodillas que no las podía casi mudar paso, así que me duele mucho el dolor en las rodillas.
0: ¿Tenía artritis?
6: Tengo artritis,
0: sí.
6: Pero además de la artritis, un dolor en las rodillas que no podía casi andar,
0: sí.
6: Y ni doblarla, y ahora pues la puedo mover mejor. Y...
0: Qué bueno. ¿Cómo caminaba primero? Así coja, en esa forma. Sí, camine ligerito para allá y vuelve. Ay, qué lindo, gloria a Dios. Está muy bien. Nos gozamos, que esté bien el baño. Igualmente esté.

dijo: traedle a mi presencia. Y Jesús le preguntó: ¿qué quieres que te haga? Y él le dijo: Señor, que reciba la vista. Entonces Jesús le dijo: recibe, tu fe te ha sanado.

0: alguien nos mira. Ahora, eso es posible gracias a las nuevas tecnologías. Antes parecía que la vida de todo el mundo era privada. Hoy ya no lo parece tanto. Gracias a las nuevas tecnologías de digitalización, por ejemplo, fuentes de datos rastrean en todas partes para tener más información acerca de nosotros. Pero esto ya avanza también hacia el pasado, como se nos informa desde Madrid. Un total de 19 millones de imágenes y 1.7 millones de documentos procedentes de los principales archivos españoles, los grandes desconocidos del patrimonio histórico, están disponibles en PARES, un portal creado por el Ministerio de Cultura. Los documentos de PARES, Portal de Archivos Españoles, se podrán consultar 24 horas al día, sin ningún tipo de restricción, explicó el titular de Cultura, Carmen Calvo, durante la presentación del portal, que también destacó la preparación de una futura ley de archivos que se encuentra en su fase de borrador. Cualquier usuario podrá visualizar documentos digitalizados del valor del Tratado de Tordesillas, el Testamento de Isabel la Católica, documentos de Hernán Cortés o planos de urbanismo de la época colonial procedente de los archivos de Indias, Simancas, Histórico Nacional, la Corona de Aragón, el General de la Administración, el de la Guerra Civil, el de la Real Cancillería de Valladolid, etc. En un sentido, la vida que vivimos es pública, y nadie debería sorprenderse que alguna información acerca de nosotros aparezca publicada en alguna parte. Pero no deja de ser una especie de amenaza a lo que llamamos privacidad, el saber de personas y eventos del pasado o del presente. Jesús de Nazaret dijo que no deberíamos preocuparnos ni manifestar ansiedad ante las cosas de las cuales no tenemos control. Dijo además que era mejor dejarle a cada día su propio afán.
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